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1: Ok, mis amigos, ¿cómo están? Muy buenas tardes, bienvenidos y bienvenidas a los Superclásicos 2.0. Mi nombre es Kike, soy Martínez, soy La Tortuga y te voy a estar acompañando en punto de las 9 de la noche. Oigan, tenemos lo mejor de los clásicos, recuerde reportarse con nosotros en el WhatsApp de cabina 22 25 23 58 14, que con mucho gusto a partir de esos momentos voy a empezar a complacer. Así que, familia, estoy en vivo también en el TikTok.
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1: Oye, gracias a toda la familia que ya está mandando su audio desde antes de las 6. Oigan, ¿qué le pasa? Oigan, dígame usted, ¿qué tan? ¿Por qué no duermen?
3: Buenas tardes, ya va a empezar el show internacional de la Tortuga Martínez, que es lo mismo Quique Martínez. La Tortuga, una canción de Junior Clan, La Guacharaca. Ahí te van los 10 varos que antes le echábamos en la rocola para que lo tocara ahí por ahí, allá dice, en unas partes que había... Sale, tortuquita, bueno.
1: Saludos, mi Hugo, claro que sí, te la mando con mucho gusto, la de algo de los Junior Clan.
4: Hola, tortuguita, buenas tardes. Oye, por favor, ¿podrías complacer con una canción? Con la de Olvidarte Nunca, del grupo Santa María. Nada más para escucharla. Y por favor, manda saludos para la familia que está ahí de días que te escucha aquí en San Miguel Tengo. Saludos para ti, para tu hermano Rodo y para todos los que lo ven este demás. Muchas gracias, tortuguita, y que tengas una excelente tarde. De parte de tu amiga Nancy. Saludos.
1: Saludos, mi Nancy, te mando un fuerte abrazote. Claro que sí, te mando tu melodía y gracias por los saludos. Vámonos con uno más. Venga, nosotros tu reino.
5: Hola, buenas tardes, tortuga. Aquí escuchándote. A ver si me puedes poner una canción del Internacional Carlos Show. El Internacional Carlos Show. Se llama Ni Piedra Ni Madera.
1: Ni Piedra Ni Madera, te la mando con mucho gusto, hermano. ¿Te late chocolate? Pues vámonos con música, señores. Arrancamos e iniciamos los clásicos de Stereo Max con algo del grupo Samurai. La rola se llama Un Día Sin Ti.

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1: Esto es de Puebla, esto es de Puebla. El grupazo Santa María.

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0: Amigos, son exactamente ya las 6:48 a través de la primera FM. Hoy estoy en vivo a través del TikTok y quiero mandar saludos cordiales para el buen Neri, a toda la gente de Santa Justina, Catepec, hasta Queens, Nueva York, que nos andan acompañando y saludando. Un abrazo cordial a toda la banda del TikTok. Por aquí también mandamos saludos cordiales para el Flaquito. Un abrazo, mi hermanito. Saludos a Bren, gracias a la gente de Ixtacamaxtitlán, Puebla, para Liz, ahí está, parece trabalenguas. Saludos para Yaco, saludos para la pequeña que está en Muñoztla, le mandamos saludo cordial para Eduardo Castillo, Ricardo Martínez, el buen Kevin. Saludos a la gente de San Juan de Aragón en la Ciudad de México. Saludos cordiales para Jesús Sarabia, el Chuy. Saludos para Luis Yaco, gracias a toda la banda que está conectándose con nosotros en estos momentos. Voy a escuchar los últimos dos WhatsApp audios porque me están diciendo qué chulada de tortuga te estás colocando con las rolas,
1: Hola. Tortuga, te escucho y te acompaño desde Filadelfia. A ver si puedes poner la de Amarte a la Antigua de Pedro Fernández. Saludos, Tortuga, excelente tarde.
0: Amarte a la Antigua no es clásico, oye, no es clásico. Pero te pongo algo de Pedro Fernández.
2: Tortuga, buenas tardes. ¿Puedes poner la canción de Rigo Tobar, Perdóname, mi amor, por ser tan guapo?
0: Perdóname, mi amor.
2: Escuchamos en Ocotelulco, Tlaxcala.
0: Órale, pues, un abrazote, mi hermano, te la mando. Perdóname, mi amor, por ser tan guapo.
3: Tortugation, buenas tardes. ¿Puedes poner la canción de Jorge Domínguez y su grupo Superclass, Padre e Hijo, dedicada para la panadería Cascabel en Santa Cruz, Tlaxcala, de parte de Lardi? Edgar Sarmiento Quintero de la Candelaria Teotlalpan sigue arrasando con Stereo Max, con la mejor música, tu juventud expresada, en la que sigue arrasando.
0: Ay, ay, ay, Saludos al buen Sarmiento, le mandamos un cordial saludo a mi buen amigo Edgar, cuídese mucho, y un abrazote a toda la banda panadera, cómo no. Esta es la rola de todos los panaderos, carniceros, tablarroqueros y todo lo que termine en eros, hasta los codos.

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1: Los agentes fueron separados de sus funciones operativas mientras se desarrolla el procedimiento. En los temas nacionales le voy a platicar que Fernando Farias Laguna es trasladado a México en avión de la Marina desde Argentina. La Fiscalía General de la República agradece la cooperación de Estados Unidos en esta operación. En los temas internacionales le voy a dar a conocer que en menos de 60 días, 4 grandes terremotos han sacudido a América Latina. A través de la cuenta de X, arroba la red 5 radio, le detallamos que ustedes pueden degustar de los tradicionales chiles en nogada que son preparados por el monasterio de Santa Clara del Sagrado Corazón. Será todos los domingos, anote las fechas, por favor, 23 y 30 de agosto, finalmente el 6 de septiembre. Ustedes pueden adquirir sus chiles en nogada en la 8 Oriente del Centro Histórico de Atlixco. También hay servicio para llevar o pueden mandar, más bien marcar al 244-445-2. 12:40. La temperatura ambiente en este momento de Puebla capital es de 21 grados centígrados. Hasta aquí la información más importante generada en la última hora. Lo invitamos a seguir con las noticias de Puebla, México y el mundo en Red Ciudadana por el 1120 de amplitud modulada. En la consola digital José Pacheco, en los micrófonos del radar, informó Jesús Lemus. Que tenga excelente noche.
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2: Son las 8 de la noche y este es el resumen de las noticias más importantes de este jueves 20 de agosto. En un ataque directo deja un hombre muerto y una mujer lesionada en la colonia Francisco y Madero, en la ciudad de Puebla. Una estudiante de la Universidad Tecnológica de Huejotzingo, que se encuentra en Perú, se reporta a salvo tras el sismo de 7.2. Familia de Axel, un menor de 4 años, pide valoración urgente en el hospital para el niño poblano. El menor presenta un estreñimiento severo desde hace un año. El presidente municipal de Puebla, José Chedraui, encabeza la jornada integral imparable en la resurrección. El municipio suma 9,887 servicios otorgados este año. La instala Comité Municipal de Adquisiciones en materia de concesiones. Más de 75 empresas participarán en la Feria del Empleo para Jóvenes Imparables el próximo 25 de agosto en el Complejo Cultural Universitario de la UAP.
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2: Regidores de Acatlán de Osorio insisten ante el Congreso del Estado en destituir a la alcaldesa Guadalupe Bárcenas. El gobernador Alejandro Armenta llama a familias poblanas a sumarse al rescate de cuencas y bosques. La reforestación que se realiza en Santa Rita Tlahuapan favorece captación de humedad y recarga de la Atoyac, destaca la secretaria del Medio Ambiente. La Benemérita Universidad Autónoma de Puebla incorpora 31 nuevas unidades al sistema de transporte universitario, incluido un camión 100% eléctrico. La UAP y la Fundación BBVA reconocen a 8 egresados del programa Chavos que Inspiran. Más de 400 jóvenes han concluido estudios gracias al apoyo académico y económico del programa. Las Madres Clarisas de Atlixco invitan a adquirir los tradicionales chiles en nogada, disponibles todos los domingos de agosto y el domingo 6 de septiembre en la 8 Oriente, número 9, en el centro de Atlixco. Si es para llevar, hay que acudir con un recipiente o también los puede comer en el monasterio. El detalle de estas y otras noticias en la múltiple.

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1: Muy buenas noches, estás escuchando lo mejor del ayer. Nos acompañan Roberto Carlos con la canción Si el amor se va. Uno de los artistas más reconocidos por su música romántica. Éxitos que son lanzados en 1970 y a principio de los años 80, consolidando su fama internacional entre 1972 y 1973.

grandes éxitos como Amada Amante, Detalles y Un Gato en la Oscuridad. Lanzados justamente en los años 70, pero consolidando el mayor de sus éxitos en 1990. En esta noche vamos a trasladarnos a través del tiempo y yo te preguntaría, ¿qué pasaba en tu vida en los años 90, justamente en 1990? ¿Qué es lo que hacías? ¿Qué pasaba por tu vida en aquella época? Regreso a leerte, recuerda que el número de cabina está abierto para que tú y yo podamos compartir de una excelente noche romántica. Bien, sí.

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1: Regreso a leerte, no le cambies, son las 9:09, estás escuchando lo mejor del ayer. A través del WhatsApp te saludo, hola, muy buenas noches, ¿podrías complacerme con la canción de Rocío Dúrcal? ¿Por qué tenías que ser tan cruel? Para escucharlo yo te escucho en San Mateo, Ayecac. Muchas gracias y excelente noche.

0: Excelente noche, la terminación 45. Muy buenas noches, un abrazo muy fuerte para Margarita Celsa, que es una mujer que ha sabido salir adelante. Le dedico la canción de Estar enamorado de Rafael. Te escuchamos en San Luis, Teolocholco, Tlaxcala, de parte de Salvador Romero. Excelente noche, Estéreo Max.
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0: En esta noche saludamos a Paquito, que ya está reportándose. Hola amiga, muy buenas noches. Compláceme con la canción de Juan Gabriel, He venido a pedirte perdón. Atentamente, Paquito. Excelente noche para todos, vamos a vivir una noche romántica acompañada de Roberto Carlos. Así que pregúntate y viajemos a través del tiempo. ¿Qué hacías en los años 90? ¿Qué pasaba en tu vida? ¿Algún amor? ¿Algún desamor? No lo sé, cuéntamelo a través del número de cabina. Yo regreso, te dejo a cargo de Rocío Dúrcal. La canción se llama ¿Por qué tenías que ser tan cruel? 9:11 minutos.

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Detalles es una canción que sale en 1971, una conmovedora obra maestra inspirada en una ruptura amorosa real, donde resalta cómo los pequeños recuerdos y gestos persisten en la memoria a pesar del tiempo y de la distancia.

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1: Acompáñame a viajar a través del tiempo y recordemos qué pasaba en tu vida en los años 90. ¿Lo recuerdas? Hola, ¿qué tal? Excelente noche. En los años 90 era un niño feliz jugando con todos los niños de la misma calle. Cómo extraño esos tiempos. Ojalá pudieras ponerme la canción de Francisco Javier. Y aquí estoy. Muchísimas gracias y bonita noche.

Buenas noches, te saluda la familia Salazar Trivera, la familia Juárez Salazar, en especial a mi sobrino Donovan. Puedes poner la canción de ¿Por qué te vas? De Janet. Muchísimas gracias. Saludo a la terminación 22 que nos acompaña en esta noche romántica. Saludos a Janet Pérez Guzmán en Tepatlaxco. Por favor, pon la canción de Costumbres de Rocío Dúrcal. De este lado también saludamos a la familia Herrera. Buenas noches. Por favor, saluda a mi papá. Él es el señor Federico Flores Herrera. Saludos para la familia Flores García, Flores Daza y Flores Gómez. Los escuchamos en Libres Puebla. Acompáñame con la canción Rondalla de Saltillo. Muchas gracias y bonita noche. Vamos a retroceder a través del tiempo con Roberto Carlos. Detalle es una canción que salía en los años 70 y que sin duda alguna se sigue escuchando hasta hoy día. Con esto nos damos cuenta que el tiempo pasa, pero los mejores momentos a tu lado siguen viviendo en mi alma. 9:29, no le cambies. Me voy con más música y yo te dejo a cargo de Y aquí estoy, de Francisco Javier. Que lo disfrutes mucho. Excelente noche.

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0: Acompáñame a retroceder a través del tiempo. Escuchas Amada Amante, canción que era un éxito en 1972. Una oda a la pasión y al amor maduro, convertida rápidamente en uno de los mayores éxitos mundiales de Roberto Carlos.
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0: Escuchas al rey de la música brasileña. Muy buenas noches, voy a saludarte. De este lado saludamos a la terminación 13. Me puedes mandar saludos y felicitaciones para la familia Pérez Tapia con la canción ¿Cómo ser diferente con José José? Nos escuchan en Carrillo Puerto. Muchísimas gracias. De este lado saludo con mucho cariño a la terminación 55. Hola Diana, muy buenas noches. Aquí acompañándote, escuchando. Vengo de regreso al trabajo. Puedes poner la canción de Contigo de los Panchos. Que tengas muy bonita noche.

Retrocediendo a través del tiempo en la época dorada de la música balada romántica, en los años 90, ¿qué es lo que estabas haciendo? ¿Qué pasaba por tu vida? ¿Estabas viviendo tu infancia? ¿Estabas viviendo un primer romance, un romance de verano? ¿Quizás estabas celebrando un aniversario con la pareja que actualmente vive contigo? Cuéntamelo. Recuerda 22 25 23 58 14 o, si así lo prefieres, 484 28 49. Saludo a la terminación 74 que comparte algo muy especial conmigo. Tan ingrato, solo tu amada. Qué bonito es retroceder a través del tiempo. Hola Diana, muy buenas noches. En los años 90 era un chavo. Iba en la secundaria, momentos inolvidables y muy especiales, que sin duda alguna quedarán en el recuerdo. Para ello podrías ponerme la canción de Ojos Cerrados con Gloria Trevi. Va también dedicada para mi queridísima amiga Alejandra de secundaria. Momentos que quedan en el recuerdo. Saludos de Mariano y te escucho en Tlaxcala. Dios te bendiga y bendecido día. Me voy con más música, yo regreso a leerte, me encantaría conocer de ti, me encantaría saber esa historia de los años 90, esa historia que no siempre se cuenta. Regreso contigo, no le cambies. En este momento te dejo con José José. La canción se llama ¿Cómo ser diferente? Son las 9:45 minutos. Que lo disfrutes.

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Recordando a Roberto Carlos, llega a mi mente cuando marcó historia llenas de balada romántica, el pop y el rock en español y portugués. Sin duda alguna, Roberto Carlos dejó huella con uno de sus más grandes éxitos, Emociones, canción que surge en 1981. Una reflexión abierta sobre su propia vida, los sentimientos a flor de piel y la necesidad de vivir intensamente cada momento.

Si así como Roberto Carlos recuerdas tu pasado e historias bonitas, recuerdos que te hacen vivir nuevamente, dime qué sucedía en los años 90 en tu vida. Saludo a la terminación 45. Buenas noches, Dianita. Besos, abrazos y apapachos. Yo en los años 90 estaba estudiando la primaria y trabajaba con mi papá desgranando el maíz de los campesinos con su desgranadora de maíz. Atentamente, Salvador Romero.

Y es que sin duda alguna, recordar es volver a vivir. Excelente noche, saludo a Natalia Gallego Sarmiento y Ana Michelle, que nos están escuchando de parte de su papá y de su esposo, y nos piden la canción de Miramar, Que nos entierren juntos. De este lado saludo a nuestro queridísimo amigo que ya nos escucha desde Apizaco, Tlaxcala. ¿Me puedes complacer con la canción de Los Panchos con Eddie Gorme? Se llama Cuando vuelva a tu lado.

Gracias por escucharnos. Nos seguimos con lo mejor del ayer. De este lado, a la gente que nos escucha desde Chignautla, Puebla, nos puedes complacer con la canción Pequeña Amante de How. Recuerdo mucho a Brenda, que ha sido y seguirá siendo mi único amor.

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0: Gracias por estarnos acompañando en lo mejor del ayer. No sabes de cuánto disfruto de tu compañía, de que me escribas, de que me mandes un audio, de que me marques. La noche se pasa mucho más ligera y es mucho, mucho más amena. Quiero contarte algo. Cuando yo escuché la programación de Lo Mejor del Ayer, sin duda alguna, siempre a mi mente viene un viaje a través del tiempo. Un viaje no solamente de música, sino de nuestras vidas, de nuestra infancia, de nuestra adolescencia, de los primeros amores que tuvimos, de nuestra época de rebeldía quizás, de nuestro primer trabajo, de quizás la pérdida de alguien que amábamos tanto y que sin duda alguna la vida lo deja marcado tan profundamente que jamás, jamás, jamás se podrá olvidar. Simplemente se recuerda. Tocando temas tan profundos, me gustaría preguntarte íntimamente a ti que me estás escuchando en esta noche tan especial. Si pudieras regresar solamente por una noche a una época de tu vida, ¿a qué época regresarías? Si Dios hablara contigo y bajara y te dijera, hijo, hija, te voy a dar la oportunidad de que solamente por hoy regreses a esa época de tu vida. Dime cuál sería y se cumpliera ese deseo. Por supuesto, así como tú me compartes lo que piensas, lo que sientes y lo que pasó en tu vida, e inicio yo. A mí me gustaría regresar a cuando tenía 18 años, porque esa época, hablamos del 2013, 2014, ok, esa época porque fue un amor profundo el que viví, fue un amor único, un amor que sin duda alguna en mi vida ha sido el más grande amor que he tenido en cuestión de una pareja, y ese año fue único. Yo creo que hasta la fecha no he vuelto a experimentar ni a vivir un amor tan, pero tan bonito como el que viví en ese año. Si Dios me diera a elegir regresar a través del tiempo, sin duda regresaría a ese año. Así que vivan los mejores y grandes amores. Platícame a través del número de cabina 22 25 23 58 14 a qué época te gustaría que te remontaran si tuvieras la oportunidad de que ese deseo se cumpliera. ¿Y por qué? Pues el alba nos venía. Buenos días, amor, amor, amor. Gracias por acompañarme en esta noche tan bonita. Hola, hola, muy buenas noches.
1: Muy buenas noches, aquí escuchando el programa. Y solo para mandar un saludo a todos aquellos que pasaron por la cabina de Stereo Max, donde estén, donde se encuentren, lo mejor de lo mejor. Bonita noche y excelente jornada.
0: Excelente noche, gracias a ti. Y si pasaste por la cabina, gracias por pasar y quizás saludarnos o quizás no, pero muchísimas gracias por tus buenos deseos. De este lado saludo a la terminación 03. Buenas noches. ¿Me puedes complacer con la canción de Rondalla, Hablando en Serio? Saludos desde San Rafael, Ixtapalucan. Gracias. Voy a leerte en este momento porque quiero compartir contigo esa canción romántica que te trae muy buenos recuerdos. Buenas noches. Manda un saludo para mi hijo Donovan Jaciel Juárez Salazar y a mi esposa Yolotzin Salazar Trivera. Te escuchamos en San Rafael, Tenecayac. Y compláceme con la canción de Si Quieres de Juan Gabriel. Muy buenas noches. De este lado, gracias. Gracias por lo que me escribes. ¿Puedes poner la de Roberto Carlos? La canción se llama exactamente Mi Cacharrito. Porque esta canción la escuchaba cuando era niño. Saludos desde Sabinal, Tlaxcala. Gracias, oye, qué bueno que esa canción te recuerda a tu niñez. Esto me gustó. Esto a mí no me gustó. A mí me encantó. Hola, Dianita, buenas noches. Quiero comentarte que en 1990 yo tenía 20 años y estaba completamente enamorado de una muchachita hermosa, la cual ahora en la actualidad es mi amada esposa. Me gustaría que me complacieras con la canción de los Bukis. Se llama Una Mujer Como Tú. Gracias, te escuchamos en Misiones de San Francisco. Atentamente, Pedro. ¿Sabes qué, Pedro? Agradece a Dios por esa dicha de compartir tu vida con alguien que vale la pena. Con ese amor que a pesar de los malos, buenos momentos que la vida trae consigo, sigue contigo compartiendo el amor y la vida eterna. 10:21, sigues con lo mejor del ayer. Me voy con más música y te dejo a cargo de los Bukis. Esto se llama Una Mujer Como Tú. Que lo disfrutes.

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1: Estás escuchando Lo Mejor del Ayer. Si pudieras regresar solamente por una noche a una época de tu vida, ¿a cuál sería y por qué? Gracias por lo que me compartes, de verdad, no sabes cuánto lo valoro, lo aprecio y lo guardo conmigo. Excelente noche, saluda a la gente que nos escucha en otro país, a la gente paisana que lamentablemente no está con los suyos y la distancia los separa, pero que a través de la radio puedes mandar el saludo, dedicar una canción y compartir un espacio especial. Saludo a Jocelyn, a Brian Andrew y a la pequeña Jenny desde California. Me puedes complacer con la canción de Marisela, se llama Sola con mi soledad. Gracias. Te saludo a ti que a pesar de la larga jornada laboral, sigues luchando día con día, sigues trabajando y dando lo mejor de ti para salir adelante. Saludo especialmente a los choferes de los transporte personal Cebornex, Unidad 202, Ruta Cuauhtémoc, que nos está escuchando y nos comparte la canción de Leo Dan, Me Estoy Portando Mal. Excelente noche.
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1: Si pudieras regresar a un momento, a una época, a un año en específico de tu vida, Dios te permitiera esa gran oportunidad, ¿qué año decidirías y por qué? Buenas noches.
2: Muy buenas.
3: Ah, pues a mí me gustaría regresar al año 2006, si sí, eso lo pedí a Dios, para reunirme con mi papá, que ya está en el cielo hace un año, y con la canción Mi Querido Viejo, porque me remontas muchos años, unos años bonitos y tristes, y hace un año que se me fue mi papá, en abril. Después de la fecha del cumpleaños. Le diría que me extrañara y que me cuidara mucho. Por eso quiero pedir, si no me puedes poner, mi querido viejo, mi viejo, no me acuerdo quién la canta. O El Gato Sobre la Luna de Roberto Carlos. Por favor, Dianita. Te escuchamos desde Concla de Juan Juan Matri. Adiós. Buenas noches. Que tengas buenas noches, Dianita.
1: Gracias por lo que me compartes. Comprendo muy bien el dolor que sientes y el vacío tan profundo que ha quedado en tu corazón. Para todos aquellos que hemos perdido a un ser amado, querido, que jamás lo volveremos a ver, te acompaño con la siguiente frase. Guardé cada risa de nosotros en un rincón tan valioso, donde inclusive el tiempo no puede borrarlo. Te acompaño con Vicente Fernández. La canción se llama Mi Viejo. Muy buenas noches.

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Saludos para la terminación 52 que de este lado nos comparte. Si pudiera regresar al tiempo, sería a los 90, cuando estaba en la secundaria para despedirme de mi primer amor. Ella falleció y hasta la fecha no lo olvido. Te dejo con más música, no le cambies, estás escuchando lo mejor del ayer. Él es Leodán y se llama Me Estoy Portando Mal. Excelente noche.

0: Así es, estamos retrocediendo a través del tiempo. Si pudieras viajar en el tiempo, ¿a qué época te remontarías y por qué? De este lado saludo a Lilia con muchísimo gusto, gracias por estarnos sintonizando. Diana, ¿podrías viajar a través del tiempo con Vagabundear de Joan Manuel Serrat?
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0: Lilia nos cuenta que ella regresaría a su época de estudiante. Justamente cuando era estudiante de su carrera, fue la época más feliz de su vida.
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0: Gracias por lo que me compartes. Terminación 74 nos dice: si Dios me diera la oportunidad de regresar, sería en el año 1986, cuando tenía 9 años, para poder abrazar el verdadero amor de una mamá que te ama a pesar de todo y daría la vida por ti. Ese amor es incomparable. Le mando un fuerte abrazo hasta el cielo. Bendiciones, Diana Mancilla.
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0: Buenas noches, Diana. Aquí andamos escuchándote a todo volumen. ¿Nos regalas la canción de 2 cartas y 1 flor, por favor?
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0: ¿Qué dice la gente de WhatsApp? Muy buenas noches. Si tuvieras la oportunidad de regresar, ¿a qué año regresarías? Platícamelo.
2: Buenas noches. Si me gustaría regresar el tiempo, me gustaría regresar al año 2022 para volver a abrazar a mi madre, que se fue esa fecha, de 2022. ¿Sí podrás poner la canción, por favor, de Inolvidable Amor, de los Johnnies?
0: Por supuesto que sí, gracias. Gracias por compartirme tan inspiradora, tan a veces dura realidad, pero justamente lo que decía, si pudiéramos regresar, yo creo que cada uno de nosotros elegiría un momento que fue en los que fuimos felices, simplemente en los que pudimos compartir con alguien a quien amamos hasta la fecha y que lamentablemente ya no está con nosotros. Hola, Dianita, yo viajaría en el 2015 cuando conocí a mi esposo. Y me gustaría la canción de José José, Me Basta. De este lado dice, buenas noches. ¿A qué año te gustaría remontarte y por qué? Dímelo todo a través del WhatsApp, yo te escucho.
3: Hola, hola, a mí me gustaría regresar al año 2014. Ahí conocí al amor de mi vida. Y mira, por cuestiones nunca pudimos estar juntos y nunca podremos estarlo. Sería una de las épocas bonitas que me gustaría regresar. Ya de ahí me gustaría regresar a antes del 2007 y cambiar muchísimas cosas. Te puedo pedir la canción de Te Amo de Franco De Vita, dedicada para esa persona. Él sabe que lo amo. Gracias, saludos.
0: Saludos a la gente que nos está escuchando, muchísimas gracias por lo que me compartes. De este lado, yo en los años 90 trabajaba en un taller de costura y hasta el día de hoy sigo trabajando en lo mismo, ya que solo estudié la primaria y nunca me he arrepentido de lo que elegí. Me siento como pez en el agua. Muchísimas gracias por compartir tan íntima respuesta. Continuamos con lo mejor del ayer, así que no le cambies porque tu música está a punto de sonar. Excelente noche.
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0: Amigos, tendidos como bandidos, ya 11:05, excelente nochecita. Juevesito, déjate tu radio, conéctate en el 98.1 y súbele, súbele corazón porque estás escuchando Zapateado Anthrax. Uy, uy, uy, mira nomás.
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0: Vámonos, excelente noche. Te acompaño con más buena música, no le cambies. Oye, en esta programación especial quiero mandar un saludo a toda la gente que está trabajando, a toda la gente que nos está escuchando, a toda la gente que aún no puede pegar el sueño, pero que prefiere escuchar la radio y sentirse acompañado. Yo soy Diana Mancilla, te acompaño hasta las 12 de la noche y hasta las 12 a.m. Y bueno, antes de que termine este jueves, quisiera saber cómo te fue. Así es. Antes de cerrar este jueves, quiero pedirte algo muy especial. Dime una cosa buena que te haya pasado el día de hoy. Aunque sea pequeñita, aunque sea mínima, que dices, híjole Diana, pero por eso vamos a platicar. No importa, no minimices tus esfuerzos, no minimices tus logros. Todo es una bendición. Así que platícame, ¿cuál ha sido ese pequeño logro que se hizo hoy jueves? Compárteme.

a través del número de cabina 22-25-23-58-14. Yo te leo mientras te dejo con más música, no le cambies. Él es Mario Villarreal con la canción de Un Diseño a Mi Medida. Se viene Grupo X con Ay Mi Amor y Grupo Black Power, He Seguido Tus Pasos. No le cambies, súbela a tu radio.

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0: Absolutamente nadie en Ya 11 con 20 minutos. Vámonos, fuera el estrés, fuera el cansancio. Si nos toca trabajar, cambio de actitud y de mood, porque hay que arrancar un nuevo, sí, un nuevo día, tal cual.
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0: ¡Échele, compadre! ¡Zapatele bonito, zapatele sabroso! Yo soy Diana Mancilla, te ando acompañando en Estéreo Max 98.1. En esta nochecita de jueves, déjalate tu radio y sube el volumen porque mira nomás el rolón. Especialmente para Araceli, Chelita que nos está escuchando y Roberto Domínguez López. Por aquí nos dicen un saludo especial para Araceli de parte de Roberto. Y ahorita una canción del Tucanazo, please.
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0: Muévanse todos, venga, a estirarse, a levantarse donde quiera que estés. Si estás trabajando, estírate un poquito, respira profundo, muévete izquierda, derecha, abajo, arriba y vámonos para adelante porque hay que trabajar.
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0: Y bueno, para los que ya están descansando, están en casita, antes de cerrar este jueves, quiero pedirte algo. Dime una cosa buena que te haya pasado hoy jueves, aunque sea pequeñita, aunque sea pequeñita. Y vale, para que rompamos el hielo, inicio yo, ¿sale? Terminé un pendiente. Este pendiente lo llevaba, o sea, de verdad, arrastrando por semanas. Hablemos de 5 semanas que no podía terminar este pendiente. Es más, no me había sentado a darle el tiempo de iniciarlo y terminarlo. Pero ya hoy lo terminé y dije, wow, qué respiro tan grande. Como cuando a veces no puedes estar tranquilo porque tienes ese pendiente que te anda diciendo, no lo has hecho, no lo has hecho, no lo has hecho. Hasta hoy lo pude hacer y ese es el logro mediano que me felicito el día de hoy. Se logró, se hizo y se pudo.
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0: Y el tuyo, cuéntamelo. De este lado dice, primeramente, despertar y ver la luz de nuevo, de un nuevo día. Y segundo, que tenemos trabajo. ¡Ay, Roberto! Muy bien, efectivamente. Teniendo trabajo, mi vida, uno anda activo, no anda pensando cosas negativas. Y bueno, también pues el cash money fluye, ¿no? Si no, ¿cómo? ¿De dónde? Quedar sentado, absolutamente nadie, ¿ok? Terminación 17. Hola, Dianita, buenas noches. Aquí disfrutando de tu agradable compañía y excelente programa. Te escuchamos en Amaluca, en Puebla.
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0: Regreso a leerte. Vámonos con más música. Oye, estás en la programación de Stereo Max. Te vas a quedar escuchando a Patrulla 81 con la canción Desvelado. No le cambies. Mejor súbela a tu radio. Excelente noche, son las 11 con 23 minutos.

11 con 33 minutos. ¿Cómo estamos? ¿Por qué anda despierto tan tarde? Dígamelo, cuéntamelo todo a través del 22, 25, 23, 58, 14. Oye, mira nomás este rolón.

¡Ea, ea! ¡Y que suene el ritmo a través de Stereo Max 98.1! Para reenergetizarse, ¿eh? Ahí está, nomás. ¡Qué rolón! Vámonos de este lado. ¿Qué hiciste el día de hoy? ¿Qué se logró? ¿Qué se logró, mi amor? Por muy pequeño que sea, tienes que celebrarlo, tienes que reconocerlo. Si tú no lo haces, nadie lo va a hacer. Recuerda que la mente se queda grabado todo lo bueno que le dices y también todo lo malo. Aguas con lo que piensas, aguas con lo que aceptas y aguas con lo que andas procesando cada ratito, ¿sale, vale? Pero para eso estoy para ayudarte, así que vamos a iniciar con cosas buenas. ¿Qué es lo bueno que lograste hacer, por mínimo que sea, el día de hoy? Y que dices, bueno, al menos se hizo, al menos se cumplió. Me tiene feliz porque vi a tal persona, porque terminé tal trabajo, porque terminé tal pendiente, porque logré hacer algo que me costaba mucho trabajo y ya me salió. Cosas como esas, ya sabes, así de fácil. Vamos con Lilia. Lo maravilloso de este día fue que fue un día muy productivo. Me alcanzó el tiempo para realizar todo lo planeado y aunque estoy muerta, pero estoy feliz y satisfecha. Y de eso se trata. Saludo a la gente que nos escucha desde California, a toda la gente sonidera de Coraza, así te lo pongo, la gente que ama el sonido, mira, lo lleva en la sangre, especialmente para toda la gente que nos escucha en la Unión Americana de parte de sonido Panda Mix, oh sí, claro que sí, y su amor Jocelyn, hasta Cholulita la Bella, para mi hermano el Talibán, Niños Arcoiris, Orc, Chica Winner, sonideros de corazón desde California. ¿Qué tal, eh? ¡Qué elegancia la de Francia!

0: Hola, hola, muy buenas noches. ¿Qué dice la gente de este lado? ¿De dónde nos escucha? ¿Qué anda haciendo? ¿Cómo ve? ¿Cómo? ¿Qué tal? ¿Cómo le fue?
1: Mira, Dianita, mi logro más bueno que tuve ahora. Pues es que San Gregorio y yo estuvimos pintando mi pareja. Y pues que hoy sí vendí. Gracias.
0: ¡Uy,
1: a Dios,
0: qué
1: sí
0: padre!
1: Aunque sea poquito, pero que le doy gracias a Dios que sí vendí. Y que me sentí otro poquito mejor de salud. Y pues ahí estamos. Muchas gracias, Dianita. Que te vaya muy bonito, que descanses. Y tengas una bonita noche llena de bendiciones. Cuídate mucho. Te mando un fuerte abrazo. Vale, cuídate, por favor.
0: Maguito, mi amor, muchísimas gracias. Bueno, pues todavía no vamos a dormir, ¿verdad? Todavía seguimos trabajando de este lado. Digo, aquí seguimos chambeando andamos, corazón. Pero muchas gracias por tus buenos deseos. Y me alegra mucho que hayas vendido en tu tiendita. Gracias a la gente que te compró, gracias a la gente, que Dios los bendiga. Oigan, de verdad, consuman local. ¿Qué hiciste? Por muy pequeño que sea, ¿qué es lo que hiciste? Cuéntamelo. Dianita, estoy sacando pendientes y estoy trabajando y escuchándote. Lo lindo que me pasó fue ir a comer tacos con mi mamá. Ella y yo nos vimos juntas, entonces la vi y la invité a cenar. ¡Uy! ¡Qué rico! ¡Qué rico ver a tu mamá, pasar tiempo con ella, comer! Es lo mejor que puede pasar, estar con la familia. Siempre lo he dicho, compartir la comida con los que más amas. Gracias por compartirlo, Terminación 85. Yo regreso a leerte. ¿Qué fue lo que hiciste, por muy pequeño que haya sido, que realizaste el día de hoy y te tiene satisfecho, te tiene feliz? Porque de eso se trata. Es lo único, mi amor. Vámonos con más música, no le cambies. 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Te recuerdo mi nombre, yo soy Diana Mancilla. 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Instagram, Facebook. Me encantaría ser tu amiga, por supuesto. Claro que sí, ¿por qué no? Me voy con más buena música, no le cambies. Te voy a dejar a cargo de los dos carnales. La siguiente rola se llama De Todas y de Nadie. Uy, uy, uy, qué rolón. Que lo disfrutes. Que lo disfrutes en compañía de quien estés. Y bueno, después del corte comercial.
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11:51, ¿cómo estamos, mi gente? Ya despidiéndome de ti, pero no sin antes leerte. ¿Qué es ese pequeño logro que lograste, ese pequeño logro que se hizo, se cumplió el día de hoy jueves? Justamente 20 de agosto, ya tan rápido, Diosito santo. Pues vamos. Y así se pasa la vida, ¿eh? Y así se pasa la vida. Terminación 52. Hola, muy buenas noches. Un saludito para mi esposo Raúl García de San Felipe Teotlaltzingo, que vamos rumbo a la Ciudad de México. De verdad, mi amor, que Dios los bendiga, los acompañe, buen camino, que lleguen con bien y de verdad, gracias por estarnos acompañando. ¿No saben? No saben cómo se siente cuando recibes un mensaje como este, de que no estás solito, no estás solita la cabina, no, hay gente, hay otro mundo que se está moviendo del otro lado. Hola, hola, buenas noches, de este lado, terminación 58. Hola, ¿qué tal? ¿Le podrías mandar un saludo a mi esposa Ana Karen Sánchez Chávez? Que la amo mucho de parte de su marido Chuy, que la quiero mucho, mucho, mucho, mucho. Te escuchamos aquí en Santiago, Xochimilco. ¡Uy, qué tal! ¡Que viva el amor! ¡Amor! ¿Cómo están de este lado? Te saludo, por supuesto. Como el Ángel Aguilar, me vino ese momento épico, histórico. Saludos para Noé Muñoz Escobar de San Pedro Muñoz, de parte... Ah, no, que apenas está cenando. Ya sé, hombre trabajador. Alfa macho, como nos encanta. Buen provechito, muy buen provecho. Sé que estás cenando apenas quizás por mucho trabajo o sí, casi siempre es por eso. Buen provecho, que Dios te bendiga. Muy buen provecho. De este lado es un niño. ¡Ay, es un niño! No, pues, corazón, ¿por qué estás cenando hasta apenas? ¿Qué pasó ahí? ¿Qué pasó? Vamos ahí. ¿Por qué hasta apenas? Buen provechito, espero ya estés con la familia. Y si es así, de verdad, deseo que tengan una muy buena noche. Que Dios me los bendiga. Ya estamos cerrando esto con broche de oro. Y quiero despedirme de Lilia, que nos acompañó toda esta programación. Y que de verdad no saben cuánta vibra irradia. O sea, gracias, gracias Lilia, gracias, que Dios te me bendiga siempre. Gracias por los saludos, no, gracias a ustedes por compartir, de verdad, muchas gracias. Dice, gracias por mi saludo, Dianita, y bueno, que Dios te bendiga, arrasando con la buena música. Así es, no le cambien, se viene Quique Martínez la Tortuga, ya saben qué show se trae, o sea... Aquí vas a andar, mira, súper despierto, corazón. Si estás trabajando, que te vaya muy bien. Si vas a descansar, descánsate, lo mereces. Linda noche, que Dios te bendiga. Yo soy Diana Mancilla. Son las 11:54. Ellas son Los Priego y se llama Tatú la canción. Te quedas escuchándolo, no le cambies. Nos escuchamos mañanita viernes. Gracias por todo. Totales, mi gente. Bendiciones. Y un besote enorme donde quiera que nos estés escuchando. Sigue escuchando Streamax 98.1, lo mejor de lo mejor. ¡Vámonos!

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ay, familia. ¿Qué no duermen? Lázaro de la madrugada. Llevamos 9 minutos prácticamente ya quemados de este día, viernes 21 de agosto del año 2026. ¿Cómo está usted? Qué gusto saludarle en esta bella madrugada. Se siente calorcito aquí en la cabina, bendito Dios. La cabina está muy cachonda. ¿Qué estabas haciendo, Diana? En un momento, ¿por qué los cristales están sudados? Espera un momento. Diana, ¿por qué estás despeinada? ¿Quiere usted saludar a Diana? ¿Sí? Bueno, pues al ratito entra el mediodía. Ya está cansadita la princesa Fiona. Saludarnos en esta bella madrugada, ya cuando son exactamente las 0:10. Arrancamos e iniciamos Insomnio de aquí hasta las 2 de la mañana con pura complacencia. Así que los invitamos a que se reporte con nosotros en la línea directa en cabina, el 484-2849, y a través de los WhatsApp de la cabina 22 25 23 5814. 22 25 23 5814. Con mucho gusto estaré para todos ustedes complaciéndolos y también a todos ustedes saludándolos. ¿Sale? Así que, damas y caballeros, vámonos por aquí por algunos saludos que ya tenemos por aquí. Muy buenas noches, Quique. O días. ¿Me puedes complacer con la canción de tus recuerdos hasta la raíz? Saludos para la familia Flores Cuevas. Un saludo cordial a la familia Flores Cuevas. También aprovecho para mandarle un saludo cordial allá al buen Gori, al buen joven de rojo que ya andan chambeando, ya andan dándole con todo, con fe y cariño. Y ahora sí le están quemando, pero sí, duro y macizo al trompo. Ah, no, no es trompo, es plancha, ¿verdad? Damas y caballeros, arrancamos e iniciamos las noches por 98.1.

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1: Saludos a toda la bandera que en estos momentos están ya cuidando el municipio. Vamos, caray. Saludos a mis amigos allá de la sangre azul de Santa Isabel, Xiloxostla, Tlaxcala. ¿Cómo les gusta esto? Sabroso. Baila, goza, baila, goza.
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1: Hola, sabroso Quique, ¿puedes poner por favor la cumbia de la verdolaga?
2: Ahora la cumbia de la verdolaga. A ver, verdolaga. Vamos, caray. Vamos, caray. A ver, verdolaga. La cumbia de la verdolaga. Vamos, ¿cómo le gusta al Gori esta rola, verdad, Gori? Ahí te va una cumbia verdolaga para que no extrañes al cachondo.

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1: Amigos, ya son exactamente las 0,22 minutos. Ah, la canción de tus recuerdos hasta la raíz del Internacional Gitano. ¿Cómo no? Claro que sí, claro que sí. Gori, no va a llegar, se va a quedar aquí. ¿Qué esperas? ¿Qué esperas? No es cierto. Señor, ya fallecí. Me están rezumando las orejas. ¡Chau!

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1: Hola, muy buenas noches, Tortuguita. Quiero que me complazcas con una canción. Mi segundo amor, por favor. Para saludar a Romero Jardines. Muchas bendiciones. Y para todos mis amigos de toda la República. Por favor, les mando un fuerte abrazo y un besito a todos, grandes todos. Pero muchos besitos a Salvador Romero, mi pareja. Y espero que tengas una bonita velada. Me gusta mucho tu programa. De todos ustedes me gusta su programa. Son muy buenos programas. Y me puedes mandar un besito fugaz, por favor. Gracias, bonita noche.
2: Bonita noche, madre mía.
1: Yo si puedo un rato te mando otro mensajito, ¿vale? Pero me lo mandes, por favorcito. Una
2: desilusión. Ya son las 027.
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2: Amigos, se me está ocurriendo algo. Ya sea por mensaje, ya sea por llamada, ya sea por WhatsApp audio, quiero hacer un popurrí de dolidos. De dolidos. O sea, un popurrí del que gritamos, de esas no. ¿Les late? Entonces es momento de que tú me mandes tu WhatsApp, de que tú me mandes esa melodía que tú creas. Vamos a hacer un mix de aquí hasta que el cuerpo aguante. Inicio yo, bueno, voy a iniciar con dos o tres canciones yo, y de ahí usted dígame cuál le hace falta a este popurrí. Así que iniciamos con todo. Con Toño.
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Estás en el popurrí internacional de... 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
2: Esta canción para el Gori, que cómo le llega al proritito corazón.

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1: La 0 con 46 minutos nos piden la de Mentirosa de los Primos MX.

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1: Me piden esa rola porque quieren bailar, quieren gozar, quieren disfrutarla. Con dedicación para Araceli de parte de Roberto Domínguez allá en San Andrés, Aguahuastepec.

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1: Pues más que quien habla con una dobla, ¿qué sabes? Macumba, de Lamas, por favor. Para mis padres, pues de mayor vera, mi mamá Vaina, mi mamá Niña. Para el amor, vine a quitar a ustedes, para mis hijos, a mi hijo, a mi hijo, a mi y para Mario, a mi hijo, a mi Huachiloco, Sonia, Luis, Luzma, Sonia, Rosas, y yo. Bueno, que estén siempre así. Para Mario y también con Caso, pues una cosa, Sonia, pues a Luis. Y para ti, para todos los demás, y para Giovanni. Para Giovanni y para Luis. Nada más, déjenme aquí.

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1: Oye, me piden esta canción hasta Tlixco de los OVNIs para Carlos Sánchez.
2: ¡Maquín!

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2: Ya son exactamente la 1:06. Oigan, nos están pidiendo muchos complacidos a través de los mensajes del WhatsApp. Y dice por aquí, bonita madrugada, Tortugation, ¿qué rolitas te estás colocando? Te hace falta, por favor. Órale, pues la voy a poner nada más porque le llega, dice. Por favor, ponte la canción de Veces aquí en Veces del grupo Quintana. Ya que hoy estoy pasando por algo que no se lo deseo a nadie. Pero si tú sabes qué significa la palabra infidelidad, sabrás de lo que te estoy hablando. Bonita madrugada, Quique, y a todos los hijos de la madrugada. Muchas gracias, amigo. Un abrazo enorme. Pues échale muchas ganas, papá. Ahora sí que dice por ahí que tarde que temprano, por lo que me comentas, se tiene que saber la verdad. Y pues qué mejor ahorita que te diste cuenta, brother. La canción se llama Veces a quien beses. Y es que podrás besar a quien quieras, podrás besar a quien tú quieras. Pero la ropa yo te la bajé del tendedero.

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1: Saludos a mis amigos de la Fábrica del Carmen. Me piden esta canción de Chucho Pinto y sus casinos. Se llama Perdóname.

0: Me piden una canción de Rigo Tobar y la voy a complacer solamente porque me late, me gusta y me llega.
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0: Regreso con unos audios que ya tengo por aquí en un momento más. Pero estoy complaciendo a mi banda que me está mandando mensaje.

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2: Tortuguita, ¿puedes poner Jamás?
3: Muy buenos días, mi mejor amigo la Tortuga Martínez. Al terminar Insomnio, me pones 3x1 de Grupo G. He seguido tus pasos, baby, con Black Power, La Llamada y Cumbia de los Monjes. Atentamente, tu mejor amigo Paco la Tortuguita y Stereo Max arrasando. Y feliz viernes y feliz fin de semana.
4: Hola, compadrito. ¿Me complaces con una canción, por favor? La de Jaguaro, Cuéntale, para mi hermosa Mar de parte de Coco. Saluditos para el compadrito Rodomix.
5: Claro que sí, comadrita. Vámonos con música, maestro.

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2: Hola, padrino, un saludo para mi mamá Coco. Me regalas una canción, la de Guardianes del Amor, la de Mamá Soltera, por favor, padrino.
3: Un abrazote, cómo no, saludos para Coco y Mar allá en Zacatelco, Tlaxcala. Saludos cordiales, chamacas que no duermen.

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1: Me están pidiendo la salsa de mil años, señores. Dice Tortuguita, por favor, esa salsa no te puede faltar en la madrugada.

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1: Mamita, suerte.
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1: Hay mesa de atención en la normal rural de Carmen Cerdán en Teteles. ¿Qué tal? ¿Cómo le va? Buenos días. Aquí le tenemos la información en radar. Es el radar de las 6 y es la SEP, la Secretaría de Educación Puebla, la que dio a conocer que se mantiene la negociación con alumnas y padres de familia de la Escuela Normal Rural de Teteles de Ávila Castillo, con orientación y seguimiento a sus procesos.
2: La UAP puso en marcha 31 nuevas unidades del sistema de transporte universitario para fortalecer el traslado hacia Ciudad Universitaria 2, entre ellas un camión 100% eléctrico y sin emisiones contaminantes.
3: Pepe Chedraui encabezó la instalación del Comité Municipal de Adquisiciones en materia de concesiones.
1: Más de 75 empresas ofrecerán vacantes durante la Feria del Empleo para Jóvenes Imparables a realizarse el 25 de agosto en el CCU de la UAP.
2: Agua de Puebla abrirá este sábado 22 y domingo 23 de agosto de 9 a 18 horas en 6 sucursales para aprovechar el programa Regularízate con 40% de ahorro en adeudos y 100% en recargos.
3: Cuautlancingo amplió hasta el 25 de agosto el plazo de inscripción para la elección de la reina de las fiestas patrias.
1: En Huauchinango, familias reciben atención médica y servicios gratuitos durante las ferias de paz que concluyen este 21 de agosto con consultas, estudios especializados y medicamentos.
2: Durante julio, la cebolla y la naranja registraron un incremento de 18.6% y 16.9% respectivamente en Puebla. Esto lo señaló un economista de la UPAEP.
3: También le decimos que la canasta alimentaria pues cuesta alrededor de 2.396 pesos mensuales, señaló este especialista.
1: Además, la presidenta municipal de Atlixco, Ariadna Ayala, solicitó un amparo el 18 de agosto ante el juzgado primero de distrito en materia penal en Puebla. Hasta el momento se desconoce el motivo de este recurso.
2: Y largas filas se registran en las oficinas de Telcel del Boulevard Norte, donde usuarios pueden y acuden a registrar sus líneas telefónicas. Algunos señalan que llevan hasta 3 días sin cobertura luego de que venciera el plazo para registrar las líneas con terminación cero el pasado 15 de agosto.
3: Dos pescadores naufragan en Chiapas, sobrevivieron en una hielera improvisada como lancha por 5 días. Aeroméxico y Delta ganan juicio en Estados Unidos para operar en conjunto. Gobierno y gasolineros mantendrán precios de la gasolina por 6 meses más. Una embarcación naufraga en Nigeria, recuperan 40 cuerpos. Un vendedor de autos en Bélgica es reconocido como príncipe, es hijo del príncipe Laurent. Se confirmó su parentesco con la familia real. Y Movimiento Ciudadano reconoce el movimiento del sombrero rumbo al 2027 a través de Jorge Álvarez Máynez.
1: 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Y recuerda, en Red Ciudadana lo encuentras todo. Si buscas información, si buscas dar tu reporte, redciudadana.mx te conecta con la información. En la operación digital, Guillermo Báez. En la operación de redes sociales, Alex Denicia. Esta mañana te informamos
2: Nayeli Aguilar,
3: Raúl Méndez Macías
1: y Rafael Tellez Morales. Buenos días. Puebla, lo he
0: conocido. 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

0: ¿no? A veces puede ser más peligroso para la vida en corto plazo una bacteria que no vemos, pero estos como los se pueden ver al ojo desnudo, como se dice, o sea,
1: Claro.
0: la verdad es que sí generan miedo. La invasión de animales o humanos por este tipo de moscas en su fase larvaria, que son los gusanos, y que esa es una miasis, ¿no? Prácticamente es el término de la miasis. Pero esta es una fase intermedia de la vida de la mosca, ¿no? Tiene que ser. Llega como la mosca, se para en el tejido, puede ser incluso en una herida, en los conductos auditivos, las orejitas de las vacas, en la boca de un humano, en una herida de un pie de un paciente con diabetes, por ejemplo, con pie diabetes. Se para ahí, deja sus huevos y esos huevos eclosionan, pues se abren, digamos, y se producen la larva, el pequeño gusanito. Y una vez en mosca, va a otro, se reproduce con
1: Otra vez.
0: otro macho y va a volver a buscar otro sitio donde alojarse. Todas las moscas llevan esa fase. Hay una que es bastante curioso porque ella prefiere poner sus huevos. Se llama Dermatobia, le llaman la mosca peluda en algunas regiones.
1: O
0: Aparte
1: sea,
0: del
1: ¿cómo
0: gusano
1: se
0: guardado.
1: ve?
0: Se ve similar, la verdad es que la mosca sí tiene las características en los colores. Por ejemplo, la mosca del gusano gobernador, el Coclidium hominivorax, que es un nombre así científico, digamos, tiene color como verdáceo. Es color verde,
1: Ay, son
0: es
1: esas
0: grande.
1: moscas grandes que se
0: Verdes,
1: ven.
0: exacto, con
1: Ay.
0: la espaldita así como verde
1: Okay.
0: y que vuelan pues rápido a grandes distancias y pues se pueden diferenciar en la morfología que tienen. Lo que sí cuesta más trabajo es en la fase de larva, el gusanito, diferenciarlo de otras especies. Ahí sí, porque incluso tienes que verlo con el microscopio, ver ciertas estructuras. El problema del gusano barrenador es que puede dar cuadros graves porque le gusta el tejido humano vivo, entonces es un parásito obligado. Es decir, para que desarrolle todo su ciclo de vida, necesita una herida de una persona viva para que ahí siga penetrando en el tejido. Barrena, es decir, por literal su nombre, entra, va escarbando el tejido sano y hasta meterse más adentro, hacer cavidades y crear hasta. Y por arrastre, pues lleva bacterias y ahí puede crear infecciones también, ¿no? Por bacterias. Entonces, esa es la importancia que tiene. ¿Qué pasa al ganado? El ganado, pues se enferma, ¿no? Se enferma porque se llena. Si lo dejan sin un tratamiento, penetra y le da un cuadro grave de invasión de este gusano. A la par, pues al abrirle esas cavidades, deja que bacterias entren y le da sepsis también al ganado y mueren
1: Y se
0: muchos.
1: puede morir.
0: Exacto. Y es tan difícil a veces en una sola puesta de una mosca de gusano barrenador, el Coclidium miniborax, que es el nombre de la mosca, al poner en una herida, en una cavidad, sus huevos ponen hasta 200 en una sola. Y de esos se evolucionan hasta el 70%. ¿Cuántos
1: O
0: gusanos se
1: sea,
0: van a producir?
1: todos son los que barrenan.
0: Y todos al mismo par pueden ir barrenando.
1: O sea, es muy rápido
0: Entonces, por eso a veces tienen que sacrificar al
1: al
0: ganado,
1: ganado.
0: porque ya están tan invadidos que es imposible quitarle todos.
1: Pero esto ya estaba erradicado,
0: Esto ya estaba
1: según desde los
0: erradicado
1: noventas,
0: desde
1: ¿no?
0: un programa de erradicación del 70 al 92. En el 92 se declaró que era libre de México y Estados Unidos. ¿Cómo lo hicieron? Pues liberaron muchísimos cientos miles de millones de machos, pero estaban radiados, o sea que eran infértiles, digamos.
1: Okay.
0: Entonces se reproducían con moscas hembras y las moscas hembras lo que tenían era producción de huevos sin larvas, o sea, eran huevos estériles, digamos, ¿no? Y así ya dejaron que no se reproducieran hasta que finalmente desaparecieron. Esa fue la técnica que usaron.
1: ¿Y por qué ahora regresó?
0: El problema donde no realmente, aparentemente se había erradicado, pero había pequeños brotes, por ejemplo, en Panamá, en Puerto Rico, en
1: Centroamérica.
0: Centroamérica, en varios de Venezuela, y por ahí había esos pequeños brotes. Con la cuestión de la inmigración y el tráfico ilegal de ganado, allí empezó, por eso Chiapas fue la primera zona, y de ahí, así es como hemos venido con los casos. Chiapas empezó primero el año pasado con hasta un total de, el año pasado cerró con 90 casos, en todo el 2025, y en 2026, al corte al 3 de julio, lleva ya 55 casos. Y después empezó a extenderse ahora nuevamente a Hidalgo, a Jalisco, Hidalgo con 28 casos, Hidalgo con 13, de humanos, humanos con infección. Al ganado ha habido más.
1: No.
0: Oaxaca 39 casos, Puebla 35, Veracruz 90 casos, 24%, es el que más casos tiene ahorita en todo lo que va de este año.
1: Me impresionan los casos en humanos porque ¿cuáles son los factores? Supongo que la mala higiene o la falta de higiene
0: Claro.
1: es lo que pues provoca esto.
0: Bien lo comentaste, la falta de higiene es la primera parte de esto, ¿no? ¿Por qué? Porque si yo baño a mi perro o a mi gato, yo mismo me baño a lo mejor una vez por semana, pues dejo, o dos veces por semana, dejo que todos estos días una mosca

0: que se paren en una herida, en alguna lesión, más si es una persona ya frágil, por ejemplo, los animales, las mascotas a veces pueden ni siquiera darse cuenta, ¿no? Pero un humano, por ejemplo, con una pequeña herida, que bueno, mucho lo vemos, por ejemplo, con pacientes ancianos, ¿no? Que tienen ya algo de demencia, que solo están en cama y que pueden estar un poco descuidados porque no están al 100% con ellos, pues se le puede parar hasta en la oreja, en la nariz y ahí dejar los huevos y pues, convertirse en gusanos. Vamos a poner un ejemplo de un paciente con pie diabético que de por sí ya tiene demencia y que solamente está en cama, ya no comunica, tiene muy poca movilidad y de repente pues llega, pues lo encuentran los familiares con una lesión en su pie, con unas gusanos. Al menos para la persona que no se dedica al 100% a esto, ver los gusanos no va a poder distinguir si es una de estas de mosca doméstica o si es de gusano barrenador o, si, o lucilia, no va a saber. Entonces hay que ver de que no se trate de que efectivamente que sea gusano barrenador. Y lo siguiente es que no podemos quitarlos y echarlos a la basura. ¿Por qué?
1: Porque eclosionan de nuevamente como mosca, ¿no?
0: Y vuelven
1: Decíamos.
0: a reproducirse y a contaminar el ambiente otra vez y a infectar a otros pacientes o huéspedes. Entonces lo que necesitamos es quitar la mayoría. Recomienda, si no tenemos en ese momento la posibilidad de que nos ayuden a supervisar qué sea, echarlos en un frasco con alcohol. Con alcohol prácticamente se preservan intactos. Mueren, pero se preservan intactos los gusanos. Echamos una porción en alcohol y lo demás tenemos dos opciones. Una es incinerarlos o inundarlos de alcohol y dejarlos en un recipiente cerrado. Aparte de las muestras que ya tenemos, ¿no? O jabón, agua de jabón y dejarlos ahí encerrados. No recomiendan enterrarlos para que puedan reconocerse al microscopio de qué se trata. Si es Lucilia, si es la mosca doméstica, no pasa nada, ¿no? Finalmente son, ya tenemos muchos años viviendo con ellos. Lo ideal es tener mosquiteros, una buena higiene, si se encuentran, reportarlos para ver de qué se trata.
1: Estas son como medidas ya teniendo ahí al gusano.
0: Sí, hay que ir a atenderse porque sí tiene sus cuidados cómo retirar estos gusanos. A veces si uno los retira nada más, la misma persona familiar del paciente los retira, puede a veces también lastimar al paciente, puede favorecer que también haya una infección. En este momento que como vemos vamos en incremento de casos, sí es importante cada vez que lo tengamos, reportarlo y o acudir al centro de salud, a la clínica familiar para que sea revisado.
1: ¿Qué otra medida importante de las que ya hablamos para como para reforzar?
0: El cuidado de pacientes que están postrados en su cama, pacientes que son inmóviles, pacientes que tienen alteraciones neurológicas que no permiten sentir incluso dolor a veces o comunicar qué problema tienen, esos son los que deben tener especial atención e incluso hacer una rutina diaria o cada vez que se haya el baño de estos pacientes, el aseo de ellos, revisarles la oreja, revisarles la nariz, revisarles la boca, e incluso hasta las cavidades geniturinarias, por ejemplo, ¿no? La vagina. El ano a veces también es un lugar donde se pueden alojar las moscas y ahí dejan los gusanos. Y muchas veces puede pasar mucho tiempo ahí y nadie se asome a ver. El gusano barrenador, cuando ya empieza a dar síntomas, incluso dolor en el paciente, ya seguramente ya penetró más las cavidades. O sea, cuando está muy superficial, la verdad es que ni siquiera puede dar nada. O a veces puede ver uno, por ejemplo, una herida que se pone más roja o que se abulta. ¿No? Se hace un bultito en el tejido. La oreja, por ejemplo, hasta que ya empieza a penetrar el tímpano, más adentro, ahí es donde ya empieza a dar dolor, pero puede no dar ningún problema. Entonces aquí yo creo que no es conveniente esperar hasta que haya un síntoma.
1: Si llegamos a ver esto en pacientes, en mascotas, ya decíamos que hay que reportarlo para ya tengo el número, es el 800-751-2100. Él es el doctor Bruno López, infectólogo. Gracias por estar aquí.
0: Muchas gracias.
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0: Hola familia, ¿cómo están? Muy buenos días, good morning everybody, qué gusto saludarles muchachos. Ha llegado el momento de recordar grandes éxitos del ayer, hoy siempre en Viejitas Pero Muy Bonitas. Así que espero sus audios con pura rola viejita pero bonita. 22, 25, 23, 58, 14 para que te comuniques con nosotros en esta excelente mañana, ya es viernes. Muy buenos días a toda la banda que ya está directamente pues rumbo a su jornada laboral, rumbo al jale, rumbo al trabajo, va a perseguir la chuleta, muchachos. Yo sé que pues hay que darle con fe y cariño. Para aquellos que ya salieron del tercer turno, bueno, o el primero, no sé cómo le llame, el turno de la madrugada, deseándoles que descansen mucho. Muy bien merecido este descanso. Buenos días.
1: Hola, hola, mi tortuga. Good morning, everybody.
0: Good morning, everybody.
1: Oye, oye, ponte la de fiesta de Grupo Audaz, Rigo Domínguez y su Grupo Audaz, porque donde está la tortuga, hay fiesta.
0: Ay, ay, ay. Pero vaya, ya te la sabes. Si ya te la sandwich. Claro que yes. Mi hermano, te mando con mucho gusto la melodía. Y es más, con esa rola vamos a iniciar en esta excelente mañana. Y de ahí nos vamos uno por uno.
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0: Muy buenos días, buenos días, buenos días, Tortuguita. ¿Nos podrás complacer, por favor, con la canción de El Super Show de los Vázquez? Eres mi ángel. Gracias y saludos, Tortuguita.
1: Por su pollo. Buenos días, familia.

0: Buenos días, mi Kike. Si nos puedes complacer con la rola del mujeriego o la del gallo se murió. Estamos aquí en California, besos.
1: Buenos días a toda la bandera. Saludos, mujeriegos.
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0: Hola tortuguita, hola tortuguita. ¿Puedes poner el bodeguero, por favor, para acá? Los de San Diego, Xochitlcatitla, que te estamos escuchando toda la noche.
1: Saludos, San Miguel Xochitlcatitla. Buenos días, familia.
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0: Buenos días, ¿puedes poner la canción de Corazón en la maleta? Si no la tienes, esa la de Javier Pasos. Ya no llores por mí. Para los de San Mateo y Caca.
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2: 638, saludos a San Mateo Yecat.

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1: Hola Tortuguita, buenos días. Estamos escuchando aquí en la panadería Clalis. Un saludo aquí para el Tomás, para el Chemo, para Rodrigo, para el tío Jerry y para el más chambas, el Botas. Hay un saludo para los de la San Simón, Arturo, y para el Babo. Si nos puedes complacer con una canción de Rigo Tebar, la de Matamoros, aquí para empezar bien el día. Gracias, Tortuguita.
2: Mi Matamoros, querido, con mucho gusto a toda la banda panadera. Yo sé que andan chambeando ya, e incluso mucha banda en la madrugada estuvo, pues, en la jornada, realizando ya lo que era el tradicional pan, la torta, tanto la de agua como los de dulce. Así que, muchachos, a echarle todas las ganas del mundo mundial, si es que apenas entraron, ¿sale? 6:42, Rigo Tobar. Un saludito para el buen amigo Uriel, el buen Uriel allá en San Vicente, Chilosochitla, Tlaxcala, y para

0: Hola, tortuguita, muy buenos
1: Oli.
0: días. Pues que no duermes. Ayer estuviste en las complacencias en la tarde y te seguiste toda la noche. Pues que no duermes, tortuguita. Saludos, saludos, tortuguita. Si puedes, me puedes complacer con una melodía. La de, bueno, una de Jaguarú. Porfis. Para iniciar este lindo día que Dios nos regala. Y ya duerme, tortuguita.
1: Muchas gracias, un
0: Excelente
1: abrazo,
0: día.
1: lindo día también para ti.

0: 29 minutos, oigan, saludos para el buen Uriel, también para el buen Cececles, el Chivo, la María, para los hermanos Macana, que ya andan haciendo los tacos allá en San Vicente, que salgan riquísimos esos tacuches, mis hermanos, carnales, brothers, partners. Vámonos con más WhatsApp audios. En estos momentos agradezco a toda la banda que está mandando su audio en el 22 25 23 58 14.
1: Hola, Kike, buenos días, buenos Hola. Días. Ya llegamos, estamos despiertos desde las 3 de la mañana cortando alfalfa para hacer tercios. Ya nos vamos a la venta, Kike. A ver si me puedes poner la de coral del señor Javier Pasos y su grupo Capricornio. Solamente para escucharla aquí, ya vamos rumbo a San Felipe, Teotlalcingo, a vender nuestro producto. Gracias.
0: Bonito día, muchachos.

0: Buenos días, Tortuguita. ¿Me podrías complacer, por favor, con la canción Carta del Recuerdo de Rigo Tobar? Gracias. Saludos desde Canadá. Que tengan un buen día.
1: Paisano, bonito día, brother.
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0: Ahorita podrás complacerme con la de Amor de Cabaret de la Sonora Santanera. Te escuchamos aquí en Anacami, Tlaxcala. Gracias.
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1: Con este gran clásico nos retiramos. Los saludo mañana en punto de la medianoche. Cuídense mucho, que tengan bonito día. Hoy prácticamente estaré todo el día ausente, pero mañana en la madrugada los saludo. Cuídense mucho.

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1: Decisiva. De hecho, se sabe, ya hay acuerdos en cláusulas administrativas, pero hay diferencias en materia económica. Se va a votar el diálogo hasta este domingo. Ambas partes ofrecen seguir negociando.
2: El gobernador Alejandro Armenta llamó a las familias poblanas a sumarse al rescate de las cuencas y protección de los bosques con acciones que permitan recuperar el agua y garantizar un mejor futuro.
3: Pese a operativos permanentes en San Lorenzo Chiautzingo, no hay aseguramientos por tala clandestina en las zonas boscosas de San Antonio Tlatengo. Esto lo informó la alcaldesa María del Carmen Palestino Cordero.
1: A Sandra García Rodríguez, estudiante de la licenciatura en Negocios y Mercadotecnia de la Universidad Tecnológica de Huejotzingo, le tocó el sismo ayer de Perú, 6.7, se encuentra bien.
2: María de los Ángeles Ballesteros García, quien es secretaria de Medio Ambiente, Desarrollo Sustentable y Ordenamiento Territorial, destacó que la reforestación en Tlahuapan contribuye a conservar el suelo, captar humedad y favorecer la recarga del río Atoyac.
3: El 28 de agosto se realizará en Atlixco una jornada de registros de nacimiento gratuitos de 8 a 18 horas, donde se prevé atender 40 trámites o más, informó Santiago González, directora del área.
1: El representante de productores de Atlixco señaló que buscan evitar a los revendedores en esta temporada de Todos Santos.
2: Añadió también que en Atlixco se plantaron más de 100 hectáreas de cempasúchil y 80 de terciopelo.
3: Y el concurso de los aficionados de Atlixco se celebrará su edición 78 el próximo 30 de agosto a partir de las 9 o 21 horas como parte de las actividades por la celebración de la Divina Infantita.
1: BUAP y Fundación BBVA México reconocen a egresados de licenciatura 8 que concluyeron sus estudios del programa Chavos que Inspiran. Más de 400 becarios han egresado de la BUAP mediante este programa.
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1: 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Duval Rubio en la consola digital, Alex Denicia en las redes sociales. Y aquí en el estudio, Javier López Díaz, le informamos.
2: Rafael Tellez Morales.
3: Nayeli Aguilar.
1: Raúl Méndez Macías, gracias por su atención y tenga muy buenos días.
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3: ¿Qué tal? ¿Cómo le va? Son las 7:07. Qué bueno que se enlaza usted a la información. Un saludo muy en especial a todo nuestro auditorio en San Martín Texmelucan, en Atlixco, en Tehuacán, que se van a quedar con nosotros con Buenos Días Regional. Le vamos a tener los detalles de toda la información que usted necesita saber antes de salir de casa. Quédese con nosotros. 7:07.
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4: Son las 7:07. Nos da mucho gusto recibir el equipo de Buenos Días en este estudio Javier López Díaz, al rector de la OPAEP, Jorge Medina Delgadillo. Bienvenido, rector.
5: Mucho gusto, Raúl, a ti, a todos los del equipo, este extraordinario equipo, y por supuesto a la audiencia de 5 Radio.
4: Pues ahora sí que la universidad se consolida, lleva una etapa muy interesante con la formación de investigadores, grandes retos sociales, culturales. La OPAEP es una institución que representa a Puebla en la educación y que ha llevado una historia muy importante de la mano de Puebla. Y ahora, con la innovación tecnológica, el reto es llevar esa combinación de la tecnología, pero con el humanismo que también mantiene la OPAEP.
5: Mira, rescato dos cosas. Al inicio hablabas de la comunidad, es verdad, el sujeto, el protagonista de esta historia es la comunidad de la OPAEP, una comunidad que yo encuentro vibrante, pujante, alegre, enorme, enorme, Raúl. La otra vez hacemos un recuento de números y chavos de, contando todos los chavos de prepa, licenciaturas, posgrado, los que están en online, en Tehuacán, fíjate, hay audiencia en Tehuacán, los que están, en fin, todos los niveles educativos.

0: trabajando en el perfil de que no podemos estar solos, que tenemos que trabajar en colaboración, que hay que saber trabajar en equipo.
1: Las cosas grandes, Raúl, siempre se hacen en equipo. Siempre se hace. Es más, un ser humano se tiene que hacer en equipo. Dos tienen que hacerlo. Pero lo que quiero decir es que las cosas grandes, como la transformación de una sociedad, las grandes construcciones, las obras de infraestructura, pero también las obras educativas, las innovaciones legislativas, tienen que ser obras colectivas, comunitarias. Entonces, o formamos personas capaces de actuar por el bien común, es decir, competentes para la comunidad, para hacer en comunidad obras magnánimas, o no vamos a lograr egresados capaces de incidir realmente, ¿no? Siempre estarán aportes muy minúsculos y muy atomizados, pero yo creo que este tema que pones abre a cómo la universidad se enlaza con otros actores sociales, pero también cómo forma personas capaces de ser nodos de interacción social, personas competentes para el encuentro.
0: Jorge Medina Delgadillo, la UPAEP se consolida como una institución de las más importantes de la región y cada rector tiene un legado muy importante y una historia. ¿Cuál va a ser la historia de Jorge Medina Delgadillo al frente de la UPAEP?
1: A ver, tratas una cosa primero, la segunda sí. No, yo no soy de los amigos, no soy de las personas que dirán lo que sucederá al final, ¿no? No voy a yo escribir mi propia historia. Pero al inicio cuentas algo muy interesante, Raúl. Es una universidad súper prestigiosa allá en la región y a nivel nacional. Te doy dos datos que el auditorio debe estar consciente. Universidades en México, en todo el país, que tengan acreditación internacional, hay 6 en todo el país, ¿sale? Hay 2 grandes acreditadoras, una es la del sur, SACS, otra es la del oeste, WASC, con sus siglas en inglés. Nosotros estamos acreditadas por WASC. En esa acreditadora está acreditada, por ejemplo, Berkeley, para que sí, tengamos en qué ligas ya estamos jugando. De esas 6 del país, una es la UPAEP. O sea, ya de las 6 acreditadas internacionalmente. Con todo lo que esto te imaginas que significa e implica. El segundo botón que te iba a decir, los últimos resultados del SNI que llegaron creo que ayer o en estos días. Oye, una extraordinaria cantidad de investigadores que hay en la UPAEP. No tengo la cifra al momento, estamos todavía revisando los listados, pero voy a poner alrededor de 140 personas. Ya es un músculo. Claro. Es un músculo tremendo de investigadores que hacen investigación incidente para mejora del agua en el río Atoyac, para el tema de microplásticos, para buscar un investigador excelente que está haciendo investigación sobre aguamieles y cómo pueden servir, por ejemplo, para tratamientos post-tratamientos en el tema del cáncer. Por supuesto, el tema del cáncer infantil, tenemos una de las líneas más nobles y más bonitas en la universidad, pero tenemos investigación social, matemática, en ingeniería, aeroespacial, hombre.
0: Claro.
1: 2 satélites en el espacio. Entonces, yo creo que es una universidad de una alta competencia, ya juega en las grandes ligas y eso nos siente, a mí me hace sentir muy orgulloso, pero sobre todo muy responsable. Cuando tomas una universidad con este empuje, con esta motivación y con estos bríos, no puedes hacer menos que lo que otros hicieron. Y lo que sea durante mi gestión, pues será obra del entusiasmo, será obra comunitaria. No creo que una universidad se reduzca a su rector. Y lo haremos bien y lo haremos en equipo.
0: Pues nuevamente, Jorge Medina Delgadillo, en el trabajo tan importante que tiene la UPAEP y lo que representa, y además que siga creciendo la historia de esta gran universidad. Muchas felicidades y pues vienen días muy y meses y años importantes, así es de que te deseamos lo mejor de los éxitos.
1: Muy bien, gracias a
0: sobre
1: ti.
0: Sobre todo y a la comunidad universitaria, ¿no?
1: Por supuesto.
0: Porque todos van de la mano.
1: Y algo muy bonito, es una universidad de Puebla, pero para el país y para el mundo. Hay alumnos de todas las entidades de la República Mexicana en nuestra casa de estudios y de muchos lados del mundo. Entonces, es un orgullo que Puebla pueda mostrar esta casa de formación a tantas y tantas personas en todo el país.
0: Muchas gracias. Son las 7 de la mañana con 16 minutos. Esto es Buenos Días, el noticiario de la gente.
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1: Son las 7 de la mañana con 17 minutos. Hacemos enlace rápidamente con mi compañero Marcos Bravo a los reportes de usted allá en el oriente de la ciudad. ¿Qué cosa pasó con esa columna de humo que todos vimos? Marcos Bravo, buenos días.
2: Buenos días, Rafa, auditorio, equipo, te saludo exactamente desde Avenida México y Boulevard Monterrey, porque la columna de humo era perceptible en distintos puntos de Puebla capital, incluso desde el estadio Cuauhtémoc, donde todo el auditorio se estaba preguntando qué era lo que estaba sucediendo, y como bien lo daban a conocer ustedes, compañeros, se está registrando un incendio en una barranca en las inmediaciones de esta avenida, donde al primer reporte que hemos recibido por parte de las autoridades competentes en este lugar, mencionan que en este sitio hay desechos, hay incluso restos de refrigeradores, árboles y un sinfín de basura en el lugar, lo que ha provocado el incendio, y los bomberos del estado han arribado al lugar para sofocar y controlar este incendio. Hay que destacar la ardua labor que están realizando en estos momentos, porque a través de las imágenes que mi compañero Alejandro Denicia le está presentando, los bomberos del estado sí tienen que bajar hasta la barranca para poder sofocar el incendio, lo que está provocando la columna de humo. Al momento solamente se menciona que son daños materiales, lo que se está quemando, no hay ni personas lesionadas, absolutamente nada de eso. ¿Cómo se encuentra la vialidad para que usted lo tome en cuenta y en consideración? ¿Está obstruyendo un carril? Para que lo tome en cuenta y en consideración esto hacia Avenida Monterrey, para que lo tome en cuenta y en consideración. Parte de la información, Rafa, desde el lugar de los hechos.
1: Imagínate nada más lo que se veía para calma de la población. De hecho, una vecina de Bosques nos decía, está pasando algo en Amalucan, y había que avisarle, Marcos, que no, que era en Bosques, donde lamentablemente se combinaron varias cosas, estarás de acuerdo, ¿no? Lo del prenderle a la basura, está el pasto seco, y mira, yo creo que el daño principal es a los árboles, ¿no, Marcos?
2: En pánico para ver dónde fue que se registró este incendio. Se ha registrado en Bosque de San Sebastián, ya se ha controlado. Hace unos momentos, tiene como unos 10 minutos, cuando el fuego sí estaba muy intenso. Incluso nos estaban señalando que hay por lo menos 3 o 4 árboles que quedaron totalmente calcinados, por lo que de inmediato, entre bomberos del estado y algunos vecinos que se encuentran en el área, trataron de controlar este incendio para que no se propagara aún más. Porque en el sitio, Rafa, déjame comentarle, porque me estoy dando cuenta, esta barranca y en los costados hay viviendas. Es por eso que de inmediato se trasladaron hasta este punto para controlar el fuego. La información, Rafa.
1: Exactamente, es la división que tiene de Bosques de San Sebastián con la colonia Miguel Hidalgo, y eso es lo que está ocurriendo en estos límites, para que usted lo tome en cuenta y sepa que qué gran trabajo del cuerpo de bomberos. Ahí los vemos con su equipo cerca de las llamas, literal, bien cerca de las llamas en estas imágenes de mi compañero Marcos Bravo. Seguimos pendientes contigo, Marcos, muchas gracias.
2: Buenos días, pendientes.
1: Buenos días, sabemos que sí, son las 7 de la mañana con 21 minutos, con el gusto de saludarles siempre aquí en este Buenos Días Regional y presentarles esta información importantísima para Puebla, la región y para toda la industria. La negociación contractual y salarial que tiene Volkswagen con su sindicato está vigente, está en marcha. El comunicado, el último que envió el sindicato, analiza y da a conocer que ya existen algunos acuerdos, se ha avanzado en las cláusulas administrativas. No así en el tema económico. Las diferencias son en el porcentaje de la mejora. Se ofrece, por parte del sindicato al menos, que las negociaciones se van a agotar, si es necesario, hasta este domingo, que vence la prórroga de 5 días que estableció el sindicato y la empresa ante las autoridades laborales. Es una prórroga no solo para prorrogar, digamos, ahí la incertidumbre. Al contrario, se sentaron a negociar y se sentaron a afinar todos esos detalles que no se habían podido aterrizar. Para el sindicato hay un avance. Ojalá sea también la misma situación con la empresa y podamos darle a conocer en las próximas horas que se llegó a algún arreglo. Un llamado hay para todos los amigos de la Volkswagen para estar bien pendientes. Ustedes dependen mucho, sí, de su empresa. empresa, pero también muchas empresas dependen alrededor de la Volkswagen. Y aquí en Buenos Días, como ha sido una costumbre, les tendremos todos los detalles. Son las 7:22. Informarle también que el gobernador hizo un llamado, el gobernador Alejandro Armenta, para que los poblanos se sumen al rescate de las cuencas que tenemos en el estado y la protección de los bosques. Por ejemplo, no es el mejor ejemplo que tenemos con lo que pasó hoy entre la Miguel Hidalgo y la colonia Bosques de San Sebastián. De eso está hablando el gobernador. Vamos a escucharlo.
3: Es muy importante este encuentro con ustedes después de haber recibido a nuestra presidenta de la República en una fecha muy representativa y que tiene que ver con los guardianes de los bosques, las comunidades originarias.
1: Esto es el mensaje que daba desde Santa Rita Tlahuapan, bien conocido este lugar, precisamente por la tala clandestina. Ahí hay operativos en la región, por ejemplo, en San Lorenzo Chiautzingo, donde a pesar de estos operativos, hasta el momento no hay ningún aseguramiento de talamontes, que es lo que llama mucho la atención. Pero la presidenta municipal de San Lorenzo Chiautzingo dio a conocer, ella es María del Carmen Palestino Cordero, que en especial en la zona boscosa que ellos tienen en San Antonio Tlatenco, seguirá esta vigilancia. Así lo comentó.
4: ¿Ustedes con el asunto de tala clandestina en San Lorenzo Chiautzingo?
5: Pues en una sola comunidad de San Antonio Tlatenco es la donde existe ese problema del lado de Atesca, que es donde llega a subir pues, este tipo de personas. Sin embargo, hemos estado realizando los recorridos en apoyo a los comisarios para que se...
1: Ahí es para que no es para que lo sepan los talamontes, sino para que usted tenga tranquilidad de que se están cuidando nuestros bosques. Ahí vemos a las brigadas, vemos a la alcaldesa bien pendiente. En más de la información le vamos a dar a conocer que esto nos llamó mucho la atención, porque si usted en los últimos días se enteró y tiene una entrevista muy completa con mi compañera Nayeli Aguilar Rodríguez, con los cuatro chavos de la Universidad Tecnológica de Huejotzingo que estaban en Colombia cuando tembló. Estábamos platicándole este caso, este suceso donde hubo miles de víctimas, donde hubo pérdidas, donde ellos fueron testigos de esto, ayudaron estos estudiantes. Cuando se nos viene otro terremoto, otro sismo impresionante en Perú, y nos viene la noticia de la Universidad Tecnológica de Huejotzingo, que también ahí tiene estudiantes de intercambio internacional. En ese caso, Sandra García Rodríguez, ella es estudiante de la licenciatura en negocios y mercadotecnia, y la vemos bien contenta cuando llegó a Perú, pero no se esperaba lo que pasó en las últimas horas, que vino otro sismo, ya se ajustó, poco menos de 7 grados que se registró ya en Perú, y la Universidad Tecnológica de Huejotzingo responde de inmediato. Ahí está su rectora Mirna Toksky en las negociaciones, en entablar llamados, comunicación, y lo primero que le dio a conocer a la familia de Sandra es que ella está bien, que a ella, bendito Dios, no le pasó nada y que pronto va a regresar con los suyos. Lamentablemente, pues otra noticia de lo que pasa en medio de los sismos y presencia que hay ahí de mexicanos y en especial de poblanos. Y también presentarle, cuando son 7:25, que María de los Ángeles Ballesteros García, ella es la secretaria de Medio Ambiente, Desarrollo Sustentable y Ordenamiento Territorial, destacó que la reforestación en Tlahuapan contribuye a conservar el suelo. Y le decíamos, es una de las zonas más lastimadas, lamentablemente, por la tala clandestina, y este es el mensaje de la secretaria del Medio Ambiente.
6: El día de hoy, con mucho entusiasmo y por amor a Puebla, 9 municipios están involucrados cercanos a la cuenca del río Atoyac. Son Domingo Arenas, San Martín Texmelucan, San Felipe Teotlancingo, San Matías Tlalacaleca, Calpan, Huejotzingo, Chautzingo, San Pedro Cholula y por supuesto Tlahuapan. Las especies que se van a sembrar hoy son maguey, pulquero, ocote, pino blanco y encino laurel. Sumando, señor gobernador, 100.
0: Nayeli Aguilar.
7: 7:26. Muchísimas gracias por estar con nosotros en Buenos Días, el noticiero de la gente. Y saludamos también a los amigos de Atlixco que ya nos están escuchando a través de Sol FM 101.3, a Estéreo Max allá en Texmelucan en el 98.1 FM y en Tehuacán en Vive 106.3 FM. Y a los amigos de los Estados Unidos y de otros países que también nos escuchan y nos mandan sus reportes a la poderosa red al 2222-3829-90. Santa, y les vamos a platicar que para el próximo 28 de agosto se va a realizar en Atlixco una jornada de registros de nacimiento gratuitos. Ahí ponga mucha atención. Esta atención será de 8 de la mañana a 6 de la tarde y se prevé que puedan atender 40 trámites o más, así lo informaba su directora del área.
8: 28 de agosto se va a realizar la jornada de registros de nacimiento. Va a ser en Plaza Moraleda, en nuestras oficinas, de 8 de la mañana a 6 de la tarde. Es buena. Las jornadas que se han realizado referente a registros de nacimiento han tenido una buena aceptación. Siempre buscamos que sea, ampliando los horarios que tenemos en oficina para que las personas que salen de trabajar a las 4 de la tarde puedan llegar, puedan realizar.
7: Y puedan aprovecharlo, sobre todo si necesitan hacer ese trámite, será gratuito. Y ya también los productores de la región de Atlixco ya se están preparando para la venta de las flores. Ya se viene esta temporada de Todos Santos, sabemos que todavía estamos en agosto, pero el tiempo se pasa volando y ellos ya se están preparando. Los productores de la región señalaron que buscan evitar a los revendedores durante esta temporada de Todos Santos, ya que la intermediación reduce las ganancias que reciben los productores por el cempasúchil y por la flor de terciopelo.
9: Entonces, esta credencial precisamente identifica a la, pues, ¿quién es productor de Atlixco? Porque sí viene mucha gente que te compra acá en la carretera ya está vendiendo a más precio. Entonces, revendiendo, que son los revendedores. Entonces, cuidamos mucho eso, que el comprador que venga, que diga, ah, es productor, pues sale, a ver, identifícate. Para eso hacemos el tipo de la organización. Les repito, la organización se llama Frente de Productores, Campesinos, Comerciantes y Concesionarios. Es una organización que abarca los sectores más importantes. Él es concesionario.
7: Y añadieron que en Atlixco ya se plantaron más de 100 hectáreas de cempasúchil y 80 de terciopelo, cuya producción va a estar lista para el 25 de octubre. Esto lo comenta Lorenzo Díaz, representante de productores de la región, y prevé que los visitantes acudan de diferentes estados de la República, por lo menos 14 visitantes, para que vayan a comprar estas flores.
9: Tantos terrenos en donde se está haciendo ya la plantación de las flores en Pasuche. Es la segunda etapa, son los últimos que están plantando. Les quiero decir que más o menos van alrededor de 100 hectáreas de cempasúchil, de terciopelo. Yo creo que llevamos más de 80. Eso, pues, lo sabe muy bien, que pues por eso nos hacen estar en primer lugar.
7: Y el concurso de los aficionados de Atlixco va a celebrar su edición número 78 el próximo 30 de agosto a partir de las 9 de la noche como parte de las actividades por la celebración de la Divina Infantita. Rogelio Jorge Pineda, del comité organizador, prevé superar los 60 participantes.
10: Son 78 años del concurso de aficionados, que es la base de del festival. Sí, mire, le estamos haciendo una atenta invitación a todos los que tengan una expresión, que se vayan a inscribir a la notaría parroquial, a partir de ya están abiertas las inscripciones.
0: Raúl Méndez Macías.
11: Es la media, gracias por acompañarnos. Más adelante le tenemos viernes de pelis y también le informamos que de última hora varias personas resultaron heridas en una escuela en Suecia por ataque de una persona armada con una espada. Esto ocurrió en la localidad de Fagersta, en el centro de Suecia. Varios heridos por ataque con espada. Nos vamos a Chiapas porque aquí también le tenemos una gran historia de supervivencia. Dos pescadores chiapanecos sobrevivieron 5 días a la deriva en el Pacífico, aferrados a una hielera. Naufragaron por el fuerte oleaje. Se trata de Daniel Guerrero Martínez, 53 años, José Luis Portela Villegas, 32. Fueron rescatados por la Marina a 240 kilómetros de la costa. Ellos son originarios de Paredón, en el municipio de Tonalá. Iban a bordo de la camaronera. El último contacto ocurrió el 14 de agosto, en la madrugada del día. Una enorme ola destruyó y hundió su lancha en minutos. Perdieron el agua, la comida, los equipos de radiocomunicación. Se mantuvieron a flote en el sol y la soledad del mar y se aferraron a una hielera grande y a unos bidones de combustible vacíos. No probaron alimento ni agua hasta que las corrientes los arrastraron en los límites marítimos entre México y Guatemala. Ahí tenemos las imágenes. La Armada activó de inmediato un operativo de búsqueda aérea y marítima denominado Trinomio, buque, patrulla, interceptora y aeronave a través de la 22ª Zona Naval. ahí en el puerto Chiapas. Los avistaron en alta mar luego de que los pescadores lograran hacer señales agitando un costal. Tras ser subidos a la patrulla oceánica, fueron trasladados a puerto para recibir atención médica de urgencia por un cuadro severo de deshidratación. Ambos pescadores ya se reunieron con sus familias en tierra firme. Una historia de 5 días, ¿sí? Imagínate, ya dices, bueno, ¿qué me va a pasar? O sea, ¿nos vamos a ir hacia mar adentro más? ¿O hacia dónde vamos a llegar? Esa incertidumbre de no saber qué te va a pasar, a dónde te va a llevar el oleaje. Es tremendo, pero es una historia de supervivencia. Nos vamos a Corea del Norte, que lanzó un misil balístico en el mar en respuesta a el llamado de Donald Trump desde una reunión. El régimen afirmó que reducir los ejercicios militares como lo hizo Estados Unidos con Corea no los hace menos provocadores. Le tenemos los detalles.
12: La cúpula norcoreana se ha mostrado públicamente impasible ante la decisión de Estados Unidos de reducir sus maniobras militares con Corea del Sur, afirmando que estas siguen siendo provocadoras y agresivas. Kim Jong-un, la hermana del líder norcoreano,

0: de los aliados para aplastar al régimen asesino. Escuchemos.
1: El secretario estadounidense CNBC, que será la mayor operación de aislamiento financiero de la historia, y pide a las naciones tomar bando.
0: Él mantiene su guerra contra el grupo Hamás y por primera vez el ejército de Israel aceptó que disparó contra un auto donde viajaba una menor y su familia en Gaza. Es una historia desgarradora. Vamos a escucharla con detenimiento.
2: Las fuerzas de defensa de Israel admitieron por primera vez que sus tropas abrieron fuego contra el automóvil en el que viajaba la niña Hind Rahab y sus familiares en Gaza en enero de 2024, durante la guerra. La Fiscalía Militar ordenó el inicio de una investigación penal a cargo de la Policía Militar. Tras negar categóricamente su implicación durante meses, el ejército argumentó ahora que los soldados dispararon porque el coche se acercaba a su posición de forma sospechosa. La menor sobrevivió al impacto inicial y permaneció durante horas al teléfono suplicando auxilio. Una ambulancia de la Media Luna Roja enviada tras una coordinación previa también fue alcanzada por un proyectil militar provocando la muerte de dos paramédicos. Para Radio Francia Internacional, Daniel Blumenthal, Tel Aviv.
0: O sea, atacan el autobús en el que iban. Viene la ambulancia para rescatarlos, para apoyarlos, y atacan la ambulancia. Son ya 7:35. Después de escalar una gran colina, uno descubre que hay muchas más colinas por escalar, decía Nelson Mandela. Y es que alcanzar una meta no significa que ahí termine el camino. La vida está formada por nuevos retos y nuevas oportunidades para poder seguir creciendo. 7:36, esto es Buenos Días.
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4: Buenos días, auditorio de Puebla, México y el mundo, y muy especialmente al auditorio regional. Ya estamos listos para este bloque policiaco. Disculpe usted, pero andamos un poquito afónicos, así que vámonos rápido con las noticias. Le vamos a dar a conocer esto que ocurrió hace unos momentos, el punto de las 5:30 de la mañana. La red nos decía que en la autopista con dirección a México, a la altura de los estadios, había un fuerte choque que tenía parada la circulación. Ya fue retirado hace un ratito estos vehículos involucrados, entre ellos este vehículo de carga que vemos en las imágenes, y que pues por la magnitud del siniestro, vea, por ello es que estuvo cerrado por algún tiempo la circulación. Ya fue retirado el vehículo y ya es normal la circulación por este punto carretero. En más información, vean ustedes las imágenes de esto que ocurre allá en el Hospital General del Sur, donde nos dice hay una persona que muy amable vino a repartir pan y café aquí al Hospital General del Sur, pero los guardias solo están dejando ingresar a personas conocidas o que laboran ahí en el lugar. Dice, y las personas que están esperando en el patio, pues las obligan a dejar sus alimentos afuera. Entonces hay molestia porque dice, sí, están regalando el pan y cafecito, pero no dejan que a todos les otorguen. Entonces ahí, pues la buena obra de las personas se ve ahí un poco, pues, ensuciada por la labor de los guardias. Hay que ser un poco más empáticos, hace frío, hay personas que lo requieren, entonces pues hay que permitir que las personas que van de manera muy bondadosa a compartir, pues cumplan con esta labor ahí, amigos vigilantes. Hay que ponernos un poco nada más en empatía con las demás personas. Y además, información, piden una especial atención con este poste. Nos dice, por favor, reporten este poste en la colonia San José Los Cerritos, en la calle 5 de Mayo. Es en el Parque Industrial 5 de Mayo, frente a Nadro. Nos dice, por favor, ayúdenos, hay mucho peligro, puede caer y causar una afectación. Ahí está este poste que vemos, está reclinado y prácticamente está siendo detenido por otro poste, así que piden que intervengan las autoridades. Y en más información, también le mostramos las imágenes de este hombre, se llama Regino. Piden algunas personas que se dedican a rentar vehículos, que por favor se dé a conocer que cómo opera este hombre. Pues él va, hace el trámite para rentar unos vehículos, entrega documentación, aparentemente todo en forma, pero la documentación pues está alterada, no es documentación real y original, la falsifica, luego de unos días desaparece y vende los vehículos en otras entidades. Se tiene registro de venta de estos vehículos en Tlaxcala, donde son desmantelados. Así es que piden ahí que quien se dedica a este negocio, por favor, lo identifique y no caiga en sus garras. En más información, piden también apoyo para localizar este vehículo que fue robado afuera del Jardín de Niños del CAIC en la Avenida Las Torres y Avenida Roble. Este vehículo lo robaron ayer por la tarde y piden el apoyo de los ciudadanos para poder recuperarlo. Las placas son TWW776A. Si usted lo ve, por favor, denúncielo al 089. Recuerde que es una denuncia anónima. Y vamos a mostrarle las imágenes de esto que ya le hemos hablado desde muy temprano, de lo ocurrido ayer, terrible, allá en la colonia, los límites de la Francisco y Madero y Aquiles Cerdán, en donde se dio la ejecución de un hombre en un negocio que aparentemente era de venta de jugos y desayunos, pero que nos dicen fuentes policiales, en realidad era una narcotiendita, un punto de venta de droga. Y va a ver usted cómo le narro las imágenes para que se dé una idea. Resulta que ahí están varios hombres, varias personas, adultos, y hay un hombre vestido de amarillo en la puerta. Este sujeto, pues bueno, es el que va a ser asesinado. Llega un sicario, vamos a ver sus imágenes, Alex, ahí el de negro, llega él caminando tranquilamente, cuando está escasamente a un metro y medio de él, su víctima, saca el arma, le dispara a quemarropa en dos ocasiones a la altura del rostro, acaba con su vida de manera inmediata, pero ahí no termina todo, porque en ese lugar, que repito, la policía dice que la tiene ubicada como una narcotiendita, salen algunos de los compañeros del hombre asesinado y empiezan a disparar contra el sicario. Luego lo persiguen por algunas calles, pero logra escapar en motocicleta y se da a la fuga con dirección a Tlaxcala. Es lo que nos dan a conocer. Aquí en este hecho se sabe que el occiso es de nombre Jorge, que es de 33 años de edad, y también hay que agradecer de manera providencial que no pasó a mayores. Al ladito de donde privan de la vida a este hombre, estoy hablando de máximo 2 metros de distancia, en la casa que está pegadito, estaban jugando 3 niños, 2 varones y una niña. De hecho, en el momento en el que se da el ataque, donde dispara este hombre contra su objetivo, los niños están jugando y hay una puerta que está en diagonal y esto los protege. Pero están en la calle, a un ladito, y uno de los niños apunta, no se alcanza a ver las imágenes, si con un palo o con un arma de juguete apunta a sus otros 2 amiguitos, y justo cuando les está haciendo la demanda de disparar, es cuando el otro sujeto realmente atrasito de él le está disparando a la víctima y acabando con su vida. Luego se da el intercambio de disparos con los niños ahí en medio. Afortunadamente no hubo víctimas colaterales, los niños están bien, pero son hechos que se dan entre grupos criminales que tendrá que investigar la Fiscalía General del Estado para dar con los responsables, y por supuesto también seguramente habrá algún tipo de responsabilidad, porque repito, del domicilio donde fue asesinado este hombre salen otros sujetos armados a hacerle frente al sicario y lo persiguen. Este logra escapar con ayuda de gente que ya lo estaba esperando, y pues es parte de las investigaciones que se tienen hasta este momento. Estamos en espera de algún reporte oficial de las autoridades. Este es la información policiaca para que se quede usted con un mejor sabor de boca. Le dejamos con la duda. Vea usted las imágenes, esto que nos presentaban, que fue captado ayer en Amozoc. Nos decían, hay un objeto que no se alcanza a distinguir, qué es lo que está ahí sobrevolando, no se mueve. Yo le veía forma de papalote, quizás un globo. Nos decían, no, es que está medio raro. Y se ve ahí medio sólido también este objeto. Le hacíamos el comentario hace unos momentos que usted qué opinaba. Ya la red nos mandó algunos otros videos y nos dicen, véanlo. Este fue captado desde Santana Chautempan y todo parece indicar que es el mismo objeto y que se trataría de efectivamente de un globo. Así que ahí está la red siempre respondiendo. 7:44 minutos.
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0: mañana con 44 minutos y nos da mucho gusto recibir aquí en el estudio a Judith Elizabeth Muñoz Bautista, directora general de promoción al derecho educativo. ¿Cómo está?
1: Muy bien, muy contenta de estar aquí en este programa y estar con tu auditorio. Un saludo al auditorio.
0: Muchísimas gracias. Y vamos a hablar de los libros de texto. ¿Qué información nos tiene al respecto?
1: Claro que sí. Pues me es muy grato informar que el gobierno del doctor Alejandro Armenta Mier, que es un gobierno humanista, cumple con hechos y resultados. En este ciclo escolar 2026-27 vamos a dispersar 8,813,447 libros de texto que serán destinados a 10,336 escuelas públicas y privadas en el estado de Puebla.
0: ¿Y a partir de cuándo van a comenzar o ya comenzaron con esta distribución?
1: Sí, esta distribución ya comenzó. Nosotros, a través de nuestro secretario de Educación Pública, el maestro Manuel Viveros Narciso, hay unos almacenes regionales en donde llegan los libros de texto y son dispersados a las escuelas. En las 31 microregiones, que es un gran apoyo tener 31 cordes para que puedan dar este apoyo y que lleguen los libros a tiempo a las escuelas, que los niños no se queden sin sus libros de texto.
0: ¿Y cuál es el procedimiento? ¿Van a llegar directamente a las escuelas y ahí tienen que ir los papás por ellos, los maestros los entregan, o cómo es la dinámica?
1: Ok, a través de Conalitec, que es la Comisión Nacional de Libros de Texto Gratuitos, ellos dispersan los libros a toda la República Mexicana, llegan aquí a Puebla, llegan a los almacenes regionales, que tenemos 6 en el estado de Puebla, que están uno en Tepeaca, uno está en Tehuacán, otro está en Libre, tenemos otro almacén en Izúcar de Matamoros y tenemos almacenes aquí en Puebla. Entonces, aquí las escuelas van a recoger a los almacenes regionales estos libros y se distribuyen a través de, pues obviamente, con los comités de padres de familia que apoyan. Es un gran apoyo, es un trabajo de equipo.
0: Exactamente.
1: Y la distribución de ellos para que el 31 de agosto, que inicia el ciclo escolar, los niños tengan sus libros de texto.
0: Sus libros de textos y ya empezar este ciclo escolar 2026-2027. ¿Los maestros reciben algún tipo de capacitación sobre estos materiales que se están recibiendo para que ellos lo puedan impartir en clase, o cómo funciona?
1: Ah, claro que sí. Los maestros tienen capacitaciones ahorita, que son todos los consejos técnicos que tienen en las escuelas para que ellos puedan tener este material, y es un material bien importante para poder trabajar con ellos, es un material didáctico. Además es también un material muy bonito para los alumnos, ¿no? Y es, yo recuerdo cuando recibía mis libros, padrísimo que llegan tus libros de texto. Sí.
0: El olor a nuevo, ¿no?
1: Sí, a nuevo, y que tienes todo el paquete de libros.
0: Exacto.
1: Y los papás también
0: sí,
1: se emocionan
0: sí.
1: mucho, ¿no? Y también comentarles que en dado caso de que lleguen a extraviar sus libros, de que se lleguen a romper y que Ajá. luego decimos, híjole, fui a hacer a la casa de la abuelita la tarea y se me olvidó
0: o
1: el libro,
0: se mojó,
1: y se me perdió,
0: ¿no?
1: Se
0: típico.
1: Mojó, se pierde, que con mucho gusto nosotros en todas las 31 coordinaciones del estado de Puebla tienen libros para que los puedan reponer sin ningún problema.
0: Pues ahí está el mensaje, qué bueno que lo comenta, porque todo eso sucede, ¿eh?
1: Sí,
0: pareciera
1: sí,
0: que no, pero sí, todas esas cosas sí, sí. pasan, pero aquí como ustedes ya tienen la experiencia, ya saben, ¿no? ¿Qué puede suceder, qué puede pasar y cuál es la solución? Que sí la hay y que es lo importante, ¿no?
1: Claro que sí, y además está llegando un libro que es el ABC de las emociones,
0: ay, qué bueno.
1: que de verdad es un acervo muy, muy importante para trabajar toda la cuestión de desarrollo integral de los niños.
0: Que antes no se usaba, ¿no?
1: No.
0: Antes no se hablaba de
1: no,
0: eso.
1: No, no se hablaba de eso, pero qué importante es, ¿no? Y de verdad es un trabajo de equipo, gracias a todas las líneas que nos marca nuestro gobernador a través de Claudia Sheinbaum, de nuestra presidenta, estamos cumpliendo.
0: ¿Y qué otro tipo de libros son los que van a recibir? Digo, aparte de los básicos, que es español, matemáticas, ¿qué más viene?
1: Este libro del ABC que no se había trabajado, viene también con el programa Vive Saludable, Vive Feliz,
0: uh-huh.
1: Otro tipo de libros para que pues obviamente tengamos a los niños sanos, saludables y que coman saludable en las escuelas.
0: Pues ahí está la información, tómenla en cuenta y ya muy atentos, ya se está acercando la fecha, ya se están
1: sí.
0: terminando las vacaciones, así que hay que aprovechar y que vayan a recoger esos libros y que los forren y que los cuiden. Sobre
1: Ay,
0: todo,
1: sí,
0: ¿no?
1: que los cuiden, que los cuiden
0: lean.
1: Mucho y que los aprovechen.
0: Sí, claro.
1: Que los aprovechen, realmente tienen en sus manos unos acervos muy importantes.
0: Muchísimas gracias a Judith Elizabeth Muñoz Bautista, ella es directora general de promoción al derecho educativo. Muchísimas gracias por la entrevista y por esta información. información tan
1: gracias valiosa. A ustedes y gracias a tu público.
0: Muchísimas gracias, son 7:49.
1: Ay, muchas gracias.
2: Y le informamos de inmediato por oportunidad que hay un carro volcado en el periférico ecológico pasando la 24 Sur con dirección hacia la 11. Carro volcado, ya está ahí personal del área de proximidad vial, por favor tómelo usted en consideración. Está ocurriendo en estos momentos un carro negro volcado en el periférico, pasando la 24 con dirección a la 11, tómelo en consideración. Vamos a un corte, son 7:50. Vamos, el corte es breve y volvemos.
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0: Muy buenos días, amigos del auditorio, su servidor Cetina, Roberto Cetina, ya en estos avances de las notas que usted habrá de escuchar en unos cuantos minutitos en este viernes, viernes 21 de agosto del 2026. Le vamos a informar en primera instancia con todo el equipo, ya lo sabe usted, de Noticias Buenos Días, Texmelucan, de lo que ocurrió la jornada de ayer en materia de seguridad. Le vamos a destacar de esta familia que fue baleada al interior de un domicilio allá en la zona de San José Atoyatenco, perteneciente al municipio de Nativitas, Tlaxcala. También este comando armado que se introdujo un domicilio allá en Tepetitla del Ardizábal, Tlaxcala. Vaya intensa la movilización, y además lo que ocurrió la madrugada de hoy en el Arco Norte, una pipa que chocó contra otro vehículo y el autotanque, el tanque que llevaba de 40 mil litros, tuvo una fuga, por lo que originó la movilización de los elementos de protección civil del gobierno del estado, así como también personal del heroico cuerpo de bomberos. Solamente se reportaron daños materiales. Le vamos a destacar también de esta mesa regional de seguridad de la zona 3 que se registró en Ixtacuixtla, Tlaxcala. Le vamos a comentar lo informado por el profesor Alberto Olivares, quien es presidente municipal de esta demarcación. Y también al tiempo las declaraciones en relación a lo que tiene que ver con el asunto de la Guamantlada. Va a haber operativo por parte de la COEPRIST en lo que tiene que ver con el asunto de la venta del alcohol, de este evento que se realizará el día de mañana muy temprano. Le vamos a comentar sobre este asunto y desde luego también las actividades en la región. Llegó el gobernador del estado, Alejandro Armenta Mier, a la zona de Santa Rita, Tlahuapan, en lo que fue esta jornada de reforestación. Importantes declaraciones que dio el titular del Ejecutivo. Mi compañera Cecilia Espinosa, la vamos a informar en un instante más. También presidentes municipales de toda la región, San Martín, Texmelucan, San Lorenzo, Chaucingo, Santa Rita, Tlahuapan, que estuvieron en estas importantes acciones para el rescate de la zona del Ixtapopo. Le vamos a comentar. No lo olvide usted, nos escuchamos después de las 8 de la mañana. Su servidor Cetina, Roberto Cetina.
1: Muy buenos días, amigos del auditorio. Les saluda Cecilia Espinosa. Comentarles que el día de ayer el gobernador del estado encabezó una gira de trabajo, una jornada de reforestación en la región de San Martín, Texmelucan, donde llevó a cabo la entrega de decenas de árboles que serán sembrados de manera simultánea en distintos puntos de la región: Santa Rita, Tlahuapan, Huejotzingo, San Lorenzo, Chiotzingo, Domingo Arena, San Felipe, Teotlalcingo, San Matías, Tlalancaleca. Esto como parte de las acciones emprendidas por la presidenta Claudia Sheinbaum. En otros temas también le comparto que pues el día de hoy el sistema operador de agua potable y alcantarillado de Texmelucan suspenderá el servicio en por lo menos 20 colonias del primer cuadro de la ciudad para que lo tome en cuenta. Va a haber por lo menos 10 horas va a durar estos trabajos. En otra información también le comparto que la presidenta de San Lorenzo Chaucingo, María del Carmen Palestino Cordero, habla sobre las acciones para combatir la tala clandestina que se ha presentado en algunos puntos. Se realizan operativos de disuasión. Vamos a escuchar también a Rosiceli Díaz Hernández, presidenta de Santa Rita Tlahuapan, quien hizo solicitudes para la rehabilitación de varios caminos en su municipio. Le vamos a comentar de qué va y qué le dijo el gobernador del estado. Y también hubo respuesta por parte del mandatario en relación a un punto de contaminación en el río Atoyac, y me refiero a un rastro ubicado en el municipio, más bien en el Estado de México, que ha generado serios problemas de contaminación. Esa y más información en unos cuantos instantes. Que tenga excelente mañana.

0: Y cuando faltan 5 minutos para las 8, le comentamos una excelente noticia, porque la UAP y Fundación BBVA México reconocieron a 8 egresados de la licenciatura, quienes concluyeron sus estudios con apoyo del programa Chavos que Inspiran. Más de 400 becarios han egresado de la UAP mediante este programa. Así lo comentó el tesorero general de la institución, Carlos Martín del Razo.
1: Y becarios en esta universidad. Tenemos ya más de 400 egresados que se han graduado de esta máxima casa de estudios. Detrás de cada uno de estos números no hay una cifra vacía. Hay una historia de madrugadas, de esfuerzo, de disciplina, de resiliencia y de transformación. Para nosotros, el programa Chavos que Inspiran va mucho más allá de un apoyo económico. Ofrecemos un acompañamiento integral porque sabemos que la educación es la herramienta más poderosa para generar movilidad social. Una carrera universitaria no solamente transforma la vida de quienes la cursan, sino que también cambia el destino de toda su familia y de su comunidad.
0: Y en más temas universitarios, le vamos a confirmar, ayer desde Huejotzingo se dio a conocer que ante el sismo registrado en Perú, con una magnitud preliminar de 7.2 y epicentro ubicado a 35 kilómetros del norte de Coracora, en la provincia de Pirinancochas, en la región de Ayacucho, la Universidad Tecnológica de Huejotzingo, sí, otra vez, la UTH, estableció comunicación inmediata con su estudiante Sandra García Rodríguez, quien actualmente realiza trabajos de movilidad académica en ese país andino. Ahí estaba una poblana, de nuevo, mira, ahí estamos viendo parte de lo que se vivió en Perú con el sismo. Esta estudiante originaria de Huejotzingo y alumna de la licenciatura en Negocios y Mercadotecnia se encuentra realizando un intercambio académico en la Universidad Continental de Perú, Campus Huancayo, como beneficiaria del programa Alianza del Pacífico. Ahí la estamos viendo en la imagen a la niña con su bandera de México. Cuando llegó a Perú, la UTH confirmó que Sandra García Rodríguez está en buen estado de salud y sin novedad, y de acuerdo con la comunicación establecida con la institución, el movimiento sísmico no fue perceptible en el lugar donde actualmente ella radica, por lo que no presenta afectaciones ni requiere atención derivada de este evento. Así, la Universidad Tecnológica de Huejotzingo mantiene comunicación y seguimiento permanente con la estudiante, priorizando obviamente su seguridad. Es un orgullo acompañar a los jóvenes de la región con este esfuerzo y preparación que se llevan el nombre de Huejotzingo y de Puebla más allá de las fronteras. Y la rectora Mirna Toksky, pues, es la que encabeza esta atención para esos estudiantes. Digo, ya son estudiantes porque también nos pasó en Colombia y ahora nos pasó acá en Perú. Faltan ahora 2 para las 8.
2: Y también aquí les vamos a presentar el testimonio de estos 4 estudiantes que estaban allá en Colombia, que también les tocó el sismo allá en Pereira, y afortunadamente ellos salieron con vida. No estaban en la universidad porque varias partes, zonas de la universidad también sufrieron daños. Ellos estaban en su casa, entraban a clases hasta las 12 del día, lo cual les permitió estar a salvo, pero además participar en labores de rescate. Y les vamos a poner un fragmento rápidamente de lo que vivieron allá en Colombia.
3: Decíamos, ojalá no nos toque, pues, a nosotros, porque también nosotros vivíamos en un edificio en la planta baja, pero pues afortunadamente no nos pasó nada. Realmente sí estábamos pensando como que lo peor, porque donde estábamos viviendo pues era de muchos edificios.
4: Entonces, cuando ustedes salieron, ¿en dónde se resguardaron? ¿Qué lugar seguro fue el que buscaron para ustedes ponerse a salvo?
3: Fue en la calle no solamente.
4: Viendo lo que hacían los demás, ¿no?
3: Sí, la verdad sí, claro.
4: Y muchos gritos, mucho llanto. ¿Qué más recuerdas ese día, Juan?
5: Bueno, es que yo personalmente recuerdo que como era temprano, fue lo bueno porque no estaba levantándose para ir a la escuela. Entonces, a la hora de estarnos levantando, sentimos cómo empezó a temblar todo eso. Nos levantamos, yo y mi otro compañero Marco, tocamos la puerta de ellos dos.
2: Y que pues pudieran salir. Más adelante les vamos a poner más fragmentos de esta entrevista, pero si quieren ver el programa completo, está en Red Ciudadana, en nuestra cuenta de Facebook, en 5 Radio Comunicación Efectiva. Ahí está este programa donde tuvimos a los 4 estudiantes que ya están aquí en Puebla, nos contaron su experiencia, cómo valoran ahora la vida, y también el testimonio de su rectora Mirna Toksky, de cómo se hicieron estas enlaces para que ellos pudieran regresar, porque vuelos comerciales ya no habían, lo tuvieron que hacer en un avión de la Fuerza Aérea. Pero bueno, más adelante tendremos más detalles. Son las 8 de la mañana, nos vamos a radar.
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2: Incendio moviliza a bomberos en bosques de San Sebastián. Y es que se reportó esta mañana un incendio al interior de una barranca donde llantas, árboles y desechos fueron consumidos por las llamas en el cruce de Avenida México y Boulevard Monterrey. Todos los reportes los tenemos con Marcos Bravo.
7: Hay desechos, hay incluso restos de refrigeradores, árboles y un sinfín de basura en el lugar, lo que ha provocado el incendio, y los bomberos del estado han arribado al lugar para sofocar y controlar este incendio. Hay que destacar la ardua labor que están realizando en estos momentos, porque a través de las imágenes que mi compañero Alejandro Denicia le está presentando, los bomberos del estado sí tienen que bajar hasta la barranca para poder sofocar el incendio, lo que está provocando la columna de humo. Al momento solamente se menciona que son daños materiales, lo que se está quemando, no hay ni personas lesionadas.
2: Y ya se está controlando este incendio. En información nacional, le vamos a conocer que esta mañana la presidenta de la República, Claudia Sheinbaum, informó que presenta una gripe con tos y fiebre, por lo que sus médicos le recomendaron guardar reposo y se ausentará de la conferencia matutina de este viernes. Además, esta mañana un tráiler chocó contra el pilar del puente de la Incorporación a la calzada Ignacio Zaragoza sobre la autopista México-Puebla frente al Estadio Cuauhtémoc. El conductor resultó lesionado y recibió atención médica. Ya la unidad fue retirada y la circulación quedó abierta. Para las personas que viajan a la Ciudad de México, les recordamos que hoy no circulan los vehículos con engomado azul, terminación de placas 9 y 0, hologramas 1 y 2. 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Tenemos una temperatura en Puebla capital de 16 grados centígrados y los invitamos a que continúen en esta multiplataforma de Red Ciudadana, donde nos escuchan y nos ven a través de Facebook, de X y de YouTube. Estamos como arroba la Red 5 Radio y además nos pueden escuchar a través del 1120 AM, en el 1090 de AM y en la grupera La Mera Mera 89.3 FM. En la operación digital, Duval Rubio, y en la operación de las redes sociales, Alex Denicia. Nayeli Aguilar agradece el favor de su atención. Buenos días.
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0: Muy buenos días, San Martín, el hermoso San Martín, Texmelucan, porque también Tlaxcala Bella. Muy buenos días, ya estamos listos con nuestro noticiero en vivo desde la cabina Cinemax 98.1 de FM en este ya viernes 21 de agosto del 2026. El día de hoy estamos con usted en los controles y en los mensajes, mi compañera Jessy Valera, a quien saludo. Jessy, ¿cómo está usted? Muy buenos días. En lo que tiene que ver con el manejo de nuestra página de internet, buenos días Texmelucan, este equipo impresionante de noticias, mi compañera Sofi Márquez y mi compañero Rodo Martínez, que siempre están al pendiente. Ya nos puede usted escribir, ya nos puede usted comentar todo lo que ocurra en la jornada de lo que es este viernes de quincena, por cierto, viernes de quincena, y desde luego también en lo que tiene que ver con el asunto del manejo de los datos duros, la información más importante trascendente del estado de Tlaxcala y de San Martín, de la región. Mi compañera Cecilia Espinosa. Ceci, ¿cómo estamos? Muy, muy buenos días.
1: Muy buenos días a nuestro amable auditorio. Mandamos saludo, abrazo a la gente de la región de San Martín, Texmelucan, y por supuesto el estado de Tlaxcala, que ya nos hace favor de sintonizarnos. Quédese con nosotros, hay bastante información.
0: Muchas gracias, Cecilia Espinosa. 8:09 a.m. Les recordamos que nos puede usted marcar al 240, aquí en cabina, 248-48-428-49 y 22-25-23-58-14. También estamos en nuestras redes sociales, Ceci.
1: Así es, en Buenos Días Texmelucan, el resto de las plataformas en Facebook, donde le informamos 24-7-248-102-15-46, 22-25-23-58-14 y 248-203-32-17, para que se comunique con nosotros.
0: Muchas gracias, Ceci. 8:10 a.m, mensajes y comentarios de nuestros amigos de la red, ya lo sabe usted, y su servidor, Roberto Cetina. Aquí nos comentan, ya está el Charlie Madrid, buenos días a todo el equipo, Dios los bendiga. Lucrecia Hernández, gracias. Pepe CG, que está viendo también nuestras transmisiones. Ofelia Hernández, Angélica Rodríguez, que ya se unen a nuestros reportes de buenos días Texmelucan. Y nos vamos, si usted me lo permite, con información de lo que ha ocurrido en las últimas horas. Ceci, tenemos este reporte de lo que ocurrió la noche del día de ayer. Noticia en tránsito. Ceci, ¿qué fue lo que sucedió? Nos están comentando en el Arco Norte con el choque de esta pipa que generó el bloqueo de esta importante vía de comunicación. Esto fue muy temprano, bueno, ya prácticamente en la madrugada, allá a la altura de Calpulalpan, Ceci.
1: Sí, comentarles que la noche del jueves se registró precisamente este accidente en el kilómetro 188+400 del Arco Norte a la altura de Calpulalpan, donde una pipa chocó contra un camión, se generó una fuga de gas que obligó al cierre total de la autopista en ambos sentidos. En unos instantes más mi compañero Héctor Lorenzo le va a ampliar esta información. Lo cierto es que esto generó la movilización de bomberos, Protección Civil, la Guardia Nacional, que por horas estuvo cerrado justamente el Arco Norte por este percance.
0: Muchas gracias, muchachos. Y también tenemos esta imagen en un instante más de la pipa, precisamente que se registró en este choque la madrugada del día de hoy allá en la zona de Calpulalpan. La carretera ya está abierta. La autopista Arco Norte ya está totalmente abierta, aunque sí fueron horas para poder mover esta pesada unidad y realizar, en este caso, el trasvase del gas LP que se registró en este asunto. Y mire, nos llegan dos datos importantes y lo vamos a informar. Muchas gracias, muchachos. Dos datos importantes. La primera de ellas, y que tiene que ver con estas imágenes, Rodo, Sofi, lo que ocurre con estas pintas que se están dando, estos blanqueo de bardas, donde aparecía la leyenda de la senadora Ana Lilia Rivera Rivera. Y además también lo que tiene que ver con estas denuncias que se interpondrán, porque hay personas que en la madrugada están aprovechando esta situación y están prácticamente blanqueando las pintas lo que sería, ahí está, mire usted, este es lo que tiene que ver con los logos de la senadora Ana Lilia Rivera Rivera de Morena, quien está compitiendo, lo sabemos, por ser que encabece los trabajos de la Cuarta Transformación en la zona de Tlaxcala y posible candidata al gobierno del estado. Y ante esta situación, ya le estoy informando a usted, se van a interponer las denuncias correspondientes, es lo que nos están informando.

0: Aquí en el reporte de la red, y así de esto que nos están comentando, estos videos nos los mandaron ciudadanos de Tlaxcala que dicen, pues está arreciando la guerra sucia, ataques en redes lo que tiene que ver con el asunto en contra de Ana Lilia Rivera, y esto se detectó la madrugada del día de ayer y en días pasados, donde se dan estas pintas. Y también tenemos informes de lo que se ha dado a conocer en relación a la encuestadora Rube Brum, que destaca que la senadora Ana Lilia Rivera crece en las preferencias con el 53.9%, 54% en el liderazgo de lo que tiene que ver con Morena rumbo al 2027. Nueva encuesta de esta empresa indica que la senadora con licencia encabeza las preferencias internas para la gubernatura a Tlaxcala, mientras que Morena se mantiene como la fuerza política mejor posicionada rumbo a la elección del próximo año. La senadora Ana Lilia estaría prácticamente con el 54% de las preferencias en relación a encabezar los trabajos por la cuarta transformación en la entidad tlaxcalteca. Esos son los datos que ya se han publicado en los medios de comunicación a partir del día de ayer por la tarde-noche. Es lo que nos están informando. Muchas gracias, muchachos. 8:14 a.m. Nos comentan Robert Cetina en nuestro chat. Disculpe, igual en San Rafael Tlanalapan, ¿van a quitar el agua? Nos están preguntando.
1: Es una parte, ahorita le digo exactamente en qué zonas para que lo tome en cuenta. Ya van a empezar los trabajos, bueno, si no es que ya empezaron, y pues desde hace varios días el sistema operador solicitó que apartáramos agua, quienes vivimos en las zonas donde se van a ver afectadas. Ahorita le digo a usted exactamente porque ya iniciaron los trabajos. Es exactamente, a ver, permítame usted porque ya no encuentro, dice, los arcos 1 y 2, Tierra Bendita, Madeiras, Álvaro Obregón, Lindavista, San Antonio, Ojo de Agua, Ampliación Ojo de Agua, Fraccionamiento Estrella, Los Almendros, Tamazolapa, la Colonia Centro, Los Dicios, La Santísima, Colonia Domingo Arenas, El Cerrito, Carrillo Puerto, El Arenal, La Purísima y El Carmen.
0: Perfecto, ahí está la información. Muchas gracias. Es 8:14 a.m. Nos vamos al reporte puntual de las condiciones generales del clima y las efemérides.
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1: Comentarles a ustedes que el día de hoy la temperatura máxima en San Martín Texmelucan alcanzará los 24 grados, una mínima de 12, la sensación térmica en estos instantes 15 grados centígrados, cielo mayormente nublado, la calidad del aire es buena, la probabilidad de lluvias se incrementa en un 70% a partir de las 8 de la noche. Gracias, Jess, y vamos a compartirle a usted las efemérides en voz del maestro Jesús Contreras.
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3: Muy buenos días, ¿qué pasaba en San Martín Texmelucan y su región? Un 21 de agosto de 1861, 1915 y 1970. En un día como hoy de 1861, luego de haber prestado auxilio al Batallón Lerdo de Tejada de la Guardia Nacional y dar socorro a los habitantes de San Martín Texmelucan, el Ejército Liberal del Estado de Tlaxcala se retiró de esta población luego del ataque sangriento de los conservadores. Por su pronta intervención se corrió el rumor de la separación de Texmelucan del Estado de Puebla para anexarse al de Tlaxcala. En 1914, desde la Estación Pastor, el general de división Francisco Mendoza informó al parte de guerra Emiliano Zapata sobre los combates sostenidos contra los carrancistas en la Estación Los Frailes, en el Cerro Totolquemec y en inmediaciones de San Martín Texmelucan, manteniéndose en esta zona. Y en un día como hoy de 1970, alentado por las declaraciones del obispo Sergio Méndez Arceo, referentes a las actitudes de los hippies y su rechazo a la Alianza Católica Marxista, en San Martín Texmelucan y Cholula, jóvenes del movimiento cristiano realizaron mítines de protesta, emitiendo volantes para combatir el progresismo, acusando a los hippies de ser promotores de la vagancia y el mal vivir. Esto pasaba en San Martín Texmelucan y su región, un 21 de agosto de 1861, 1915 y 1970.
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0: Muchas gracias. 8 de la mañana con 19 minutos. Mensajes y comentarios de nuestros amigos en el chat. Gracias a Hugo Romano. Buenos días, Robert. Cetina desde San Bernardino, Contla, que a diario los escuchamos ahora. ¿Cómo se va a bañar el Rodo Martínez si no va a haber agua? Rodo, pues bueno, ya sabe el señor. Está acostumbrado el señor. Ahí como el gato, nada más se lava las axilas y el rabo. El rabo. Comentando, aquí nos destacan José Luis Blas, buenos días, Ceci, Robert, acá en La Purísima, escuchando las noticias, muchas gracias, José Luis. Jorge Quintana, que está viendo el video, Lalo Itzetzi, que también está ahí al pendiente, Felipe Moreno, Reyes Martínez, gracias, Pepe GCG, es lo que nos están comentando en este momento en nuestros reportes de la red.
1: Aquí Ceci, nos adelante. Están comentando, ¿saben qué pasó en Tepetitla? Dice, anoche como al filo de las 9:30 había mucho movimiento policíaco, entraron como 7 patrullas de nativitas, dice, andaban como locos, entraron los de la guardia en San José Atoyatenco y también pasó camioneta del ejército.
0: Es correcto, tenemos esta imagen, muchachos, la tenemos en el chat, es la número 2, ayúdenme por favor, efectivamente hubo una balacera, es lo que nos están informando en el reporte de la red, y además un intento de asalto allá en la zona de Tepetitla, es la número 4, son las imágenes que nos mandan de los posibles responsables de esta camioneta que ingresaron o intentaron ingresar a un domicilio y después, esto fue en Tepetitla, y en la noche se registró una balacera, exactamente, muchas gracias Rodo, que identificaría a los mismos sujetos allá en la zona de San José Atoyatenco, donde resultaron lesionadas 2 personas, un hombre y una mujer, que con impactos de arma de fuego fueron trasladadas a un hospital en la región de Nativitas, Tlaxcala. Eso fue ayer en la noche y esas son las imágenes que nos pasan de los probables responsables del asalto y de la balacera en 2 puntos, Tepetitla y la zona de San José Atoyatenco, allá en Nativitas. Impresionante la movilización que se registró el día de ayer. Muchas gracias por el mensaje. Ahí están las imágenes, 8 de la mañana con 21 minutos. Nos vamos con el reporte puntual de lo que tiene que ver con las notas del día, lo más importante, trascendente de la región Puebla Tlaxcala, en voz de mi compañera Cecilia Espinosa. Adelante, por favor.
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1: Gracias, Jess. Vámonos a Santa Rita, Tlahuapan, donde el día de ayer la presidenta municipal, Rosiceli Díaz Hernández, dio la bienvenida al gobernador del estado, Alejandro Armenta Mier. Durante este evento, la presidenta hizo un llamado, hizo la solicitud al gobernador, primero para pues poder solucionar el tema que tiene que ver con el rastro que está ubicado en el Estado de México y que ha generado serios problemas de contaminación. Segundo, obras carreteras que dice la presidenta son necesarias y son urgentes para mejorar la vialidad en esta demarcación. En otros temas, también solicitó la construcción del edificio del IEDEP, esta universidad que ya brinda los servicios en Santa Rita, Tlahuapan. Vamos a escuchar parte de lo que comentara la presidenta municipal de Tlahuapan, Rosiceli Díaz Hernández.
10: Y a todo su equipo de trabajo, el gran trabajo y la gran labor que hemos realizado todo este tiempo. A lo mejor algunos de ustedes no saben todo lo que está detrás del escritorio, pero de verdad agradecer a Conagua, a SEAS Puebla, a la Secretaría del Medio Ambiente, a todos porque hemos sabido hacer equipo en pro de la naturaleza. Cada uno de los proyectos que hemos tenido, del avance de documentación para los futuros humedales que se tienen por parte del Estado planeados para Tlahuapan, va a venir a mejorar las condiciones que el día de mañana de verdad va a cambiar lo que tenemos en este bien con las dalias, Santa Cruz Mocholau, la Preciosita, San Francisco de la Unión. Hemos hecho jornadas de limpieza y a quien se les agradece infinitamente porque el ayuntamiento solo no lo puede realizar.
1: Ahí está parte de lo que comentara la presidenta municipal de Santa Rita, Tlahuapan. Ahora vamos a escuchar parte de lo que comentara el gobernador del estado, quien encabezaba esta jornada de reforestación regional, donde participó la microrregión número 7 con cabecera en Texmelucan. Se realizaron trabajos simultáneos en San Lorenzo, Chautzingo, San Felipe, Teotlalcingo, San Matías, Tlalancaleca, Huejotzingo, Texmelucan y obviamente Tlahuapan, que fue la sede, porque pues cabe recordar que esta zona es de las más importantes, hablando de la captación de agua por los bosques que se encuentran ubicados a las faldas del volcán Ixtacihuatl. Vamos a escuchar parte de lo que comentara el mandatario estatal.
11: Amigas, amigos, guerreros, protectores del planeta, guardianes del planeta, estamos muy agradecidos, diputadas, muchas gracias, diputada amiga San Martín, a todos los que hoy nos acompañan, diputada Vianey, también, amiga a todos, secretarias, secretarios. Es muy importante este encuentro con ustedes después de haber recibido a nuestra Presidenta de la República en una fecha muy representativa y que tiene que ver con los guardianes de los bosques, las comunidades originarias en el Ixtapopo. Nuestra presidenta escogió a Puebla para decretar el Día Nacional Forestal.
1: Ahí está parte de lo que comentaba el gobernador del estado, una jornada bastante intensa en la que estuvieron participando ciudadanos, funcionarios y que pues forma parte de las actividades para el cuidado del medio ambiente. Y hablando de estos temas, le comentaba usted al inicio de este espacio que la presidenta municipal Rosicely Díaz Hernández hacía un llamado muy sentido al gobernador para atender un problema de contaminación que afecta al río Atoyac, que afecta a los trabajos de saneamiento de este afluente, el más contaminado del país, y que es justamente un rastro ubicado en el Estado de México, ya en los límites con Río Frío. Entonces, pues esta situación ha generado problemas para poder avanzar en el tema del saneamiento. En este caso, el gobernador del estado dijo que va a hablar con la gobernadora del Estado de México para que puedan resolver esta situación de la mejor manera. Vamos a escuchar parte de lo que señalara Alejandro Armenta.
12: Iniciamos con Cecilia Espinosa de Cinco Radio.
13: Gobernador, el día de hoy la presidenta de Tlahuapan hizo hincapié en el asunto del rastro que sigue contaminando el río Atoyac, sobre todo tomando en cuenta que Tlahuapan es el punto de partida de este afluente. Saber cómo se va a trabajar el tema para poder hacer que este rastro se pueda regularizar.
14: Bueno, como ustedes se dieron cuenta, está personal de Conagua, la delegada, ella nos va a ayudar. La secretaria de Gobernación va a hablar con el homólogo en el Estado de México, la maestras, la maestra Delfín es una gran mujer sensible que estoy seguro que nos va a ayudar, sobre todo porque el esfuerzo que está haciendo nuestra Presidenta de la República de rescatar el río Atoyac, pues parte del nacimiento del río, y este nacimiento tiene que irse protegiendo en lo que es la ruta hacia el lago de Valsequillo.
1: Ahí está parte de lo que señala el mandatario estatal. Ahora nos vamos con la presidenta municipal de San Lorenzo Chautzingo, María del Carmen Palestino Cordero, quien durante esta jornada también hablaba de los trabajos que se están realizando para contrarrestar la tala clandestina que se presenta, por ejemplo, en San Antonio Tlatenco, una comunidad que está enclavada justamente en las faldas del Ixtapopo y que es necesario seguir protegiendo. Vamos a escuchar a la alcaldesa.
15: Con el asunto de tala clandestina en San Lorenzo Chautzingo.
16: Pues en una sola comunidad de San Antonio Tlatenco es la donde existe ese problema del lado de Atesca, que es donde llega a subir pues, este tipo de personas. Sin embargo, hemos estado realizando los recorridos en apoyo a los comisarios para que se minimice esta actividad que pues, sí afecta, ¿no? Porque no se trata de tirar un árbol o de vender nada más, se trata de tirar y quitar la vida, ¿no? Porque son las fábricas de agua que tenemos los árboles y para la gente sea consciente que un árbol que tengamos, pues lo cuidemos. A veces estamos más preocupados que vamos a pavimentar, que queremos hacer la casa y tumbar el árbol, pero hay que darle ese lugar a ese arbolito que tenemos porque pues de eso depende que estemos bien en el tema de medio ambiente.
1: Ahí está parte de lo que comenta la presidenta de San Lorenzo Chauchingo. Vámonos con esta situación que se está presentando en la región de Texmelucan y que tiene que ver con el registro de las líneas telefónicas. Y es que pues mucha gente ya ha comenzado a tener problemas por no realizar el registro. Y el día de ayer justamente se veía unas largas filas en el centro de atención a clientes de Telcel, ubicado aquí en la antigua estación del ferrocarril, donde pues decenas de personas, algunas de las cuales pues ya perdieron su línea, Roberto, decidieron acudir para hacer el registro correspondiente ante las empresas telefónicas. Solamente necesita su credencial de elector, su CURP y el número de teléfono para que pueda realizar el registro. Recuerde usted que pues se dio como plazo hasta el 31 de diciembre. Seguimos con más información. El Ayuntamiento de San Martín Texmelucan informa que obtuvo el tercer lugar en el asunto que tiene que ver con el tema del manejo de los dineros, y me refiero al trabajo que hace justamente la Tesorería Municipal. Y le comparto que el gobierno municipal de Texmelucan, presidido por Juan Manuel Alonso Ramírez, obtuvo el tercer lugar a nivel nacional por su gestión basada en resultados. Dicha evaluación es realizada por la Secretaría de Hacienda y Crédito Público, que clasifica a los municipios en tres tipos de acuerdos con sus características y nivel de desarrollo interinstitucional. Este resultado posiciona a Texmelucan como uno de los municipios dentro de su categoría con mayor avance del país al ocupar el tercer lugar nacional, además de colocarse como el municipio con mayor avance del estado de Puebla entre los municipios evaluados. Y ya para cerrar mi participación, vea usted estas imágenes donde el día de ayer el Ayuntamiento de Texmelucan también se sumó a esta jornada que encabezó el gobernador Alejandro Armenta en Santa Rita, Tlahuapan, y que le decía usted se realizó de manera simultánea. Ahí vimos a funcionarios del ayuntamiento realizando la siembra de por lo menos 2,000 árboles, Roberto, que fueron asignados para el caso de San Martín Texmelucan, y se reforestó diversas zonas del municipio. Ahora únicamente se está pidiendo que se puedan cuidar estos árboles, Roberto. La gente que sube, por ejemplo, a hacer ejercicio al cerro o a otros espacios, por favor, si ven los árboles que apenas están creciendo, pues eviten pisarlos, porque este es un trabajo que va a garantizar el futuro de las nuevas generaciones, Roberto, en materia del cuidado del medio ambiente. Esta es la información en la región.
0: Bueno, ahí vimos a la síndico, ¿verdad?, del ayuntamiento.
1: Así es.
0: Tiene un camionetón la señora, pero bueno, qué bueno que se da un baño de pueblo la síndico del ayuntamiento de San Martín Texmelucan. Pero bueno, en fin, y ya para cerrar, muchachos, ayúdenme, tenemos la imagen, muchachos, Rodo, Sofi, de lo que ocurrió ayer en el río Zahuapan, específicamente en la capital tlaxcalteca. Esto lo vamos a destacar con mi compañero Emilio Magdaleno en unos minutitos más. Pero fíjese nada más hasta dónde ha llegado la contaminación. Esto es el afluente del Zahuapan a la altura de la capital tlaxcalteca, bañado en sangre, así de ese tamaño. Vea usted estas imágenes. ¿Qué opina usted, amigo del auditorio, que todos los días vive, camina, pasa por esta zona del Puente Rojo? Este es el Puente Rojo, a unos metros del mercado municipal Emilio Sánchez Piedras. Ayer se vistió de rojo el río Atoyac. Impresionante la contaminación. Buscamos al responsable de la Secretaría del Medio Ambiente, Pedro Aquino, para que nos diera una versión al respecto de lo que estaba ocurriendo con esta situación. Esto no se había visto ya en muchos años en el río Zahuapan, allá en la capital tlaxcalteca. Impresionante la contaminación que se está registrando en uno de los afluentes más importantes de Tlaxcala. Hablando de materia ecológica, así el daño, el ecocidio que está ocurriendo en el Zahuapan, allá en la capital tlaxcalteca. Muchas gracias, 8 de la mañana con 31 minutos. Yes, nos vamos, segundo corte, regresamos con más información.
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1: Muchas gracias, Jess. 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
1: Seguimos con más información.

0: Muchas gracias. Y es 8 de la mañana, 8 de la mañana con 40 minutos, muchachos. Vamos a enlazar a mi compañera Rocío Sandoval en un instante más, pero mientras tanto, en relación a estos mensajes, tenemos varios. Aquí nos comentan en nuestros reportes de la red, Sofi, gracias. María Hernández nos comenta, buenos días, Robert, Ceci y Jess. Nos comentan información sobre los rateros que agarraron ayer en San Jerónimo Tianguismanalco. Le vamos a informar sobre este asunto, vamos a verificar qué es lo que ocurre. Y aquí nos comentan, Robert Satina, gracias al señor Pérez, dice aquí, buenos días, nomás para una noticia, aquí en San Cristóbal Tepatlaxco, hoy en la madrugada, a como eso de las 4 de la mañana, asaltaron una pareja que iba a tomar su transporte para irse a su trabajo. Le pedimos a ver si usted hablar con los con el presidente municipal para que manden más patrullas, es lo que nos están informando nuestros amigos del auditorio. Gracias, Hernández, Carolina, buenos días, Ceci, Robert, excelente fin de semana, saludos desde San Rafael Tlanalapan, un saludo a Hugo Romano, es lo que nos están informando nuestros amigos del auditorio, muchas gracias, es lo que nos están
1: comentando. Y le comentamos, Ceci, a ustedes que hoy el gobierno del estado de Tlaxcala, en coordinación con el ISSSTE, el gobierno de México, la Secretaría de Gobernación, invitan a esta jornada de la paz que se va a desarrollar en el municipio de Totolac, donde habrá diversos servicios, estará la Defensa Nacional, la Secretaría de Salud, Seguridad Ciudadana, y pues a partir de las 10 de la mañana en la Plaza de los Cuatro Señoríos. Aproveche porque vienen las instancias estatales y federales, Roberto.
0: Ahí vamos a estar precisamente con los micrófonos de Buenos Días Texmelucan y desde luego nuestras redes sociales, por supuesto, claro que sí. Mientras tanto, muchachos, tenemos la imagen, ayúdeme, este es la número 3 de este estudiante de la Universidad Tecnológica de Huejotzingo, y me refiero a la jovencita Sandra García Rodríguez, quien regresó a nuestro país sana y salva. ¿Qué ocurre,
1: sí, Ceci? Comentarles a ustedes esta historia de esta jovencita que sin duda alguna cuenta estos pasajes, Roberto, que tienen que pasar después de una tragedia, después de situaciones complicadas, pero que finalmente hoy se les permite regresar a México.
0: Es correcto, y en este informe que emite la Universidad Tecnológica de la región de Huejotzingo a través de la maestra Mirna Toksky, nos informan de esto ocurrió en Perú, ahora fue en Perú, en un sismo de 7.2 grados con epicentro allá en la zona de Caracoca. Y que nos comentan, esta jovencita estaba de intercambio también, de intercambio estudiantil, y afortunadamente ya está en nuestro país de regreso. Esto es lo que nos informa la Universidad Tecnológica de este municipio, es lo que nos están informando en el reporte de la red. Ya estamos marcándole a mi compañera Xio Sandoval, pero mientras, Jess, ayúdeme con mi compañero Memo Veloz, nos vamos a la zona de Tlaxcala, ahora Tlaxcala, para comentar al respecto de lo que ocurre ya a unas horas, escuche usted, de la Guamantlada. Esto va a ser el día de mañana y vamos a hacer una transmisión especial en nuestras redes sociales, desde luego para que esté usted al pendiente aquí en Buenos Días Texmelucan, de lo que va a ocurrir mañana. Ayer tuvimos al alcalde Salvador Santos Cedillo para que nos explicara estos operativos de seguridad allá en la zona, y desde luego también mañana, síganos por favor en nuestras redes sociales, Buenos Días Texmelucan, y que nos están comentando nuestros amigos del auditorio, gracias, no se preocupe, aquí lo comentamos, Jess, con mucho gusto, para tener todo el reporte puntual de lo que comenta mi compañero Memo Veloz hasta la zona de Tlaxcala. Aquí lo tengo, Jess, no se preocupe, aquí lo tenemos, para que nos explique sobre los procesos que se van a dar el día de mañana, y también posicionamiento de los protagonistas de esta de este importante evento. Ya tenemos en la línea telefónica a mi compañero Memo Veloz. Memo, ¿cómo estamos, señor? Muy buenos días.
2: ¿Qué tal, Robert? Buenos días. Te saludo con mucho gusto a ti y al auditorio. Pues vamos de lleno, se parece a la información pues deportiva, porque bueno, el día de ayer se presentó más bien en uno de los espacios más emblemáticos, que es la ganadería de Piedras Negras, casa ganadera que está cumpliendo 156 años de existencia. El próximo 21 de septiembre se presentó una corrida mixta de feria en la que habrá la participación de el matador hidalguense Pablo Sampeiro, el torero guamantleco Christopher Morales, y abrirá plaza el novillero Las Cantejas Guillermo Gaona. Este festejo mixto será en la comunidad de José María Morelos y Pavón el próximo 20 de septiembre, y bueno, en este marco se estará celebrando, por supuesto, el 156 aniversario de esta casa ganadera. Vamos a escuchar, ¿te parece?, pues, a Moisés López, picador de toros y quien pues organiza esta corrida mixta.
0: Adelante, por favor. 8:45 a.m. Usted me indica, Jess, aquí también lo tenemos, no hay problema. Va, ya está. Adelante, por favor.
3: Quiero hacer mención que el día 20 de septiembre se presentará una corrida mixta muy bonita, del gusto de muchas gentes, de todos los taurinos, los que nos apasiona y a los que no también, claro. Una corrida mixta muy bonita, donde abrirá plaza el novillero Sensación, uno de los próximos futuros toreros que tendremos en la baraja taurina. No es fácil, de hoy en día, yo lo felicito a Memito, que le ha echado ganas, que va para adelante su carrera.
0: Perfecto, Memo, continuamos con la información.
4: Perfecto, y bueno, el ganadero Marco Antonio González Villa, anfitrión de esta presentación, pues deseó suerte a los toreros y dijo que el 21 de septiembre se cumplen 156 años de esa crianza ganadera asentada en el municipio de Cerca de la Solidaridad. Está asentada pues en una hacienda muy antigua, que es San Mateo Ruzco López, que es el santo patrono San Mateo. Y bueno, el 21 de septiembre estarán celebrando 156 años. Escuchamos al ganadero Marco Antonio.
0: Oye, Memo, ¿es una de las ganaderías más antiguas en la República Mexicana?
4: Sí, es la segunda más antigua en todo el país.
0: En todo el país. Vamos a escuchar lo que se comentara al respecto. Adelante, por favor.
5: Aquí se conmemora siempre el festejo de San Mateo Apóstol, que es el santo de aquí de San Mateo Huixcolotepec, las Piedras Negras, que aquí está guardado en la capilla de esta casa, que es la casa de ustedes. Después de 156 años me da mucho gusto poder lidiar ese día cuatro toros aquí en la colonia, donde pues la mayoría de la gente de ahí o son nietos o son hijos, o uno que otro a lo mejor puede quedar de la gente que vivió.
0: Memo, pues así las cosas. Muchas gracias, señor. Oye, y ya estamos preparados. Tenemos algunas imágenes de lo que fue el operativo allá en la Guamantlada desde el día de ayer, ¿verdad?
4: Sí, ayer se hizo pues ya la revisión casi final de estos burladeros. Se suspendieron algunos que no cumplían con las características y los requisitos necesarios, se suspendieron, y bueno, pues todo está listo. Son 21 toros, Roberto, los que se estarán soltando en las calles de Guamantla el día de mañana.
0: Perfecto, nos vemos mañanita muy temprano, señores. Se me levanta temprano porque tenemos que irnos a Guamantla.
4: Sí, hay que estar muy temprano, hay que estar ya relativamente casi cerca de las 8 de la mañana, ya hay que estar allá, porque pues se cierran pronto los circuitos.
0: Órale, pues le mando un abrazo, mi señor, pendientes.
4: Hasta luego, buen día.
0: Hasta luego, nos vamos, tercer corte, regresamos con más información.
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0: Ocho de la mañana con 51 minutos, nos vamos con el reporte de la nota policíaca en voz de mi compañero Héctor Lorenzo.
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0: Adelante, Héctor, ¿cómo estamos, señor? Muy buenos días, con el reporte, por favor.
13: Roberto, auditor, muy buenos días. Así es que nos encontramos en estos momentos sobre la carretera Pichazo-Chautempan, justamente en las inmediaciones del centro comercial Gran Patio, donde esta mañana se registra una aparatosa percance vial, donde ocho trabajadores hablarroqueros de la zona de Copiaxia, que se dirigían hacia un hospital o una clínica en Chautempan, vuelcan su unidad, una camioneta de la marca Ford tipo Ranger en color naranja, después de que la unidad sufre una rotura en la rótula, y por esta cuestión tiene que vuelca en el sitio, dejando a las ocho personas lesionadas o policontundidas en el sitio. Afortunadamente logran salvar la vida, la unidad ya está siendo subida a bordo de una grúa, iban a arrollar al menos de estos mismos trabajadores que están cruzando la vialidad. Sin embargo, esto está generando bastante caos vial. Si usted viene de la zona de hospitales hacia Santana Chautempan, tome en consideración que el tráfico está totalmente detenido y por algunos momentos se tiene que bajar la velocidad. Le recomendamos extremar precauciones viniendo, como lo mencionaba, de allá de hospitales hacia la incorporación hacia Santana Chautempan. Esa es la información.
0: Correcto, Héctor, con mucho cuidado, mucha precaución, por favor, estamos al pendiente de lo que ocurra con este accidente, señor.
13: Estamos al pendiente, buen día.
0: Buen día, lo que nos informa, muchas gracias, nos vamos con Emilio Magdaleno, el reporte de la red.
14: Buenos
0: en este
14: días,
0: momento.
14: Compañeros, para todos los que vengan para Puebla, ya está el tráfico pesado aquí en Periférico, debido a los bloqueos programados para este día. Tomen precauciones, mucha paciencia, está avanzando las unidades, pero pues sí está bastante pesado.
0: Es lo que nos están informando, Ceci, en este momento, bloqueos. Muchas gracias por lo que usted nos está escribiendo. Robert Satina, por favor, en la zona de Villalta, Tepetitla, San José, dice, por favor, es que siempre nos echan la culpa, hay muchos asaltos en la zona. Y también nos comentan, Ceci, de la región de Tepetitla, nos mandaron ayer un reporte de la zona de Guadalupe Victoria. ¿Qué es lo que ocurre, Ceci?
1: Sí, están preguntando por exactamente favor. Qué es lo que está pasando con el cobro de el agua potable, porque dicen que hay un adeudo bastante importante. Nada más que ya no le encuentro el mensaje, espérame tantito.
0: Lo vamos a verificar. Y también tenemos, muchachos, esta convocatoria de rueda de prensa a medios de comunicación. Esto sería Javier N., por el asunto del presidente auxiliar de San Lucas Atoyatenco, que fue detenido y que ya está siendo procesado allá en el penal de Huejotzingo, y que hoy va a haber un posicionamiento.
1: ¿Ceci? Parece ser que sí.
0: Va a haber un posicionamiento de parte del representante jurídico del presidente auxiliar de San Lucas Atoyatenco. Voy a las 12. Allá va a ser en la zona de la San Lucas Atoyatenco, es lo que nos están informando.
1: Desde aquí, hola, buenas noches, soy un ciudadano del municipio de Tepetitla de Ardizábal. Mi intención de este mensaje es que por favor difundan esta información importante para que el presidente municipal tenga conocimiento de dónde se destina el recurso de Guadalupe Victoria que se entrega al presidente. Dice, ya que se tiene un adeudo de más de 21,552 pesos, dicen que por el tema de la operación del pozo.
0: Correcto, allá en Guadalupe Victoria. En la línea telefónica, mi compañero Emilio Magdaleno. Emilio, señor, ¿cómo estamos? Muy buenos días.
15: Hola, Roberto, ya de fin de semana, pero seguimos en la información aquí en Tlaxcala, que se sigue dando.
0: Es correcto, efectivamente, ya pasamos hace unos momentitos lo que tiene que ver con el asunto de estos videos lo que fue Ana Lilia Rivera, ya lo pasamos, Emilio, pero tenemos material en relación a lo que está ocurriendo. Y si te parece bien, empezamos con el asunto de este... hubo dos operativos, el primero de ellos en Ixtacuixtla, Tlaxcala. Emilio, ¿qué sucedió en esta mesa de seguridad, región número 3, que estuvo presidida por el profesor Olivares y que dieron importantes datos en relación a la seguridad, Emilio.
15: Así es, sobre todo porque esta forma parte del operativo Cero Tolerancia que viene implementando la Secretaría de Seguridad Ciudadana con los ayuntamientos, la Guardia Nacional, la Secretaría de Defensa Nacional y la Marina, Roberto, que sin duda van a venir a fortalecer las acciones de seguridad que estos ayuntamientos vienen haciendo en Tlaxcala. Y que bueno, ya estuvimos en la zona de Paponatla y es impresionante ver estos elementos, las unidades, estos recorridos que están haciendo de manera coordinada, Roberto.
0: Muchachos, vamos a comentar el audio número 2 de la mesa de seguridad de la zona número 3 en Ixtacuistla, Tlaxcala, el profesor Olivares, que daba a conocer precisamente estas actividades que ayer se registraron con la presencia de los tres órdenes de gobierno. Adelante, por favor.
16: De que los acuerdos que hoy emanen en esta mesa se traducirán en acciones inmediatas y resultados contundentes para la seguridad de nuestra región.
0: Y bueno, también vamos a escuchar, Emilio, ya lo comentaste, al presidente municipal de Papalotla, al doctor Sergio Lara, que habla precisamente al respecto de estos operativos cero tolerancia que se van a revisar allá en toda la región limítrofe con Puebla. Escuchemos lo que se comentara al respecto. Adelante, por favor.
17: Ahorita para mejorar el tema de la paz social aquí en el municipio de Papalotla son dentro de las estrategias que se están tomando en estos momentos. El tema de reforzar todas las actividades que contemplen el tema de mejorar la seguridad va a ser fundamental para nosotros. Estas actividades de cero tolerancia que se están llevando aquí en el municipio, pues refuerzan esas actividades y no nos comprometen a nosotros para seguir dándole atención al tema de la seguridad.
18: ¿Quiénes están participando en estas actividades, señor?
17: En estas actividades está participando el Ejército Mexicano, el comandante Vega. Le agradezco siempre también las actividades en cuanto a las mesas de trabajo que se han generado. Está también Marina, está Guardia Nacional y obviamente las actividades que contempla la Policía Estatal. También al secretario de Seguridad Ciudadana, al secretario de Seguridad del Estado, al capitán Marrufo también.
0: Bueno, así las cosas, Emilio, y también hubo posicionamiento al respecto de lo que tiene que ver con el asunto de la ley de archivos para los municipios de Tlaxcala. Hubo pronunciamiento de Ildefonso Carro, quien es el representante de los presidentes municipales en la entidad.
15: Así es, Roberto, lo que tiene que ver con esta situación el alcalde Alfonso Carlos, y que tiene que ver con lo que ya advirtió Roberto, una especie de sanción, es también lo que establece la ley de archivos de Tlaxcala, de que aquellos funcionarios que quieran pasar de lanza, Roberto, que se lleven los archivos, las memorias, los CD, todo lo que implica el archivo monomía, archivos como tal de la administración, pues van a tener sanciones, Roberto, que van incluso hasta 170 mil pesos solamente por hacerse los chistosos y quererse apañar esta información, que de acuerdo a la ley lo tienen que dejar tal cual, aun cuando hayan sido sustituidos o removidos sus cargos, Roberto.
0: Es correcto, vamos a escuchar lo comentado por Ildefonso Carro Rondal, presidente municipal de Panotla.
19: De Panula y esta instalación de alcaldes de Tlaxcala, pues este curso importante con el presidente de la sesión, la importancia de los archivos, ¿de qué se trata y qué alcances van a tener?
20: Bueno, primero que nada agradecerle a los medios y sobre todo también a la gente a través de redes sociales. Bueno, comentarte que este taller y esta ponencia de entrega-recepción tiene que ver mucho con el proceso que va a comenzar en los próximos meses para que nosotros podamos entregar a quien las nuevas autoridades, pues algo que nos hubiera gustado a nosotros bien, ¿no? Un archivo, un proceso de transparente, que tiene mucho que ver con lo que la ciudadanía nos pidió, ser un proceso.
0: Bueno, así las cosas, mi buen Emilio, vamos cerrando, adelante, por favor.
15: Tenemos los documentos, Roberto, la Guamantlán es mañana, 21 estados van a estar corriendo por varias calles de la capital, de la capital de Guamantla, del Pueblo Mágico, y ya el titular de la Comisión Estatal para la Protección de Contenidos Sanitarios, Steve Terrazo Montiel, dice, Roberto, la verdad es que tengo mis dudas, que va a haber verificación en la venta de bebidas alcohólicas, así de que se cumplan con la normatividad y que no se consuma en exceso desde hoy, con los operativos de hoy y durante el desarrollo de la Guamantlán mañana.
0: Sí. Pues vamos a ver qué ocurre. Aquí tenemos, muchachos, es el número 7, el presidente y responsable de la Comisión Estatal para la Protección contra Riesgos Sanitarios de la zona de Tlaxcala al hablar sobre la Guamantlada. Escuche usted lo que se comenta.
16: Bueno, la comisión va a realizar visitas de verificación a establecimientos con venta de bebidas alcohólicas para vigilar el cumplimiento del decreto establecido sobre los límites de los horarios en el estado de Tlaxcala. este decreto publicado el 14 de septiembre del 2022, así como visitas de fomento a los manejadores de alimentos para garantizar.
0: Pues vamos a ver qué es lo que ocurre con el asunto de la colitis.
1: Sí, también es un tema complicado ahí.
0: Emilio, nos estamos viendo en unos minutos por allá.
15: Aquí andamos, muy buenos días.
0: Cecilia Espinosa.
1: Nos escuchamos el día de mañana, nos vamos al radar.
2: La BOAB estrena 31 nuevas unidades del STU para fortalecer el traslado hacia Ciudad Universitaria 2. Se destaca un camión 100% eléctrico, cero emisiones contaminantes y también contarán con cámaras de seguridad, botones de pánico y rastreo satelital. En más información, la secretaria del Bienestar, Laura Artemisa García Chávez, reconoció el trabajo coordinado con el sistema estatal DIF para atender a familias en situación de vulnerabilidad en acciones que contribuyen a reducir condiciones de pobreza y garantizar el acceso a los derechos fundamentales.
21: Y van a contar con el apoyo del gobierno del estado porque queremos que haya desarrollo económico. Hoy es un gran momento para poderles reforzar a los grupos en mayores condiciones de vulnerabilidad, entregándoles estas despensas, que la alimentación es una gran, es un gran apoyo para salir de una condición de pobreza.
2: Con información de Carla Botello de Palacio Nacional, el titular del INAH, Joel Omar Vázquez Herrera, presentó hallazgos arqueológicos en la cueva Mundo Soque, en General Cárdenas, en Cintalapa, en Chiapas. Estos fueron parte de esos hallazgos. Escuchemos lo que dijo.
22: A todas y a todos, me da mucho gusto estar aquí en la Mañanera del Pueblo para compartir dos temas que son de la mayor importancia, que muestran la grandeza y la riqueza del patrimonio cultural mexicano, en este caso sobre todo del patrimonio arqueológico. Entonces, el primero tiene que ver con el descubrimiento de la cueva que hoy denominamos Mundo Soque, que es un descubrimiento que encontramos a partir de una denuncia.
2: Estas investigaciones en el lugar, se sabe, tenían una función ritual, era visitado para solicitar lluvias y buenas cosechas. En más información, el contraalmirante Fernando Farías Laguna aceptó ser entregado a autoridades mexicanas, ya fue trasladado desde Argentina en un avión de la Marina Armada de México. 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Duval Rubio en la consola digital. Alex Denicia en las redes sociales. Soy Raúl Méndez Macías. Gracias por su atención y buenos días.
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0: con 14 minutos. Muy buenos días, excelente viernesito. Ya viernes 21 de agosto del 2026. Estamos acompañándolos a través de la primera en FM. Soy Jessy Valera. De este lado nos quedamos hasta las 12 del mediodía. En este rico viernesito ya estamos en la semana 34, día 233. Y nos faltan exactamente 132 días por transcurrir de este 2026. ¿Qué tal? ¿Cómo vamos iniciando la mañanita?
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0: A echarle muchísimas ganas, ánimo, arriba corazones. Es viernesito.
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0: Y ya prácticamente estamos iniciando el fin de semana. Iniciando también las Max consentidas. Vámonos de este lado. Tenemos por acá mensajitos. Ahí estamos por aquí. Hola, hola. Buenos días.
3: Sánchez, otros saludos para la familia Flores Casabal, aquí de San Juan Tecla. Si les puede poner una canción de Los Temerarios. Tu fe me engaño, aquí de San Juan Tecla, de la familia Flores Casabal.
0: Perfecto, le mandamos saluditos. Y dice por acá,
4: buenos días. Un bonito fin de semana para ti, para todos.
0: Gracias, igualmente.
4: Para todos los que andan escuchando el 98.1, donde Estéreo Más está rezando con Jessy, a ver si me puedes complacer con una canción, una de Internacional Carro Show, Amor de unas horas. Gracias, Jessy, bonito día. A ver si me puedes mandarme un besito.
0: Pero claro que sí, te mando tu besito fugaz, que tengas excelente viernesito.
5: Hola, hola, buenos días. Buenos días. Como me dice la locutora más hermosa de Stereo Max.
0: Gracias.
5: Saluditos para ti, Jessy, saluditos para Panificadora Ramírez, para José, para César, para Leo, para Julio, para Kevin. ¿Nos podrías complacer con la canción de Eres un ángel de Los Temerarios, por favor?
0: Ya me pidieron a Temerarios.
5: Gracias,
0: Jessy, chicos.
5: Puedes mandar un besito fugaz.
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0: Ya me pidieron a Temerarios, tu infame engaño. ¿Alguna otra, chicos?
6: Pues,
0: les mando saludito cordial, terminación 62.

0: Y bueno, pues ahí estamos, continuamos con más música en esta rica mañanita. Llegó ya el viernesito, con él una nueva oportunidad para cerrar la semana con éxito. Y bueno, ya no importa si estos días fueron fáciles o en su defecto difíciles. Lo importante es que estamos aquí, avanzando, aprendiendo, dando lo mejor de nosotros. Así que hoy te invito a celebrar cada pequeño logro, agradecer lo que tienes. Y sigue creyendo en lo que tú puedes alcanzar.
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0: que este viernesito venga cargado de buenas noticias, de energía positiva, de muchas razones para poder sonreír el día de hoy.
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0: Porque el éxito también se disfruta. Y hoy nos toca disfrutarlo juntos a través del 98.1. Estamos iniciando con las Max Consentidas.
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0: 34 minutos. Vámonos de este lado. Tenemos por acá mensajito WhatsApp audio. Hola, hola. Buenos días.
1: A ver si nos puedes complacer con una canción de Remix. Oye, mujer.
0: Oye, mujer, Santa María Tlalocan.
1: Y que tengas un excelente viernesito. Y a ver si nos puedes mandar besito fugaz. Gracias.
0: Claro que sí. Les mando su besito. Que tengan excelente viernes. Buenos días.
2: Puedes mandar unas felicitaciones a mi primo Estevita en Espinosa Santos. Que le está de manteles largos.
0: Okay.
2: Por favor. Gracias.
0: Muchas felicidades. Que se la pase genial. A todos los cumpleaños en su día, muchas, muchas felicidades.

Ahí está, ahí está un pedacito de las mañanitas para los que están cumpliendo años. Dice, felicita a mi princesa que hoy cumple 5 años en compañía de toda su familia. No nos da el nombre. Felicitaciones, dice por acá.

0: Vámonos, vámonos, continuamos con más música, por supuesto, más reportes.
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0: Ahí estamos de este lado. Hola, hola, hola. Buenos
2: para
0: días.
2: Para Panificador Ramírez, para José, para César, para Julio, para Kevin, para Leo. Nos puedes complacer con la canción de No me la nombren de Grupo Caros, por favor.
0: Ok, va que va.
2: Gracias, nos puedes mandar un besito fugaz.
0: Claro que sí, chicos. Síganle echando muchísimas ganas y ánimo.
3: Sí, buenos días.
0: Buenos días.
3: Aquí nuevamente te saluda tu amigo Emanuel. Te escucho de internet desde Estados Unidos.
0: Gracias.
3: ¿Será que me puedes complacer con la canción de El Rey del Mundo de los Superlamas? Si no, la canción de Ladrón de Buena Suerte de los Bukis, aquí para seguir disfrutando de tu linda programación.
0: Gracias. Saludos. Saluditos. Terminación 96. Que tengas excelente viernes. Buenos días, amiguita. Te deseo un feliz fin de semana al lado de tus seres queridos. Que la presencia de Dios los acompañe siempre. Y bendiciones para todos tus compañeros que laboran en la estación. Gracias, Terminación 16. Buenos días, Jessy. Tus amigos del Grupo Textil, Juan Cuamazzi. Te deseamos un bonito fin de semana. ¿Nos puedes mandar un besito fugaz? Claro. Igualmente para ustedes. Excelente viernes. Les mandamos su besito.

0: Y tenemos un mensajito más de este lado. Hola, hola.
1: ¿Me puedes exponer una canción de Los Ángeles Azules?
0: Okay, la de sí, ¿cuál?
1: Nunca fue suficiente.
0: Nunca en el 98.1
1: Abrazando con Jesse.
0: Gracias por reportarte, Fer. Te mandamos saludito cordial. Va para allá la rolita, ¿ok?
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0: Vámonos con bloquecito musical. Recuerda que te acompaño hasta las 12 del mediodía.
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13: 9 de la mañana con 54 minutos. Jessy manda saluditos para Antonio Suárez, alias el Mil Amores, de parte de Abelardo Quiroz, alias el Diente de Aba. Qué extraña andar en su ruta y lo echa de menos. Dice, ¿puedes mandar un besito fugaz? Les mandamos su besito.
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13: Vámonos de este lado, estamos a punto de finalizar complacencias.
15: Jessy, ¿me puedes poner la canción de la arrolladora?
13: A ver. Hola.
15: Jessy, ¿me puedes poner la canción de la arrolladora? La de el final de nuestra historia, gracias.
13: Okis, va que va. Con esa finalizamos. Excelente. Dice por acá, manda saludito para mis dos pequeños, Christopher y Josué, que te escuchan en San Juan Totolac. Les mando besito fugaz. Que tengan un excelente viernesito. Jessy, buenos días. Mándame la canción Pensando en Ti de Cumbia Nova para Ñaña. Dice que te está escuchando. Gracias y un besito fugaz. Y ese es sobrenombre, terminación 17. Ñaña, dice aquí. Lindo. Buenos días, puedes poner Te Perdí de los Décadas de Y La Clase Loca. Te escuchamos desde San Martín Texmelucan en la colonia Ojo de Agua. Buenos días, Jessy, reportándome desde Los Ángeles, California. Recibe un abrazo y un beso. Cuídate mucho, que tengas un maravilloso fin de semana. Saludito para toda la gente de San Mateo, Capultitlán.

0: estamos finalizando las Max Consentidas. Me quedo acompañándote hasta las 12 del mediodía por el 98.1, así que no le muevas, no le cambies.
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1: 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Esto es lo que comenta la titular de la Unidad de Salud y Bienestar Estatal, Elizabeth Guadalupe Lau García.
2: Acudan ya con ese certificado. Ahora, si estamos dentro de los 40 años y más o padecemos de alguna comorbilidad, es importante que tengan ya el control por medicina interna para saber que son candidatos y están controlados, porque si no, ahí sí es una contraindicación para la cirugía, y anestesiología de una vez para que ya entre, se integre el expediente completo y nosotros ya podamos colocarlos en un padrón. Dentro de los requisitos piden ahí el folio de la plataforma de Ver por México. No se preocupen, de repente la plataforma se satura. Allá en las oficinas, cuando ya tengan integrado el expediente, vamos a ayudarlos con el folio. O sea, de eso no se preocupen, preocúpense por integrar todos los expedientes personales.
3: Los documentos. Y también estudios, ¿no? Pedían estudios.
2: Sí, claro. Para poder ir a un médico internista, pues tienes que llevar tus estudios de biometría hemática, química sanguínea y tiempos de coagulación para...
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1: En más información, ante personas beneficiarias de apoyos alimentarios, la titular del Bienestar en Puebla, Laura Artemisa García Chávez, resaltó que una alimentación adecuada representa un elemento fundamental para mejorar las condiciones de vida y reducir las brechas de desigualdad.
5: Un momento para poderles reforzar a los grupos en mayores condiciones de vulnerabilidad, entregándoles estas despensas, que la alimentación es un gran apoyo para salir de una condición de pobreza. Y estaremos acompañándolos a través de un gran espacio como es el DIF, y que nosotros nos sentimos muy orgullosos por el trabajo que está haciendo la señora Ceci y, por supuesto, su director, Carlos Ochoa. Es el mejor.
1: 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Rafael Tellez Morales te informa en Radar.
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0: 10 de la mañana con 17 minutos. Ahí estuvo la mexicanita con Fofo Rap y Tania Lauren. A través de la primera NFM, soy Jessy Valera contigo hasta las 12 del mediodía. Y mandamos saludito cordial para todos los que ya están trabajando, ya echándole muchísimas ganas en esta rica mañanita. Saludo para toda la banda panadera que nos andan acompañando.
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0: Para todos los reposteros también, para los conductores del transporte público, a todos los choferes de reparto. A nuestros amigos agricultores y jornaleros que ya andan echándole ganas. Y enfermeros, enfermeras, médicos que de repente nos andan escuchando, ¿verdad? Para matar el tiempo un poquito, ¿no? Les mandamos saludito cordial. A todos los guardias de seguridad. A nuestros amigos meseros y los cocineros en restaurantes, en fonditas. Les mandamos saludito cordial. A nuestros amigos trabajadores de cafeterías también les mandamos saludito.
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0: A todos los trabajadores de mercados, centrales de abasto también, que nos andan sintonizando. Y ya al 100. Que la pasen genial en este rico viernesito. Muchas gracias por reportarse con nosotros. 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Estamos de este lado, tenemos mensajitos. Oye, buenos días. Buenos días.
2: Complacer con la canción de Black Power y Grupo Quintana, Ya No Me Perteneces. Que tengas un excelente fin de semana y mañana no te escuchamos, pero el domingo, primero Dios, estaremos contigo.
0: Ándele, gracias, Jessy. Claro que sí, chicos. Síganle echando muchísimas ganas. Ya terminamos con Plasencia.
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0: Dejen checar que anda por acá de Black Power. Sale, manda saluditos para Ángel, que te está escuchando y le está echando ganas al trabajo, ¿verdad?
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0: En compañía Cristal allá en Nueva York. De parte de Edwin, les mandamos saluditos. Nos vamos a la pausa. Tengo más música para ti a través de la primera NFM.
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0: 10 de la mañana, ya con 34 minutos. Ahí escuchamos a los Rugards. El tema se titula Sexy. México-Colombia, pañuelo de seda y amor se escribe con llanto con los guardianes del amor. Jessy, buenos días. Manda un saludito para José Alberto, alias el Cabeza de Piña, de parte de Salvador Pepe Gallo, de la Ruta 18. Y para Antonio Suárez, alias el Mil Amores. Jessy, y un besito fugaz. Les mando su besito. Hola, Jessy. Un saludo para Roberto Serrano. Le puedes mandar un besito fugaz. Gracias. Le mandamos su besito. Buenos días, Jessy. Saludo para mi cuñado Eric de Pepa Quirós de Santa Anita Nopalucan, ¿verdad? Santa Anita Nopalucan. Y mandamos saludito para la princesita que hoy está cumpliendo 5 años en compañía de toda su familia, que le queremos mucho, para Arlet Olvera Santa María. Que se la pase genial. Le mandamos un abrazote, mil bendiciones. Que se la siga pasando excelente. Buen día, mando un saludito para Maurito de parte del señor Cara de Papa, que lo quiere mucho como un hijo, ¿verdad?
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0: Saluditos, dice, para Tena de parte del Origre. Dice que lo quiere mucho, mándale un besito fugaz. Terminación 65, le mandamos su besito.

0: Vámonos a la pausa. Regresamos. Tenemos más música. Tengo lo más reciente de Cuisillos, así que no le muevas al 98.1.
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0: Continuamos con más en esta rica mañanita de viernes. Y bueno, te voy a presentar lo más reciente de la banda Cuisillos. Se lanza su nuevo sencillo romántico titulado Un bebito con tus ojos. Y es que es un tema bastante romántico, al estilo obviamente de los Cuisillos, en la voz de Rogelio Torres.
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0: Es un tema ideal para dedicar a esa persona especial con la que, pues, me imagino que te imaginas así como que un futuro, con la que imaginas un futuro y tener una familia. Así que bueno, pues ahí te lo dejo, disfrútalo, ya lo puedes solicitar a través de nuestras vías de comunicación. El tema lleva por título Un bebito con tus ojos. Ellos son los Cuisillos, aquí en la primera en FM, Estéreo Max 98.1.

0: 10 de la mañana con 49 minutos. Ahí estuvo Dinastía Giles, otra noche triste. Jorge Domínguez y Alex Sintek. Y con Edwin Luna también, el tema Bendito tu Corazón. Y por supuesto, lo más reciente de Los Cuisillos, Un Bebito con Tus Ojos. Ahí están nuestras vías de comunicación. Y a ver, vamos a hacer un pequeño ejercicio de memoria musical. Porque seguramente hay canciones que no escuchamos desde hace muchos años. Pero cuando empiezan a sonar los primeros segundos de esa rola, sabemos hasta lo último, ¿verdad? El último párrafo. Y es que, bueno, la música tiene ese poder. Se nos olvidan los pendientes, se nos pueden olvidar las llaves de la casa. Ah, pero la letra de una canción no se nos olvida, ¿verdad? Nos la sabemos, pero completita. Y a todo esto, algún día, pues obviamente, te han de haber dedicado una canción que te gusta mucho, o tú dedicaste una rolita, o simplemente esa canción te encanta y te la sabes de fu a fa.
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0: La pregunta es, ¿alguna vez has contado cuántas canciones te sabes?
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0: ¿Pueden ser 10, 20, 100? ¿O eres de las personas que se sabe hasta las canciones que no te gustan, eh? Seguramente no te la querías aprender, pero está tan pegajosa que terminaste aprendiéndotela aunque no te gustara, eh. Contarnos un poquito cuántas canciones te sabe. Probablemente hay algunas que solamente te sabes el estribillo, el corito. ¿Quieres compartirlo con nosotros? Adelante, nuestras vías de comunicación están disponibles. ¿Tú cuántas canciones te sabes? Me imagino que muchas, ¿eh? Me imagino que muchas.
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0: Haz memoria ya en casita, en el trabajo. Y si quieres compartirnos cuántas canciones te sabes, ahí están nuestras vías de comunicación. Vámonos a la pausa comercial.
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0: Regreso con más música para ti a través de la Primera en FM. No, excelente viernesito con saludito cordial para la familia Atriano Rodríguez. Que nos andan escuchando en Tetlanoca, en barrio de Santa Cruz. Saludito para mi jefita Enriqueta Rodríguez, para mi princesa Eli y el amor de mi vida Leti Cuapio de parte del famoso Chapulín. Con un besito fugaz, claro, te mandamos tu besito. Jessy, muy buenos días, saludito para el amor de mi vida Alejandro Juárez Flores, que te escucha en Apizaco. Anda manejando en la ruta Texmola de San Cosme a Apizaco. Dile que ya se regrese de Tijuana, que su familia de Acuitlapilco, Tlaxcala, lo esperan. Atentamente, su novia. Ahí está el saludito, ¿sabes?
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0: Y entonces, ¿cuántas canciones te sabes, eh? ¿Cuántas? No, cuéntamelo, no todo.
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0: En lo que yo también hago mis cuentas, vámonos a la pausa.
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1: El legado de Carmen Cerdán permanece vivo en cada mujer que decide no rendirse. ¿Qué tal? Muy buenos días. Los saluda con mucho gusto Rafa Crespo en el radar informativo correspondiente a las 11 horas, en donde le informamos sobre lo más relevante generado hasta este último momento. Y es que el legado de Carmen Cerdán permanece vivo en cada mujer que decide no rendirse, en cada joven que descubre su propio valor y en cada madre que lucha por un mejor futuro para sus hijos. Es lo que comentó Carmen González, coordinadora de las Casas Carmen Cerdán.
2: De Carmen Cerdán. Hay personas cuya vida, cuando termina, concluyen sus días. Y hay otras cuya vida comienza verdaderamente cuando se convierten en memoria colectiva. Carmen pertenece a estas últimas, porque su voz no se apagó en el silencio de la historia. Su voz sigue presente en cada vez que alguien decide actuar con valentía. Cada vez que una mujer rompe el silencio, cada vez que una persona elige la dignidad antes que la indiferencia.
1: En reportes de la red, tómelo en cuenta porque se reporta un choque sobre Boulevard Hermanos Cerdán a la altura de un Oxxo. Se recomienda circular con precaución por la zona. Rubén Rocha Moya reapareció en el Palacio de Gobierno de Sinaloa para retomar sus funciones como gobernador del estado, donde fue recibido por madres buscadoras que expresaron críticas hacia la Comisión Estatal de Búsqueda. En Atlixco, la Oficina de Apoyo al Migrante registra en 2026 un total de 14 deportaciones y 4 repatriaciones. Esto lo informó Ana Paola Martínez, de la Jefatura del Migrante. También se han presentado retornos voluntarios sin una cifra exacta. Elizabeth Guadalupe Lauk, titular de la Unidad de Salud y Bienestar Social del DIF estatal, informó sobre las próximas jornadas de cirugía de cataratas y los requisitos para acceder a este apoyo. Para solicitar información, están disponibles los teléfonos 2202-450452 y 2222-174509. Doña Clarita González y don Gilberto Olarte acudieron a Buenos Días, el noticiero de la gente, para recibir sillas de ruedas destinadas a sus familiares, quienes enfrentan complicaciones derivadas de la diabetes. Estos apoyos facilitarán sus traslados a consultas médicas y actividades cotidianas. Continúa donando. En información internacional, fuertes tormentas provocaron inundaciones en Nueva York, donde varios vehículos quedaron atrapados bajo el agua. Un video muestra a un hombre sobre el techo de un automóvil, mientras otra persona permanece dentro de la unidad. Actualmente en la ciudad de Puebla hay una temperatura de 23 grados centígrados. En la consola Duval Rubio le informó Rafa Crespo. Que tenga un excelente día.
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0: 11 con 17 minutos, las priego el tema tatú. Corazón sin cara, Anakin Larios y Patrulla 81 y los 10 Yes, el tema desvelado.
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0: de este lado, Jessy. Yo me sé, en efecto, algo de Bad Bunny. Del Malilla, dice aquí, de Ozuna y Nati Natasha Criminal. Ok, dice, esas son las que me sé, claro, de mi género de música favorita, el reggaetón. Soy Jerry del Moral, te mandamos saludito, Jerry. Que tengas excelente y bendecido viernes. Hola, Jessy, aquí Luisito reportándome desde San Pedro Tlaltenango. Y yo me sé muchas, pero de Edwin Luna y la Tracalosa de Monterrey me sé todas, literal. Guau. Sí. Hombre, yo ya perdí la cuenta, terminación 21, yo ya perdí la cuenta. Mando un saludo para la familia Pérez García de San Antonio a Totonilco. Saluditos, dice por aquí, para el niño del Cerrito que llegó a los Arcos Altos, dice hasta las 3 de la tarde, terminación 6-4, les mandamos saludito cordial. Saluditos desde Puebla Centro para Alexander, que nos anda sintonizando. Mando un saludito para todos los que estamos trabajando en los invernaderos de San Gregorio Astotocán. Jessy hermosa, buen día. Saludito para mis compadritos Yasmín y Manuel Alonso, para doña Irma, Mayra y Alice Aguilar, para Berito Alvarado, doña Hortensia, para Carol Hernández, Anita Zamora, Hugo Romano, para Giovanni y para mi mamá y para todos los que me faltan. Excelente viernes de parte de Sonia de Contla Tlaxcala. Manda un saludito para Oscar Ian, Geraldine, Mayrel, Iker, Matías, Uriel, Axel, David, Gael y Lía Zoe. Para las familias Núñez Moreno, Vázquez Núñez, San Pedro Núñez, Chino Núñez, Hernández Núñez, que nos andan sintonizando. Manda un saludito para Vladimir, hasta Panificadora San Simón, que pase, dice aquí, a dejar la herramienta que se llevó. Así de ese tamaño, ¿verdad? Bueno, le mandamos saludito cordial a Vladimir. Que pases a dejar lo que te llevaste.
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0: Vámonos a la pausa. Me quedo contigo hasta las 12 del mediodía. Por la tarde estaremos regresando de 4 a 8 de la noche. El beso
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1: Gracias por ese aplauso, por tanto cariño hacia Majestad de la Sierra.

0: Escuchamos a Majestad de la Sierra, Mi Obsesión, De Aquí a la Luna con Los Teles y Andy Bere, Qué Ganas de No Verte Nunca Más.
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0: Saludo para toda la gente de San Simón, de Los Guapos, dice para la señora Constantina, Alca. Mi suegra hermosa, de parte de la terminación 73.
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0: Amiguita, excelente día, mi Jessy, dice saludito para la tía Mari. Que iba a desayunar pozolito aquí, pasando el día, dice aquí. Ok, pues le mandamos saludito cordial.
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0: A los que ya están desayunando pozolito, ¿verdad? Ya echándole ganas también a la venta, perfecto. Manda saluditos. Por acá, la mayoría de las rolas que me sé son del grupo Quintana y muchas de Bronco, ¿verdad? Saluditos desde Chautempan Centro. A mí me gustan todos los géneros, cumbias, salsa, reggaetón, banda, dice, pero si me ponen a los Askis, me pierdo por completo, es mi grupo favorito. Saluditos, Jessy, soy Sonia de Contla. Gracias, Sonia.

0: dice por acá la terminación 21. A ti, Jessy, ¿cuántas te sabes? Uf. Yo ya perdí la cuenta, pero igual me gustan cumbias, me gustan reggaetón, una que otra. Salsa, cumbia, de todo un poco, rancheras incluso. Bueno, hasta mantras, hay unos mantras que me encantan. De todo un poco, de verdad, en serio. Un saludo para la familia Pérez Flores de Santa Catarina, Guayachacualco. Un saludito para Sonia, Carol, a la señora Paula, a José Luis. Puedes mandar saludito para Toribio, para Victoria, de parte de su nieto consentido, de San Antonio a Totonilco.
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0: Jessy, diles a Emanuel y Margarito que ya se apuren a trabajar.
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0: Que dejen de echar la flojera, te escuchan aquí en Colchas El Rosario, dice en contra de Juan Cuamazzi, ya escucharon, Emanuel y Margarito, ya pónganse las pilas, ¿va? Vámonos a la pausa, regreso ya para despedirme, ya vamos de salida, regreso con ustedes en punto de las 4 de la tarde el día de hoy. Vámonos a la pausa, mientras tanto.
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11 de la mañana ya con 45 minutos. Vamos aprovechando ya para despedirnos. Dice Jessy, soy Fer. Dice, la canción que más me encanta es la Tracalosa de Monterrey, la de Tatuado hasta los huesos. Manda una felicitación para Citlali Flores de Ángel, que cumple años hoy y vive en Panotla. Dice por acá, pues le mandamos un pedacito de las mañanitas. Nos piden mañanitas. Le mandamos un pedacito. Que se la pase genial nuestra amiga Citlali, que hoy está cumpliendo años. Muchas felicidades de parte de nuestro amigo Fer.

0: saludarte.
1: Ahí está un pedacito de las mañanitas. Que se la pase genial. Y bueno, pues ya estoy aprovechando para despedirme. Obviamente regreso al ratito en punto de las 4 de la tarde. Antes de despedirme, les voy a compartir un mensajito, ya que a veces, pues, permitimos que la opinión de otros decidan quién nos cae bien y quién no. Escuchamos una historia, probablemente una crítica o un comentario.
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1: Y sin conocer realmente a la persona, comenzamos a juzgarla, a alejarnos o incluso a tomarla como enemiga. Es la palabra correcta.
2: 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Aroma impregnado.
1: Pero la verdad, qué triste es construir un rechazo basado en la versión de alguien más, que alguien más nos contó. Así que el consejo que te doy es que antes de juzgar, conoce a la persona. Antes de odiar, escucha, escúchala. Y antes de tomar partido, forma tu propia opinión. Porque probablemente y quizá estás pues perdiendo la oportunidad de conocer a una buena persona simplemente porque alguien más decidió por ti. Así que bueno, pues al final tenemos el criterio propio, también significa pues no permitir que otros nos llenen el corazón de enemigos que nunca tuvimos. Así que ojo con eso. Ahí se los dejo para reflexionarlo. Y vámonos, yo soy Jessy Valera, les dejo un gran abrazo. Y si así es, amiga Jessy, tienes mucha razón. Así es, terminación 08. Pues ahí se los dejo para razonarlo. Y bueno, pues vámonos. Saludito, dice, para mi suegro Antonio Suárez, el Mil Amores. Le mandamos saludito, yo soy Jessy Valera. Regreso en punto de las 4 de la tarde. Se quedan con muy buena música. Vámonos. Excelente viernesito, mi gente. Y no le muevas al 98.1.

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3: 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Haz una pausa y eleva una oración. Juntos lo podemos lograr.

0: Hoy presentamos Carta de un difunto a su familia. Adorada familia, han pasado varios meses desde que partí. Desde entonces, cada lágrima que derraman por mí me lleva a lo más profundo de mi corazón, reforzando así cada día más ese cordón de plata que me ata a ustedes. Pero he partido, y es algo que tienen que entender. Aunque mi presencia no se ve que estoy ahí, aunque mi sonrisa se apagó, sonrío también cuando en medio de su dolor, una risa se escapa. Solo quiero recordarles que cuando lloran por mí, hacen que mi viaje espiritual sea más lento y me aferre más a ese plato terrenal al que ya no pertenezco. Comprendo su dolor y el vacío que dejé, pero aún así quiero que sepan que no importa las circunstancias que nos alejaron, que lo único importante es el tiempo que compartimos juntos, porque cuando estaba en vida, me amaron y yo los amé. Lloramos y nos reímos. En la enfermedad y la salud, nos debilitamos y nos fortalecimos más. Nos resbalábamos y nos levantábamos. Cometimos errores y los corregimos. Estuvimos juntos en los momentos difíciles, malos y buenos. Eso es lo único que deseo. Que recuerden con un sentimiento de alegría a un servidor. Porque aunque mi cuerpo dejó de existir, estoy ahí en alma y espíritu que nunca morirá. El otro día te abracé y te estremeciste. Te toqué y experimentaste un escalofrío. Te susurré al oído y te encogiste de hombro. Te llamé y te volteaste a mirarme. Te besé y suspiraste. Querida familia, mi universo aquí es más sencillo. Aquí olvidé el sentimiento del dolor, la agonía, la impotencia, la crueldad, la vanidad, la envidia y miles de sentimientos más. Aquí solo conozco un sentimiento representado en paz, tranquilidad, serenidad y amor. Y por esta razón yo les imploro a ustedes que no hagan que experimente el sentimiento de la tristeza. Cuando me invocan y lloran por mi ausencia, recuerden que solo pasé el examen a un mundo más tranquilo espiritual, al cual me eligieron a mí primero, pero al que mañana quizás tú seas el elegido. Y así que de nuevo nos volveremos a ver, y entenderás entonces que solo fue ayer que nos dejamos de ver. Con todo mi amor para ustedes, se despide alguien que físicamente no está, pero ahora vive en sus corazones.
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1: Confirman conato de linchamiento en Oriental. ¿Qué tal? Muy buenas tardes. Los saluda con mucho gusto Rafa Crespo en el radar informativo correspondiente a las 12 horas, en donde le llevamos la información más relevante generada hasta este último momento. Y es que la fiscal general del estado, Idamis Pastor Betancourt, confirmó un conato de linchamiento en Oriental y señaló que se activaron los protocolos correspondientes en coordinación con los tres órdenes de gobierno.
2: Perdón.
3: Caso de linchamiento en Oriental.
2: Digo, se aplican siempre los protocolos por parte de nosotros como fiscalía, siempre estamos presentes en estos temas. Recordemos que también no solamente es fiscalía, estamos en coordinación con los tres órdenes de gobierno. Con los tres órdenes de gobierno siempre estamos en plena coordinación y obviamente hacemos lo propio sin que expongamos también a nuestra propia persona.
4: Entonces, ¿se trató de un linchamiento?
2: ¿Perdón?
4: ¿Se trató de un linchamiento?
2: Hubo un conato de linchamiento, pero fue controlado.
5: Manuel.
3: Salvaron a las demás
5: víctimas. Manuel.
1: Ocho trabajadores de la construcción resultaron policontundidos tras la volcadura de una camioneta Ford Ranger sobre el libramiento Santa Ana Chautempan Apizaco, a la altura del paradero Gran Patio. Al lugar acudieron cuerpos de emergencia. El embajador de Estados Unidos en México, Ronald Johnson, afirmó que ambos países están debilitando las redes económicas que sostienen a los cárteles mediante coordinación financiera impulsada por el presidente Donald Trump y la mandataria Claudia Sheinbaum. Hay semáforos fuera de servicio que generan caos vial sobre la avenida 15 de Mayo, desde el Boulevard Hermano Cerdán hasta el Boulevard San Felipe. Se recomienda circular con mucha precaución y considerar vías alternas. Un hombre de 49 años fue localizado sin vida dentro de un inmueble en Santa Ana, Acosautla, Santa Isabel, Cholula, con lesiones en rostro y cráneo y atado de pies y manos. La Fiscalía de Puebla realizará las diligencias correspondientes. Durante una ceremonia conmemorativa en el Museo Regional de la Revolución Mexicana, destacaron el legado de libertad de Leona Vicario y Carmen Cerdán a la Triste. Carmen González Cerdán, coordinadora de las casas Carmen Cerdán, llamó a preservar su historia. Se reporta un choque sobre el Boulevard Hermano Cerdán a la altura de un Oxxo. Se recomienda circular con mucha precaución en la zona. Actualmente en la ciudad de Puebla hay una temperatura de 24 grados centígrados. En la consola Duval Rubio le informó Rafa Crespo. Que tenga un excelente día.
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Ya 12:08, excelente tarde, escuchas Estéreo Max 98.1, yo soy Diana Mancilla y vamos a pasar un viernesito chavocho, te lo apuesto, te lo aseguro, excelente tarde de viernes, ¿cómo estamos?

0: Y empezando con el pie derecho, escuchas Conga y Timbal de Jaguarú. Oigan, de esta manera estamos iniciando programación con Estéreo Max 98.1 arrasando. Y en esta tarde, yo sé que es viernesito de vámonos de fiesta esta noche.
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0: Mi gente, es viernes y el cuerpo lo sabe, pero yo quiero saber... ¿Qué prefieres en un viernes después de terminar una larga jornada laboral, después de pendientes, de muchas cosas que te pasaron buenas en la semana? ¿Qué prefieres hacer en este viernes? ¿Quedarte en casa y descansar? ¿O prefieres salir, despejarte porque te lo mereces y necesitas ver a los amigos? Ya sabes, despejar la mente, pues para que iniciemos, primeramente Dios, el lunes con toda la energía. ¿Qué es lo que tú prefieres? Quiero saberlo. Déjamelo a través del 22, 25, 23, 58, 14. O si así lo prefieres, llámame 4.

Me voy con más buena música. Yo te dejo a cargo de Sara Ángel. Se llama Una razón para odiarte. Súbela a tu radio. Regreso a leer tu respuesta. ¿Qué prefieres? ¿Un viernesito de quedarte en casa y descansar o un viernesito de salir? 12 con 10 minutos. No le cambies. Súbela a tu radio porque ya andas disfrutando de lo mejor aquí en Estereo Max 98.1.

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0: Y esta rolita va para todos los que nos están escuchando en esta tardecita de viernes. Báilele, báilele, báilele, báilele, donde quiera que esté, báilele, gócele, disfrútele. Oiga, estamos cerrando semana y cómo no hacerlo con esta, de esta forma, pues. La gente salió huyendo, mirando lleno. Vámonos, tendidos como bandidos. ¿Quieres que te mande un saludo al aire? Déjamelo aquí al número de cabina 2225-2358-14. Con muchísimo gusto yo te saludo. Hoy estamos de pachanga, estamos en aniversario. Pues bueno, ¿por qué no celebrarlo? ¿Por qué no hacerlo a través de Streamax 98.1? Paca, cuida con la culebra que muerde los pies. Ahí sí me muerde los pies. Saludo a la gente que ya se reporta de este lado. Buenas tardes, podrías mandar saludos para Cochinito y la señora Cecilia Vidal. ¿Ya probaste la torta de helado? ¿Qué? ¿Es en serio? ¿Eso existe? ¡Uy, uy, uy! De lo que me he perdido en esta vida. No, no la he probado. No la he probado, pero me imagino que ustedes están echando una buena tortita de helado. ¡Vaya, qué rico provechito! Saludos desde Santana, Shalmi Milulco. Besotes. ¡Mua! Yo grité. ¿Con quién te encuentras en esta tarde? ¿Qué andas haciendo? Andamos cerrando semana de la mejor manera. Saludos para la terminación 14. Saludos para mi esposa Naye, mis dos hermosos hijos, Christopher y Josué. Te andamos escuchando aquí en San Juan Totolac, Tlaxcala. Gracias, gracias a ustedes. Huye José, huye José. Venga, chepa acá. Hola, hola. Aquí yo, allá, ¿quién?
1: Buenas tardes.
0: Hola, muy buenas tardes. ¿Cómo te llamas?
1: Yolanda.
0: Yolanda, ¿qué andas haciendo en este viernesito?
1: Estoy guisando.
0: Uy, ¿qué nos vamos a comer el día de hoy?
1: Carne de puerco con verdolagas en rojo.
0: No, hombre, qué rico. Pues que esa comida te llene de mucha energía porque aún nos falta sabadito, dominguito y parte del viernes. Yolanda, te tengo una pregunta. Es viernes y el cuerpo lo sabe. ¿Qué prefieres hacer? ¿Descansar en casa después de una larga semana? ¿O salir, pues ya sabes, a caminar, a ver a alguna comadre? ¿Qué prefieres?
1: No, pues descansar en casa.
0: Sí, ¿verdad? Ya después de los 20 dices, híjole, ya nos... No, de los 20 no, andamos jóvenes. Después de los 28 ya andas prefiriendo descansar para recuperarte e iniciar bien la semana, ¿cierto?
1: Sí, sí, en verdad, sí.
0: Yolanda, ¿quién te saludo?
1: Pues aquí todos los de San Mateo Capultitlán y la familia Amaro
0: Domínguez. Ok, ¿dónde en Estéreo Max estamos?
1: Arrasando con Dianita.
0: ¡Eso es todo, Yolanda! Te mando un besote y un abrazo. ¡Que Dios te me bendiga!
1: Es mi canción, por favor.
0: Ok, mira, ahorita andamos en la programación de la radio. ¿Te parece que en las más Max consentidas te la ponga?
1: Ok.
0: Ya rugiste. ¿Cuál es la canción que quieres escuchar?
1: De Mexicolombia, todo lo perdí por ti.
0: Mexicolombia, todo lo perdí por ti. Bueno, pues más al ratito sonará, ¿sale?
1: Bueno, gracias.
0: Cuídateme mucho, chao.
1: Chao. La gente salió huyendo, mirando yo enojado.
0: Toditos asustados comenzaron a gritar. ¡Huye, José! Hola, hola, de este lado, excelente tarde, ¿cómo
2: hola,
0: estamos?
2: Hola, estamos aquí escuchándote desde San Pedro Tlaltenango. Nosotros vamos al gimnasio después de salir del trabajo hoy viernes. Vamos al gimnasio. Otros maestros hacen otra cosa desde aquí de... estamos en la construcción. Mándale un saludo al maestro Alejo, maestro Pato y todos los que te escuchamos aquí en San Pedro Tlaltenango.
0: ¡Guapos! Oigan, gimnasio, muy buena actividad. Justo, esto es lo que hacen mis amigos después de salir de trabajar, ir al gimnasio. ¡Qué buena acción, eh! ¡Jalo! Yo jalo con ustedes, me hace falta activar el cuerpo. Terminación 56, regreso a leerte. ¿Qué es lo que haces? ¿Qué es lo que prefieres? ¿Descansar o salir? Pues ya sabes, de pata de perro. ¿Qué te gusta más en viernesito chavocho? Regreso a leerte, 22, 25, 23, 58, 14. Bueno, me voy con más música, no le cambies. En este momento te voy a dejar con una de las canciones fresquecitas. Acaba de recién salir así como pan caliente. El tema se llama Me quedé con ganas, de Grupo Maltercio. ¿Y qué crees? Ajá, ya lo estás escuchando en Estéreo Max 98.1. Que lo disfrutes.

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este calorcito y este rolón en la playa es otra onda. Viernesito, mi amor, ¿qué prefieres, descansar o salir? ¿Qué dice la gente de este lado? Terminación 48. Hola, Dianita, muy buenos días. Salúdanos aquí, te estamos escuchando en Huejotzingo, Puebla. Y yo prefiero quedarme en casa. La verdad es que ya llego muy cansado del trabajo. Y el trabajo sí es muy demandante para mí, así que yo prefiero llegar a dormir. Allá en casita, ¿qué prefieres? ¿Salir de pata de perro o quedarte en casita? De este lado, terminación 79. Saludos, que tengas un excelente y bendecido día, Diana. Y vámonos arrasando con Estéreo Max 98.1. Tú te la sabes.

¡Salúdame! ¡Claro que sí! Saludamos a los niños Carla Michelle y José Ángel que están escuchando en San Francisco. Mándales un besote y lindo día. ¡Mua!

De este lado, para la terminación 55, nos dice Dianita, la verdad es que yo sí prefiero salir. Imagínate, estar en la casa trabajando, porque trabajo desde casa, y después quedarme en casa, como que no cuadra, ¿verdad? Yo, la verdad es que sí salgo, y salgo con mis amigos. Yo tengo que beber. Es que es un plan tranquis, como para despejar la mente, digo yo, ¿verdad? Terminación 56. Hola, Dianita chula, preciosa, hermosa. Desde Atzala Hill te saludamos, porque nosotros andamos ready. Agüita y coco para esta calorcita. Terminación 21. Saludos a Daniel Pérez de parte de Ismael. Te escuchamos en el taller de Muelles Gama en Santa María, Zacatepec. Saludos, guapos. Ahí nomás por trabajadores. Oye, y si prefieres quedarte en casa y prefieres salir, la verdad es que con esta calor también prefieres agüita fría, algo fresco que te refresque, que te active. Así que hidrátate. Yo me voy con más buena música, regreso a leerte, no le cambies. ¿Quieres que te salude? Andamos de fiesta, de manteles largos. ¿Alguien cumpleaños allá en casita? ¿Estás aniversario romántico? Bueno, pues yo quiero saberlo y compartirlo contigo a través de cabina de Stereo Max. Házmelo llegar tu mensajito o márcame como gustes. Me voy con más buena música, te dejo con Patrulla 81. La canción se llama Actos de un tonto. No tardo, yo regreso. Muy buenas tardes.

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0: Viernesito de vámonos con más mensajitos de este lado. Excelente tarde. Te saludo desde la cabina de Stereo Max 98.1. Hola, hola. ¿Quién se reporta de este lado? Nos dicen Dianita. Hola.
1: Buenas tardes, mi locutora. Pues no la conocemos muy bien. Es nueva, me imagino.
0: Claro.
1: Damos saluditos a Jessy.
0: Bueno, nueva Parra, que diga.
1: Mi compadre Puma Parra de Zacatelco.
0: Okay.
1: Hoy estamos en Tizaclán, aquí con doña Lili y señora madre, por aquí está un ratito con nosotros, compartiendo el pan y la sal. Y pues, también por ahí dicen que usted es nueva por ahí con la Stereo Más.
0: Bueno, nueva que digamos, pues no tanto, ¿verdad? ¿Cómo estás, Miguel? Excelente tarde, gracias, buen provecho. De este lado, terminación 53. Hola, Dianita, saludos desde Papalotla. Te saludamos desde el taller de costura Julio, con Julio Guzmán y Luz Ramos. Después de una jornada laboral larga de trabajo, la verdad es que prefiero ir a caminar al campo y hacer un poquito de ejercicio para sacar el estrés. Linda tarde, Diana. Uy, oye, sí es cierto. ¿Sabías que caminar descalzo en el pasto o abrazar un árbol te recargan de energía? O sea, 100% recomendado, y no lo digo yo, corazón, no lo digo yo. De este lado, terminación 02, ya es fin de semana, pero honestamente, Diana, yo prefiero quedarme en casa, dormir, para después trabajar nuevamente. Sí, la mayoría yo creo que ya hacemos eso. Hola, hola, excelente tarde.
2: Hola, Diana, muy buenas tardes. ¿Podrías mandar unos saludos, por favor, para la familia Pérez Flores y Fortis Pérez? Te escuchamos aquí en Santa Catarina, Uyaxacualco, también para mi esposo Zenón, para mi mamá la señora Hortensia, también para mis hijos de la familia Fortis Pérez, para mi tío Víctor, para mi tío Francisco, mi tío Enrique, también para Quique, para Rodo, para doña Lore, para don Enrique y también para ti. Saluditos, soy Marisol.
0: Gracias, Mari, excelente tarde, te abrazo a la distancia. De este lado nos dice, Olis, Diana, la verdad es que yo prefiero quedarme en casa a descansar. Por favor, salúdame a mis hijas Scarlett y a la familia Minor Plata, que te escuchamos en Tlaxcalita la Bella. Gracias, familia. De este lado nos escuchan en San Antonio Chautla, ¿qué tal? De Arena. Saludos a la familia que nos está escuchando. Un besote. Que Dios me los bendiga. Me voy con más buena música, no le cambies. Te acompaño de aquí hasta las 4 de la tarde. Es Mexicolombia con la canción Pañuelo de Seda. Súbela a tu radio.

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1: Una balacera en la colonia Francisco y Madero habría derivado de un ataque directo contra un hombre en un sitio señalado presuntamente como punto de venta de droga. Muy buenas tardes, esta es la información más importante generada hasta este momento. Este 21 de agosto inicia para estudiantes de la UAP el periodo de impresión y pago de la póliza de aportación de reinscripción otoño 2026. El trámite no aplica para estudiantes de nuevo ingreso. Se recomienda realizar el pago en tiempo para evitar contratiempos.
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1: Jorge Medina, rector de la UPAEP, destacó que la comunidad universitaria será siempre protagonista ante los retos que enfrenta la institución. Señaló que pese al avance de la inteligencia artificial, la formación mantendrá un enfoque humanista para impulsar ciudadanos comprometidos, empáticos y capaces de afrontar los desafíos tecnológicos. 8 trabajadores de la construcción resultaron policontundidos tras la volcadura de una camioneta Ford Ranger sobre el libramiento Santa Ana Cheutempan Apizaco, a la altura del paradero Gran Patio. Al lugar acudieron cuerpos de emergencia. El clima en estos momentos es de 24 grados. Hasta aquí la información. Lo invito a que no se despegue de 5 Radio, comunicación efectiva. En la consola Martín Tapia, en el radar le informó Mariana Meneses. Muy buenas tardes.
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0: ¡Fuera el estrés, mi gente! ¡Fuera el estrés, fuera el cansancio, fuera la mala vibra! Aquí pura buena vibra, pura buena música. Max Consentidas han llegado y es el momento de apapacharte, consentirte. Pues te lo mereces, corazón. Nelson Cancela llega con el rey del baile. Oso Polar es lo que escuchas. ¡Excelente tarde! Vamos a complacerte y a consentirte de este lado. Quiero hacer match contigo. Hola, hola. ¿Aquí yo allá quién?
1: Hola.
0: Hola. Hola, muy buenas tardes. ¿Con quién tengo el gusto?
1: No lo sé.
0: A ver, vuélvame a decir algo.
1: Algo.
0: Algo, justamente. ¿Cómo está, doña Orte?
1: Muy bien, muy bien.
0: Qué alegría escucharla aquí en Estéreo Max. ¿Qué anda haciendo con este calorzazo?
1: Aquí, mira, vamos a hacer la comida.
0: Uy, qué rico. Bueno, pues, para que tenga toda la buena vibra y esa comida salga deliciosa, la voy a complacer con una rolita. ¿Qué es lo que quiere escuchar?
1: La canción de los Cortés.
0: Ok, ¿se llama?
1: Te tendré que olvidar.
0: Saludos, ¿para quién?
1: Para la familia Pérez Flores y Flores Pérez, que escuchamos aquí en Santa Catarina, Oaxacualco. Y para Carol, para Gris, para la señora Paula, para José Luis, para Sonia y para ti.
0: ¡Ah, muchísimas gracias! Oiga, pues que todo salga muy bien en este viernesito chavocho y no le cambie porque vamos a disfrutar de una muy buena tarde, ¿eh?
1: Sí, ya sabes que siempre te escuchamos.
0: Muchísimas gracias, madre. Besotes. Que Dios me la bendiga.
1: Sí, gracias.
0: Chao. Oye. Mande, dígame.
1: ¿Qué habla, Mari?
0: A ver, Mari, ¿qué pasó? ¿Vamos ahí? Hola, Mari. ¿Cómo
2: Hola.
0: Estamos?
2: Bien, gracias a Dios.
0: Dígame, ¿para qué soy buena?
2: Pues, yo digo que para todo eres buena.
0: Ah, ya me has visto, qué show. ¿Qué onda, Mari? Dime.
2: No sé si me puedas también a mí complacer con una canción.
0: Claro que sí. ¿Qué es lo que quieres escuchar?
2: La del cafetero.
0: El cachetero.

0: ¡Vámonos, familia! Porque aquí suena lo mejor de este lado. ¿Quién se reporta? ¡Vámonos con tu rola del día! Hola, ¿qué tal? Saludos para el Armadillo que está trabajando en este solezazo. Ponle la canción de Diabla, si puedes. Y yo prefiero trabajar como negro para vivir como blanco. Híjole, mano, bien bajaba ese balón. Oye, ponme la canción de Baby, he seguido tus pasos con Black Power, por favor, saludos y mi rolita. Vámonos. Vámonos, mi gente, porque esta tardecita se va de volada y yo quiero complacerte. Te dejo con más buena música, no le cambies. Ellos son Los Cortés con la canción Te Tendré Que Olvidar. Súbela a tu radio.
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0: 8:26, saludándote desde la cabina de Stereo Max, donde aquí andamos arrasando con todo 24/7. La cumbia sanjuezana. La verdad es que a mí no me gusta, a mí me encanta. Hola, hola de este lado, hola, aquí yo, ¿allá quién?
1: Aquí está David.
0: ¿Quién?
1: David.
0: David, ¿cómo estás, David?
1: Bien, gracias a Dios, aquí escuchándote.
0: Venga, oye, ya es viernesito de vámonos de fiesta esta noche. ¿Vamos a ir o qué show?
1: Ya está.
0: Ya rugiste. Órale, pues ya te la sándwich aquí en Stereo Max, ¿eh? Aquí te veo.
1: Ya está.
0: Vámonos, es viernesito de vámonos con buena música. ¿Qué te pongo, David?
1: Una de los dos de Tamaulipas.
0: Los dos de Tamaulipas. ¿La rola se llama?
1: El Chacalón.
0: El Chacalón.
1: El Chavalón.
0: Chavalón, vale pues, el Chavalón, ¿con quién la compartes?
1: Aquí con mi hermano Agus, con mi papá y mi mamá y mi hermana Chelly y mi hermana Marta.
0: Tu hermana Marta, oye, ¿de dónde nos escuchan?
1: Aquí en San Juan Ocotlán.
0: ¡Eso es todo! ¿Dónde en Stereo Max estamos?
1: ¡Arrasando!
0: ¡Vámonos, compadre! ¡No le cueles! ¡Cuídate! ¡Chao!

0: Viernesito de vamos a sacar los prohibidos, corazón. Terminación 45. Buenas tardes, Dianita. Oye, compláceme con la canción de Loco por ti de Grupo California. Porfa, nosotros te saludamos desde Nealtican, Puebla. Uy, de verdad, qué viejos tiempos. Me acaban de recordar Nealtican, Puebla, tierra de volcanes. Oigan, un saludo muy especial a toda mi gente que nos escucha de allá. De verdad, que Dios me los bendiga. Espero se encuentren muy bien. Y los vamos a consentir porque estamos en las Max Consentidas, obvio. De este lado me voy con más. Hola, hola. Excelente tarde, dicen. Hola, hola. Aquí yo, ¿allá quién?
1: Yanita, ¿no puedes complacer una canción de Junior Clan y Grupo Quintana? Me he quedado solo. Me escuchamos en San Domingo de Xolo, Tlaxcala, arrasando con estremas. Que tengas un excelente día y cuídate mucho. Y un fin de semana. Compañía de toda tu familia. Besitos.
0: ¡Vámonos! Viernesito chavocho de este lado. Terminación 42. Te saludo con muchísimo gusto.
2: Buenas tardes, Dianita. ¿Puedes complacerme con la canción de Noches Tristes de Superlamas? Excelente tarde. Te escuchamos en Axotla del Monte, Tlaxcala.
0: Saludos a todo Tlaxcalita la Bella. Si tú me estás escuchando en el taller, en donde quiera que estés, te mando un abrazo muy fuerte. Vamos a disfrutar de muy buena música. Ellos son los Superlamas. Se llama Noche Triste. ¿Te acuerdas?

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0: Hola, hola, aquí yo. ¿Cómo es? ¿De dónde nos escuchas? Hola, Tlaxcalita, la bella,
1: ya
0: está presente.
1: A ver si quieres una canción.
0: Ah, claro, a ver. Pásamelo, a ver si cabe. Hola, hola. Hola, ¿cómo estamos?
2: Bueno.
0: ¿Cómo estamos, señor?
2: ¿Con qué gusto tengo de hablar?
0: Con Diana Mancilla. Diana Mancilla, a sus órdenes, dígame. Ah, muchísimas gracias.
2: La número uno.
0: Venga, usted sí sabe lo que es bueno. Señor, ¿cómo se llama usted?
2: Qué bueno, échale ganas. Y me llamo Mario Romero.
0: Señor Mario, muchas gracias por su bienvenida y yo le voy a regresar esto con mucho cariño. ¿Qué canción quiere escuchar en este viernesito?
2: Pues una que te voy a decir, te la dedico para ti en lo personal y me da gusto que estés en este Mac.
0: Muchísimas gracias. A ver, ¿qué rola es para mí? Quiero saberlo.
2: Bienvenida a este Mac. Uno de los Temerarios, cualquiera que quieras, uno de los Temerarios.
0: Cualquiera.
2: Ok.
0: Cualquiera, perfecto, yo se la pongo en un momento. Muchísimas gracias, señor Mario, Dios me lo bendiga y a seguir disfrutando de este fin de semana.
2: Gracias y que Dios te acompañe, cuídate.
0: Gracias, igualmente, un besote a usted y a toda su hermosa familia. Cuídese, bye bye.
1: Bye, Dianita.
0: Chao.
2: Bye.
0: Bye, vámonos.
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0: 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Claro que sí, cómo no, sí, aquí andamos con Toño, Lupe y Guadalupe. Excelente tarde, te saludo desde la cabina de Stereo Max. Hola, hola, de este lado, muy buenas tardes. Dicen, terminación 35. Hola, Dianita, muy buenas tardes. ¿Me puedes complacer con la canción de Grupo Corazón Serrano, Vida Ya No Es Vida? Mando un saludo para mis cuatro pitufos. Te escuchamos aquí en San Buenaventura, Nealtican. Gracias, muchísimas gracias. De este lado, hola, hola, excelente tarde. ¿Cómo estamos? ¿Cómo está usted?
4: Amiga Dianita, buenas tardes. Oye, no sos maldita, ponte. Tú tienes la culpa, una cumbia para escucharla de las nuevas. Hola amiga Dianita, me da gusto escucharte. Tu amigo Juan Duarte te saluda.
0: Gracias,
4: acá desde
0: amigo.
4: Su taller de soldadura en San Andrés, Huecatitla. Le está echando muchas ganas al trabajo, más al escuchar tu voz, más le voy a apurar. Hola amiga Dianita, cuídate, que Dios te bendiga, estamos.
0: Gracias, excelente tarde, vámonos con más buena música. Te saludo, por supuesto, de este lado. Aquí yo, allá quién. Hola, Dianita, ¿puedes mandar un saludo para el señor Gerardo Cortés? Te está sintonizando desde Villalta, Tlaxcala. A toda la familia Ortega, Victoriano, especialmente a la ruta 222-222. Andamos laborando. San José, Atoyatenco, Cris y Pingüi. Ahí está, nomás por trabajadores y guapos, vamos a poner su rolita. De este lado, vámonos con uno más. Hola, hola, excelente tarde, ¿cómo estamos? ¿Dónde anda perdido? Muy buenas tardes, ¿cómo está?
5: Buenas tardes, Dianita. ¿Puedes complacerme con la canción de Noches Tristes de Superlamas? Excelente tarde. Te escuchamos en Axotla del Monte, Tlaxcala.
0: Gracias, corazón. ¡Vámonos! Quiero decirte algo. Cada cosa que hagas, cada cosa que hiciste en la semana, desde el lunes hasta hoy día, es gratificante. Hiciste lo mejor que podías. Siempre sacando lo mejor, siempre dando el mayor esfuerzo. Tienes que apapacharlo, tienes que reconocerlo, porque Dios te dio una gran virtud y lo estás haciendo muy bien. Quiero que lo sepas. Tu esfuerzo diario, un día a la vez, se nota hoy. Excelente tarde, que Dios te bendiga. Me voy con más buena música, no le cambies. Ellos son Grupo Quintana y Junior Clan. Se llama Me He Quedado Solo. ¿Te acuerdas?

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1: 1:59, un poquito de Los Temerarios, Ni en defensa propia. 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
1: Mantienen la aplicación de exámenes toxicológicos y la supervisión al transporte público sobre la avenida Reforma. Buenas tardes, soy Antonio Zamora y este es el radar con la información generada hasta este momento. Para informarle que la Secretaría de Movilidad y Transporte mantiene la aplicación de exámenes toxicológicos y la supervisión al transporte público sobre la avenida Reforma. En más de la información, inaugura la presidenta municipal de San Pedro Cholula, Tonantzin Fernández, la Feria Nacional de Empleo para las Juventudes 2026 en el Parque Soria, donde se ofertan 1,663 vacantes con salarios que van desde el mínimo hasta los 40,000 pesos. El presidente municipal Pepe Chedraui, a través de la Secretaría de las Mujeres, dio continuidad a la estrategia de derechos digitales con una jornada dirigida a estudiantes del Instituto Politécnico Nacional aquí en Puebla. En los próximos días se definirá el futuro de Acatlán de Osorio, incluida la posibilidad de establecer un consejo municipal. Esto lo informó el secretario de Gobernación de Puebla, Samuel Aguilar Pala. Además, descartó un cierre en la vía Tlixcayotl por este caso.
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1: Se confirmó un conato de linchamiento en lo oriental. Esto lo informó la fiscal general de Puebla, Idamis Pastor. Además, señaló que se activaron los protocolos correspondientes en coordinación con las tres órdenes de gobierno. La temperatura en la capital poblana es de 25 grados centígrados. Siguen en sintonía de Cinco Radio. En la consola digital Martín Tapia, en el radar informó Antonio Zamora. Que tengan una excelente tarde.
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0: Estamos llegando a las 2 de la tarde, 2:07 y quiero saber quién sigue conmigo hasta esta hora en esta tardecita chavocha. ¿Quién se reporta? ¿Quién anda escuchando Stereo Max a esta hora? ¿De dónde nos escuchas? ¿Quién te acompaña? ¿Qué se anda festejando hoy viernesito? ¡Vámonos de este lado! ¡Hola, hola! ¿Qué pasó? ¿Qué pasó? ¡Vamos ahí, mi gente! Oigan, ya son las 2:08 y yo, pues, contentísima de poder acompañarte en esta tardecita. Tardecita de viernes, fin de semana, familia.
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0: Ha llegado el momento de pasar reporte. ¿Quién se reporta? ¿De dónde nos escuchas? ¿Quién te acompaña? Hola, hola.
2: Hola. Hola, Diana, buenas tardes.
0: Hola, corazón, ¿cómo estás?
2: Bien, ¿y tú?
0: Excelentemente bien. Oye, ¿de dónde nos escuchas? Cuéntamelo.
2: De aquí, de San Rafael, Tlanalapa.
0: San Rafael, ¿quién te acompaña en esta tarde?
2: Mi mamá, Carolina.
0: ¡Uy, qué bonito estar acompañado de tu mamá! Pues oye, disfrútala, aprovechala, vas a escuchar muy buena música de la programación. Yo te voy a mandar saludos especiales. Dime a quién saludamos en esta tarde.
2: A mi mamá Carolina.
0: Ok.
2: A mi papá Alejandro, mi esposo Manuel, mis hermanos Alejandro y Camilo.
0: Sí.
2: Mi cuñada Karen. Y para toda la familia Telles Hernández y Hernández Mellado.
0: ¿Sabes si nos y están para... escuchando?
2: Sí.
0: Ah, ok, vale, pues. Ajá,
2: sí,
0: ¿quién más?
2: Que igual nos han de estar escuchando, a doña Hortensia y Marisol.
0: Sí, sí nos están escuchando mientras cocinan, te lo aseguro, te lo prometo. Les mandamos saludos especiales también.
2: Claro que sí, igualmente una bienvenida para ti porque creo que andas nueva.
0: Me ando estrenando.
2: Ahora sí te andan estrenando.
0: Ándale, justamente. Pues corazón, muchísimas gracias, Dios te bendiga y pues seguimos con más música, ¿te late?
2: Sí, claro que si me puedes poner una canción.
0: Ok, mira, ahorita andamos aquí con la programación de la radio, pero más tardecita te la pongo,
2: bueno.
0: ¿Vale?
2: Sí, no hay problema, pero eso sí, ahora hasta saluditos y bienvenida a Stereo Max.
0: Gracias, mi vida, que Dios te me bendiga, abrazotes y besotes.
2: Gracias, igualmente, cuídate. Adiós.
0: ¡Vámonos, mi gente! De este lado, te saludo, hola, hola, muy buenas tardes. ¿Quién se reporta?
3: Diana, manda un saludo para el Carnes y a ver si le puedes poner la canción de El Último Rincón de Grupo Los Rehenes y mándale un besito porque está triste, por favor, Diana Mancilla.
0: Uy, ¿qué pasó, mi amor? ¿Qué pasó? Aquí las penas se alivian, no te preocupes, yo te voy a acompañar. Creo que acompañaditos todo resulta mejor. Hola, de este lado, saluda a la gente que nos escucha en Xautempan. Hola, saludo a Joel, a la familia Flores, Peña Patiño y Peña Mendoza.

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ser tan guapo. ¡Ay, qué rolón el que está sonando en este momento! Y es que sin duda todos tenemos una canción que automáticamente nos hace pensar en alguien. ¿A poco no?

0: Rito, Rito. Y es que esta canción tiene con qué, la verdad. Ahí está. Oigan, ahorita que estaba escuchando esta canción, automáticamente vino a mi mente. ¿Quién tarda más tiempo en arreglarse? ¿Los hombres o las mujeres? Hagamos una encuesta. Yo quiero conocer a mi público, a mi audiencia de aquí de Stereo Max 98.1. ¿Qué piensas tú? ¿Somos las mujeres? ¿Son los hombres? ¿Quién será? Porque hay hombres vanidosos que también se echan su paquetaxo y tardan, mira, hora, hora y media en arreglarse. De este lado, hola, hola, Kicho, ¿allá quién?
1: Hola, Dianita, buenas tardes.
0: Muy buenas tardes, corazón, ¿de dónde te reportas?
1: Carlos de Chascalitas.
0: Carlitos, Charlie Brown, hay una pregunta ahorita que estoy lanzando al aire. La pregunta es, ¿quién consideras que tarda más tiempo en arreglarse, los hombres o las mujeres?
1: Yo pienso que las mujeres, porque se arreglan para estar bonitas.
0: ¡Ah, mi amor! Pensé que nos ibas a lanzar así de que, ah, no, pues es que las mujeres, el cabello. No, hombre, no me lo esperaba. Oye, gracias por sintonizarnos. ¿A quién te saludo?
1: Pues a todos los que escuchen Estéreo Max.
0: Ok.
1: A donde nos escuchen.
0: ¿Tú estás acompañado? ¿Estás solito, solín?
1: No, ahorita estamos solitos.
0: Perfecto, Charlie Brown, pues te mando un abrazote y un besote. No andas solito porque aquí yo te ando acompañando hasta las 4 de la tarde, ¿eh?
1: Ah, sí, esa es la mejor compañía que tengo ahorita escuchando a Dianita.
0: Eso, Carlitos, me alegra mucho. Oye, me voy con más buena música, no le cambies. ¿Quieres que te salude a alguien en especial?
1: Pues no, así que un saludo para todos, un saludo también para ti y para todos los que escuchan este Max con Dianita.
0: Venga, Charlie, abrazotes a la distancia, que Dios te me bendiga.
1: Gracias, igualmente. Dianita, ¿me puedes complacer con una canción?
0: Mira, corazón, ahorita andamos en programación, pero voy a ver qué puedo hacer, ¿sale?
1: Va.
0: ¿Cuál es la rolita?
1: Pues me gustaría escuchar la de Los Temerarios.
0: Ok.
1: Sé que te amo.
0: Uy, qué rolón, sé que te amo. Vientos, sí, Charlie, sí. Brown, pues vamos a ver qué se puede hacer, ¿sale?
1: Va, órale.
0: Te mando un abrazote, que Dios te me bendiga. ¡Chao!
1: Igualmente.
0: Bye.
1: Bye.
0: ¡Vámonos! Ahí va pa'l Charlie.
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0: Ahí pa' los hombres vanidosos. Terminación 24. Tardan más las mujeres en arreglarse.
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0: ¡Auch! ¡Auch! Pues perdón, es que llevamos producción y toda la cosa, imagínate, arreglarnos el cabello, pintarnos la ceja, no, si ustedes supieran.
2: Perdóname, perdóname, mi amor.
0: ¿Qué piensas tú? Yo sé que te está pasando por tu mente, yo sé perfectamente que esta respuesta está pasando por tu mente porque obviamente lo llevas a cabo. Vamos a escuchar al público. Hola, ¿qué piensas? ¿Qué opinas? ¿Qué dices? Buenas tardes.
3: Nosotras las mujeres dilatamos en arreglarnos.
0: ¡Claro, mi amor! ¡Lo sabes! Pues es que imagínate, ahora sí que para vernos producidas, pues, que aquí la cremita, la vitamina en la cara, que ya te pusiste la mascarilla antes de eso. No, hombre, si te contara. Pero hay hombres que no me dejarán mentir, que son vanidosos. Yo regreso a leerte a través del 22-25-23-58-14. Dicen, hola, te estamos escuchando aquí en la unidad San José de Ixtacuixtla. ¡Saludos, Gaby! ¡Saludos! Vengo con más música, no le cambies. Vamos a disfrutar de esta tarde de Aarón y su grupo Ilusión. Se llama Sin Aire. Que lo disfrutes. 2:30 minutos.

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2: Ya 2:45. Excelente tarde, te sigo saludando de este lado. ¿Quién tarda más? La pregunta del día. ¿Quién tarda más en arreglarse? ¿Los hombres o las mujeres? ¿Tú qué opinas? ¿Qué piensas?
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2: De este lado nos dicen, Dianita, tardan mucho más en arreglarse las nenas. Por eso están hermosas.
3: 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Mueve, nena, ese botecito, ese botecito, ese botecito.
2: De este lado, vámonos, terminación 91, obvio, obvio que las mujeres tardamos más, pues vale más muerta que sencilla. Saludos de Gaby desde Huejotzingo, Puebla.
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2: Aquí dicen, tardan más las mujeres en arreglarse, terminación 01, tardan más las mujeres. Sí, tenemos una fiesta a las 3 y yo... estoy arreglándome 2:55, empiezo a arreglarme, mientras que mi esposa desde la 1 y aún sigue y le gano.
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2: Uy, pues perdón, mi gente, la verdad es que sí, las mujeres tardamos más en arreglarnos, pero hay excepciones de hombres que también llevan la batuta y dicen... yo me tardo un poquito más. Vámonos con más música, no le cambies. 2:46. Se viene Banda San Miguel. La canción se llama Mi Destino Fue Quererte. Que lo disfrutes.

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1: Localizan el cadáver de un hombre en Santana, Cosautla, investigan posible homicidio. Son las 3 de la tarde y estas son las noticias más importantes al momento. Localizan el cadáver de un hombre dentro de un domicilio en Santana, Acosautla, en el municipio de Santa Isabel, Cholula. De manera preliminar, se reporta que el cuerpo estaba atado. La víctima sería identificado como Juan N., alias El Gallo. El DIF de Cuautlancingo acercó servicios gratuitos de salud a familias de la Trinidad Chautenco mediante la jornada Unidos por tu Salud, con consultas, estudios, vacunación dental y psicológica. En Tehuacán, usuarios reportan poca o nula actividad del transporte público tras los operativos realizados por la Secretaría de Movilidad y Transporte.
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1: En información nacional, la Secretaría de Gobernación Federal informó que el regreso de Rubén Rocha Moya a sus actividades como gobernador de Sinaloa es una decisión personal. La Fiscalía General de la República mantiene investigaciones contra 10 personas señaladas por Estados Unidos, incluido el mandatario. En Atlixco, este domingo 23 de agosto, se realizará la quinta edición de la Carrera del Abuelo en el Deportivo La Carolina. Podrán participar mayores de 45 años con una donación de 2 kilos de croquetas y tendrán acceso a una rifa. En Zacatlán, en la Sierra Norte, después de 70 años, el Ayuntamiento de Zacatlán abrió la bóveda pluvial del centro para realizar trabajos de limpieza y desasolve con el fin de mejorar el flujo de agua y reducir encharcamientos ante las lluvias de septiembre y octubre. La red reporta tráfico intenso en Teciutlán Sur, entre recta Cholula y prolongación Reforma, debido a trabajos de poda y tala de palmeras. Esto es en sentido al centro, no hay paso, tome precauciones. 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En la operación digital, Martín Tapia, en Radar le informa, Girat Aguilar Miranda. Gracias.
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3:09, estamos de regreso contigo, corazón. En este momento llega Su Majestad Mi Banda El Mexicano de Casimiro con Ya Llegó. ¿Quién llegó, Dianita? El Buen Ambiente en Estéreo Max 98.1 FM. Recuerda seguirnos en todas nuestras redes sociales porque todo el contenido, de verdad, todo, absolutamente todo se sube con mucho cariño para ti. Yo regreso a leerte. Recuerda, estamos en ¿Quién tarda más, los hombres o las mujeres en arreglarse? Regresando después del corte, te voy a confesar quién se tarda más según ciertos estudios y encuestas que se han aplicado en la Ciudad de México. ¿Qué piensas? Déjamelo a través del 22 25 23 58 14. Regreso a leerte. ¿Tú qué piensas? ¿Tú eres hombre, mujer? ¿Te tardas? ¿Te tardas menos? Quiero saberlo todo. Regreso con más música. No le cambies. Es Patrulla 81. Se llama Actos de un Tonto. Son las 3:10. Que la disfruten.

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1: 321.

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1: En un momento vas a poder escuchar Gato, Gata bajo la lluvia de la casetera. Oye, excelente tarde, ¿dónde te reportas? Cuéntamelo todo.

Vámonos, ¿tú qué piensas? ¿Quién tarda más, los hombres o las mujeres en arreglarse? De este lado nos dicen, hola amiga Dianita, para serte franco, todo lo que ellos dicen es verdad. Las mujeres tardan, pero es por algo, porque quieren verse bien, quieren verse presentables para su trabajo. Ejemplo, mi esposa Lupita, que trabaja como mesera o cuando estaba de organista en Estados Unidos, ella quiere verse intocable. Por eso se maquilla e incluso se pinta las uñas, pero por algo ustedes como mujeres se arreglan más y tardan mucho mejor que los hombres. Los hombres todos vamos mal vestidos y ustedes las mujeres son muy, muy diferentes. ¡Perfecto! Oye, wow, vaya la respuesta que estoy obteniendo de los hombres, me sorprende demasiado de este lado. Yo digo que se tardan más los hombres, incluso cuando salimos a pasear mi esposo y yo, él es el que se tarda más en arreglarse, en cambiarse y pues siempre salimos tarde de la casa, cada vez que vamos a pasear o vamos a algún otro lado.

No inventen, echando de cabeza aquí al esposo. Saluditos a la familia que nos está escribiendo. Regreso con más música. Más adelante te voy a decir qué se dicen, qué dicen las encuestas que se han aplicado entre los hombres y las mujeres. ¿Quién tarda más? ¿Tú qué piensas? Regreso a decirte la verdad según ciertos estudios. Son las 3:26 minutos. Oye, te voy a dejar a cargo de nada menos y nada más que los Super Caracoles. La canción se llama Hola, mi amor. Excelente tarde. 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
17: ¡3.36!

0: 6:39, estamos de regreso. Según los estudios y encuestas, indican que son las mujeres las que tardan en un promedio más de 30 a 40 minutos en arreglarse. Esto porque le dedican mucho más tiempo a su apariencia física debido a ciertas rutinas de cuidado personal, uso de maquillaje y pues ya sabes, ciertas cosas como la vanidad en ropa y accesorios.
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0: Las razones por las que tardan: rutinas de belleza, variedad de ropa y accesorios, exigencias sociales, ya sabes, la estética, el cabello, el arreglo, el peinado y por supuesto también el cuidado del cabello. Pues ya sabes que se lo secan, se lo planchan, se lo ondulan. Hablamos de que no son rutinas simples, no, son rutinas que llevan su tiempo y una mujer disfruta mucho de su arreglo personal.
2: Saludos Héctor Villa, amigo Héctor Villa.
0: Así lo dice la encuesta, señoras y señores, así que la mayoría opinó que las mujeres, inclusive las mismas mujeres dijeron, nosotras, Dianita, nosotras tardamos más porque nos queremos ver guapas, las uñas, el cabello, chalala, chalala. 3:40, disfrutemos de más buena música. Hay un tema romántico que hace muy poco se estrenó y anda dándole vuelta a todo México. Ellos son los Chicos Aventura, se llama la rola Amor y no Costumbre. Quédate escuchándola, no le cambies.

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0: de este lado con los últimos mensajitos de esta tarde. ¿Cómo estamos? ¡Ah, qué bonita! Muchísimas gracias, Maguito. Un gusto poder escucharte. De este lado vamos con más WhatsApp audio. ¿Qué dice la gente?
1: Hola, Dianita. Muy buenas tardes. Yo diría que ambos, hombre y mujer, porque hay hombres que quieren ir bien presentados, bien guapísimos. Y pues nosotros como mujeres también, bien arregladas, ¿no? Para no dar envidia.
0: Gracias, corazón. Efectivamente, Maguito dice los dos. Somos los dos, hombres y mujeres. De este lado dice, saludos desde Tijuana, con saludos para todo Puebla. Y definitivamente las mujeres son las más tardadas, porque son detallistas en todo su glamour by fashion. Para estar bellas, atentamente, su amigo Jorge Alanis. Jorge, te mando un abrazo muy especial. De este lado dice, saludos para la familia Rubio Pérez en Tlaxcala, especialmente para mi jefita Justina, de parte de sus hijos, nueras, nietos, desde la Unión Americana. Gracias por escucharnos desde la zona de volcanes. Un saludo muy especial a Chili Willy. Dice, por favor, dile a mi hijo Oliver que lo amo demasiado. Oli, ahí está el mensaje especialmente de tu papá. Janet Pérez Guzmán, desde San Cristóbal, Tepatlaxco. Saludos especiales, mi gente. Vámonos con más música. No le cambies porque...
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0: Vas a disfrutar de Los Dos Carnales, de Todas y de Nadie. Yo soy Diana Mancilla, gracias por acompañarme. Nos escuchamos más tarde en punto de las 8 de la noche. Son las 3:55 minutos. Buen provecho, buen regreso a casa si ya terminaste tu jornada laboral. Y bueno, a seguir disfrutando de la vida. 3:55, te quedas con esta buena rola.

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1: Tráfico intenso en la autopista México-Puebla antes de llegar a Los Cochinitos, con dirección a Puebla. Maneje. Muy buenas tardes, esta es la información más importante generada hasta este momento. Gobierno municipal realizó trabajos de bacheo en Avenida 27 Sur entre 131 Poniente y calle San Luis Potosí, en el fraccionamiento Hacienda Santa Clara, al sur poniente de Puebla, para mejorar la movilidad en la zona. El Congreso de Puebla exhortó a Movilidad y Transporte y Carreteras de Cuota Puebla a reforzar la señalización en el carril confinado de ruta, en Boulevard 5 de Mayo y Diagonal Defensores. Niñas y niños concluyeron el curso de verano Campamento Sin Límites, con actividades físicas, artísticas y culturales para fortalecer su desarrollo y convivencia. La clausura fue encabezada por Manuel Viveros Narciso, secretario de Educación de Puebla. En más de la información, se reporta un accidente entre una motocicleta y un automóvil sobre la carretera hacia Tepetzala Grajales, pasando San Bartolo, antes de llegar a la curva. Reduzca la velocidad y extreme precauciones. Después de 70 años, el Ayuntamiento de Zacatlán abrió la bóveda pluvial del centro para realizar trabajos de limpieza y desasolve. La medida busca mejorar el flujo del agua y reducir encharcamientos ante las lluvias de septiembre y octubre. El clima en estos momentos es de 27 grados. Hasta aquí la información. Lo invito a que no se despegue de Cinco Radio, comunicación efectiva. En la consola, Martín Tapia. En el radar, le informó Mariana Meneses. Muy buenas tardes.
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0: ritmo tropical. 4 de la tarde con 19 minutos. Estamos ya de regreso acompañándolos a través de la Primera en FM. Soy Jessy Valera. De este lado nos quedamos en este rico viernesito 21 de agosto. Nos vamos de aquí hasta las 8 de la noche.
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0: Escuchamos en este bloque a Vero y Kike Giles el tema Quiero Volar, Un Bebito con Tus Ojos de Los Cuisillos y Aaron y su grupo Ilusión y Junior Clan el tema Sin Aire.
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0: Están disponibles nuestras vías de comunicación, tú ya las conoces, 248-484-2849. Recibo tus mensajes. 22-25-23-58-14. 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
0: Y estamos deseándoles buen provecho a los que apenas están disfrutando de los sagrados alimentos. Gracias por acompañarnos. Saludito para todos los que siguen trabajando en esta rica tardecita. La temperatura en el centro de San Martín Texmelucan nos marca 26 grados centígrados en estos momentos. Momento de irnos a la pausa comercial.
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1: Estamos de regreso y escuchamos. Remedio, soy... Escuchamos a Jalado con El Dueño de Tu Amor, la original aquí,
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1: Y a Los Hijos del Pueblo abriendo este bloque, Te Vas y No Volverás.
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1: Tenemos mensajitos reportándonos desde Los Ángeles, California. Don Jessy Valera, saludito para toda la comunidad de San Mateo Capultitlán. Recibe un besote, muchas gracias.
0: Y esto es...
1: Que tengas excelente inicio de fin de semana. Ay. Hola Jessy, saludito para ti y para todo tu auditorio. Y arrasando con Jessy Valera por del 98.1 de parte de nuestro amigo Crucito, que nos pide por acá un besito fugaz. Claro que sí, Crucito. Te mandamos tu besito.

0: supuesto, nuestras vías de comunicación están disponibles. Ahí estamos de este lado, saludando a todo el auditorio que está trabajando, que está en casita ya descansando, rascándose el ombligo, porque ya terminaron sus labores. Algunos otros, bueno, pues están todavía echándole ganas, ¿verdad? Como yo, como yo. Y saludito para los que nos escuchan en sus diferentes negocios. A nuestros amigos del transporte público, amigos y amigas taxistas, particulares, a manejar con mucha precaución en esta rica tardecita.
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0: Y hay que disfrutar que estamos aquí, en este viernesito 21 de agosto, ya sea trabajando, descansando, simplemente pasándola genial, porque bueno, la vida es un suspiro. A veces se nos olvida que la vida es un suspiro. Nos preocupamos por cosas que mañana quizá ya no importen. Nos enojamos por pequeños detalles. Y dejamos pasar momentos que jamás se repetirán. Así que si algo tenemos claro es que nadie es eterno y por eso no sabemos cuánto tiempo tendremos a nuestro lado a esas personas que valen oro, a esas personas que amamos, aquí y ahora. Porque mañana puede quedar solamente en recuerdos. Así que hay que disfrutar la vida, hay que disfrutar que es viernesito, que estamos aquí.
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0: que... Y lo ideal es que abraces más, prefiero... que perdones pronto, que digas lo que sientes y disfruta cada instante. Vámonos a la pausa comercial, regreso con más música.
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0: 4 de la tarde con 51 minutos. Ahí escuchamos en este bloquecito a Super Cumbia, el tema Morir de Amor. Oscar Moncada, Che Cumbión y Turístico con Netón Vega. ¡Feliz viernesito! Iniciando ya el fin de semana. Mandamos saluditos, dice, para su madrina Elizabeth González Flores, de parte de sus ahijadas Jime y Dani, hoy por ser su cumpleaños. Corazón. Que se la pase muy bonito, que la quieren mucho allá en Santa María Moyotzingo. Les mandamos el saludo. Por ti. Al ratito el pastel, me imagino, ¿verdad? Qué rico. Y si no estás, no soy feliz. Le mandamos su felicitación, un abrazo. Jessy manda saludito para Carlos Cuamazzi de Tecolotla, de parte de Ramiro. La Camila dice aquí que lo quiere con todo el corazón. Quiero tanto. Le mandamos saluditos. Amores, seguro. Y ahí están nuestras vías de comunicación. Oh. En unos minutos más estaremos iniciando con la última emisión de las Max Consentidas a través de la Primera NFM. Así que no le muevas, no le cambies. Un abrazote bien grande para todos aquellos que andan trabajando todavía. ¡Ánimo! Ya lo saben, como siempre les digo, ¡arriba corazones! 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
1: Tráfico intenso en la autopista México-Puebla. ¿Qué tal? ¿Cómo le va? Le saluda con muchísimo gusto su servidor Max López al micrófono para informarle en este radar de las 17 horas que hay tráfico intenso en la autopista México-Puebla. Antes de llegar a Los Cochinitos con dirección a Puebla, maneje con precaución. Morena se deslindó del regreso de Rubén Rocha Moya a la gubernatura de Sinaloa y señaló que fue una decisión personal, sin conocimiento previo de la dirigencia. El partido afirmó que representará las investigaciones de la Fiscalía General de la República. Se reporta un accidente entre una motocicleta y un automóvil sobre la carretera hacia Tepsala, Grajales, pasando por San Bartolo antes de llegar a la curva. Reduzca la velocidad y extreme sus precauciones. La Secretaría de Deporte y Juventud y la Sección 51 del CENTE firmaron un convenio para impulsar la actividad física, convivencia y desarrollo integral de trabajadores de la educación.
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1: En los espectáculos le presentamos que este pasado 20 de agosto fue proclamado como el Día de Fátima Bocha en Houston. La mexicana Miss Universo 2025 agradeció la distinción y afirmó que continuará representando a México con orgullo. Consulta las condiciones meteorológicas previas para Puebla con lluvias en la región Sierra Norte, Valle Cerdán, Tehuacán, Sierra Negra y Sierra Nororiental. Fuertes ráfagas de viento y tormentas azotaron Larciano, Piscioa y Italia durante la noche y madrugada, provocando daños materiales, caída de árboles y volcadura de techos. La Fiscalía de Puebla confirmó una condena de 60 años de prisión contra Javier N., Jair Mauricio N. y Silvestre N. por violencia extrema contra una mujer. El Monasterio de Santa Clara del Sagrado Corazón de Jesús le invita a adquirir sus tradicionales chiles en nogada. Degústalos todos los domingos, visítalos en calle 8 Oriente, número 9, Colonia Centro, en Atlixco. Cuentan con servicio para llevar, puedes comunicarte al 244-445-1240. El clima hasta este momento es de 25 grados centígrados. Le invito a que continúe en sintonía de 5 Radio a través de todos nuestros canales de información. En los controles, Martín Tapia. Para el radar le informó Max López. Excelente tarde.
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0: tarde con 8 minutos. Vámonos de este lado. Estamos ya iniciando con la última emisión de las Max Consentidas. A través de la primera NFM, en esta hora tu programa. Así que te invito a marcar, a reportarte a través del 248-484-2849. Mensajes de voz. 22-25-23-58-14. Vámonos de este lado con mensajito. Buena tarde.
1: De San Andrés, Coamilpa, donde Estéreo Más está arrasando con Jesse. A ver si me puedes complacerme con una canción, una de Aarón y su grupo Ilusión, El Reloj Cucú. Gracias, Jesse. Excelente tarde y un fin de semana para ti. A ver si me puedes mandarme un besito. Gracias, Jessy. Bonita tarde.
0: Gracias a ti por reportarte. Excelente inicio de fin de semana. Te mando tu besito fugaz.
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0: Ahí estamos de este lado. Vámonos con más mensajitos. Hola, hola.
3: Buenas tardes. Mi mejor amiga Jessy Valera. Me pones una canción de Giovanni Domínguez y su grupo Con Clase. Amor de chat.
0: Ok.
3: Atentamente, tu mejor amigo Paquito y besito fugaz y Estéreo Max arrasando. Feliz viernes.
0: Gracias, te mandamos tu beso fugaz.
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0: Bonito fin de semana.

0: mensaje. Tardes, hola, hola, sí, buena tarde.
1: Me puedes complacer con una melodía de Rigo Tobar, Mujer. Saludito solo para ti, Jessy.
0: Muchas
1: aquí
0: gracias.
1: Aquí te escuchamos en Huejotzingo, Puebla. Gracias.
0: Le mandamos saluditos. ¿Será la de cómo será la mujer de Rigo Tobar? Probablemente, ¿verdad? Porque así como mujer con ese título solito, no, ¿eh? Tengo cómo será la mujer.
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0: Ya tú me dices si te ponemos cómo será la mujer de

0: nuestras vías de comunicación. Estamos deseándoles excelente tarde y mejor aún, excelente inicio de fin de semana.
1: Perfecto. Fofo Rabio.

0: mande un saludito para mi comadre Mari. Mañana estará cumpliendo años. Felicidades. Y para mi compadre Armando, para mi sobrina Magali, ellos te escuchan en San Buenaventura. Que se la pasen genial.
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0: Me imagino que va a haber molito, ¿no? Pastelito.
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0: Muchas gracias. En casa trabajando, dice aquí, limpiando envases. Y un abrazo de parte de Crucito. Gracias, Crucito, por reportarte. Ya me dio hambre de estar escuchando este fondo musical, ¿eh?

0: nos vamos a ir con este bloquecito musical que tenemos ya listo y preparado.
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0: Y bueno, ¿a quién no le ha tocado, pues,
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0: tener a alguien, conocer a alguien que sea muy preocupón o preocupona? Sí, es que la verdad hay personas que se preocupan tanto que antes de que pase algo, ya están imaginando, ¿no? ¿Qué va a pasar? ¿Cuál va a ser el final? Y bueno, pues se imaginan uno y mil finales para una historia, ¿no? Para un problema. Y tú, amigo del auditorio, dime, ¿qué tan preocupón o preocupona eres? Porque a veces vivimos adelantándonos a problemas que ni siquiera existen, ¿ah? Y de esa manera estamos gastando nuestra energía en el ¿y si pasa? ¿Y si no pasa? Porque digo, está bien ser precavidos, pero también hay que aprender a disfrutar el presente, porque no todo lo que imagina nuestra mente va a suceder. Y eso es muy cierto, ¿eh? La ponemos a trabajar tanto en cosas tan negativas que solamente desgastamos la energía. Así que te aconsejo que respires, suelta un poquito el control y recuerda, preocuparte no cambia el futuro, pero sí puede robarte pues la tranquilidad del presente. Así que bueno, ¿tú qué tan preocupón o preocupona eres?
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0: ¿O conoces a alguien que se preocupe por todo y que ya esté pues pensando uno y mil finales, ¿no?
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0: Iniciamos la última emisión de las Max Consentidas. Si nos quieres compartir qué tan preocupón o preocupona eres, nos puedes mandar tu WhatsApp audio, tu mensajito.
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0: Vámonos con esto de Aarón y su grupo Ilusión. El tema se titula El Reloj Cucú.

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0: tarde con 32 minutos. Estamos de regreso.
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0: Ahí están nuestras vías de comunicación. Estamos en la última emisión de Las Max Consentidas.
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0: Y cuéntanos, dinos qué tan preocupón o preocupona eres. ¿Eres de los que te preocupas mucho?
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0: ¿O solo lo necesario, ah? ¿Eh?

0: mensaje. Hola,
1: buena tarde.
0: Quiero mandar un saludo para mi comadre Mari, que el día de mañana estará cumpliendo años.
1: Sí, muchas felicidades.
0: Un saludo para mi compadre Armando, para mi sobrina Magali. Ellos te escuchan en San Buenaventura, Tecalcingo, y me puedes complacer con una canción, la de En Vida de los Sebastianes.
1: Va que
0: gracias.
1: Va, la tengo lista de este lado. Buena tarde, Jessie. Manda saludito para la Nahuala Mayor, Crucito, que te escucha en Coamilpa. Le mandamos un saludito. Jessie, buena tarde. Manda un saludito para la familia Acero Gómez, la familia Castillo Acero, a la familia Flores Acero, a mi mami y una canción de Jorge Domínguez. Y de amor ya no se muere, por favor, gracias, excelente tarde, saluditos.
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1: Vámonos con mensajito. Hola, hola, buena tarde.
4: Gracias. ¿Qué estás? Mis saluditos especialmente para ti, mi compa Gary, para el club nomás que siempre está arrasando, que viene siendo David, Sonia, Alice, Ben Alvarado, Gabriel, Sandy, Mari de Moray, José Luis, Jerry del Mural, Coacobo, Rosy, para las dos Columbas y para todos los que están escuchando hasta ahora. Y me puedes complacer, por favor, con una canción de el grupo Quintana, Nuestra Historia Terminó. Es especialmente para escucharla a esta hora contigo. Cuídate y Dios te bendiga. Ya sabes, de tu amiga Yasmín desde Chicago, Illinois.
1: Muchas gracias, te mandamos saludito.

0: nuestras vías de comunicación.
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0: Ahí estamos, dice por acá la terminación 90, Jessy. Yo sí soy muy preocupona, dice, por todo me preocupo. Hasta por qué voy a cocinar mañana. Bueno, sin duda eso es algo que me imagino que todas las amas de casa es en lo que piensan. ¿Qué van a cocinar mañana, eh?

Excelente tarde de viernes, Jessy, ¿cómo estamos? Dice aquí en casita, arrasando con Jessy Valera por el 98.1 Estéreo Max FM. Saluditos, amiguita hermosa. Dios te acompañe, merecido descanso. Pásala genial en compañía de tus seres queridos. Muchas gracias, Ana. Igualmente para ti, Ana. ¿Qué tal por tus rumbos, Ana? ¿Ya llueve? ¿Todavía no? Por acá amenaza con llover, ¿verdad? Se ve que probablemente más al ratito, quién sabe. Pero mientras lo sigo acompañando a través de la primera en FM. Gracias, Jessy, dice, por ser la única mujer tan hermosa. Gracias, Terminación 15, por escribirnos. Hola, amiga, ¿serías tan amable de mandar saludito para la familia Xochipa Flores? Ya te escuchamos en Lomas Xicoténcatl. Atentamente, tu amiga Chela Xochipa. Muchas gracias, Chela. Que tengas bonito fin de semana. Échale.

0: Jessy, buenas tardes. Saludito para mi comadre María del Socorro, que se está apurando a preparar para mañana los tlacoyitos, ¿verdad? ¡Ay, qué rico! Ella te está escuchando en San Felipe Totlalcingo. Ándale, pues, le mandamos el saludito. ¿Los va a hacer para comer en familia o los hace para la venta? ¿Ah? Mi pregunta.
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0: Hola, Jessy. Pues yo sí soy muy preocupona. Hola. Y más cuando mis hijos están lejos de mí y por todo lo que hay en la calle, pero le pido a Dios que me los proteja y que me los traiga bien a casita, ¿verdad? Así debe de ser.
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0: Gracias por compartirnos, Terminación 90.
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0: Vámonos, estamos en las Max consentidas. Me quedo acompañándote hasta las 8 de la noche por el 98.1.
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0: Estamos de regreso, ya para finalizar, complacencias. Sí, amiguita hermosa, sí, nos va a hacer correr la lluvia. Dice, mejor nos apuramos.
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0: Pues yo espero que sí va a llover, ¿no? ¿Tarde? Porque bueno, me quedo por acá hasta las 8 de la noche, ¿verdad? Así que si llueve ahorita, pues no me voy a mojar. Pero si llueve cuando salga, sí me va a hacer correr, ¿eh, Ana?
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0: Ahí estamos de este lado, tenemos por acá mensajito. Buena tarde.
3: Sí, yo también soy una persona, una madre que se preocupa mucho por su hija, su nieta, mis hermanas. Me preocupa demasiado, pero siempre me encomiendo a Dios para pedirle mucho que les vaya bien, regresen, que vayan y que regresen con bien.
0: Okay. Como
3: por mis hermanas que salen lejos a trabajar, también pido mucho por ellas.
0: Ok, perfecto. Gracias por compartirnos. Dice por acá, mando un saludito para Tristán de San Francisco Tepeyeca, que está llegando, dice aquí.
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0: Ah, que está yendo sus primeros días, dice a la BUAP. Le mandamos saludito. Y que le siga yendo excelente. Que le eche muchas ganas, ¿ok?

0: mando.
1: Dice, buena tarde, hermosa. Ten cuidado, no te vayas a mojar, no te vayas a enfermar. Pues yo espero que no, ¿eh? Saluditos de Terry, directo desde Los Ángeles, California. Saludito para todos los de Yucatán. Gracias, Terry. Te mandamos saluditos hasta Los Ángeles, California.
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1: Okay. Vámonos, estamos finalizando las Max Consentidas. A continuación tenemos los clásicos por el 98.1. Y sigo acompañándote hasta las 8 de la noche.
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1: Seis de la tarde en punto y este es el informativo Radar con la información más importante de la última hora. Arrancaron los trabajos para reparar el socavón de la calle Zaragoza en San Francisco, Ocotlán. Con una inversión de 1.2 millones de pesos, la intervención contempla rehabilitar el drenaje pluvial y pavimento para mejorar la seguridad en la zona. La COFEPRIS Tlaxcala implementará un operativo de vigilancia en la venta de bebidas alcohólicas durante este viernes y sábado en el marco de la tradicional Huamantla. El titular Steve del Razo Montiel informó que se supervisarán estos establecimientos. En temas nacionales, un hombre de 44 años identificado como Julián Rosario fue asesinado a balazos mientras se encontraba en una camioneta en la zona de La Curva, en Sinaloa. La víctima se dedicaba a la venta de mariscos. La Fiscalía General del Estado de Puebla confirmó una condena de 60 años de prisión contra Javier N., Yair N. y Silvestre N. por violencia extrema contra una mujer. El clima hasta este momento es de 24 grados centígrados. Hasta aquí la información más importante de la última hora. Martín Tapia en los controles y Gregorio Varela. Les informamos a todos ustedes. Que tengan muy buena tarde.
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